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1: 29 de junio. 1520. Muere Moctezuma Xocoyotzin, emperador mexicano. 1520, Cuitláhuac es designado sucesor del emperador Moctezuma. 1852, nace Juan de Dios Pesa, escritor y político mexicano, uno de los más destacados poetas de la segunda mitad del siglo XIX, cuya obra sigue siendo leída y estudiada hoy en día. 1882, nace Isidro Fabela, abogado, maestro, político y diplomático. Representó a México ante diversos gobiernos de América y Europa. Entre sus obras se encuentra Historia diplomática de la Revolución Mexicana. Y 1912, nace José Pablo Moncayo, pianista, percusionista, maestro de música, compositor y director de orquesta mexicano.
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4: El robo de la Copa del Mundo en 1966, ante el Mundial de Inglaterra, el trofeo Jules Rimet fue robado durante una exhibición en Londres. La copa apareció una semana después gracias a un perro llamado Pickles, que la encontró envuelta en papel periódico bajo unos arbustos. El perro se convirtió en una celebridad nacional.
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6: Tasqueños ilustres en los siglos 18 y 19.
1: Padre Don Pedro de Ocampo. Nació el 29 de junio de 1671. Entró al noviciado de Tepoztlán el 10 de julio de 1690. Desempeñó el cargo de rector del Colegio de San Ildefonso y de Guadalajara, y en 1720 fue designado sustituto del Procurador General de la Compañía de Jesús en Madrid y Roma. Falleció en México el día 13 de octubre de 1737, siendo prefecto de la Congregación del Salvador en la Casa Profesa.
6: Tasqueños destacados, célebres e importantes en los siglos XVIII y XIX.
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0: Las pipilitas.
3: son dulces artesanales icónicos en la celebración del Día de Muertos en Taxco, elaborados tradicionalmente con semilla de calabaza, la cual se deja secar, se lava con ceniza para blanquearla, se muele y se mezcla con azúcar para crear una pasta moldeable y hacer figuras de animales como pípilos, guajolotes, conejos, palomas o canastas adornadas con papel china para dar colorido. Más allá de ser un dulce, representa la memoria y la resistencia cultural, reflejando el aprovechamiento de recursos locales en la cocina de los altares de Taxco Guerrero.
17: En Taxco, cada comida y bebida cuenta una historia, una historia.
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1: Radio.
2: Adivina, adivinador, las encuentras en cada esquina, te acompañan en las fiestas y es casi imposible resistirse a ellas. ¿Ya sabes qué son?
0: Exacto, las papitas y las frituras. ¿Pero sabes todo lo que contienen? No te dejes llevar solo por el antojo. Acompáñanos a descubrir el estudio de calidad.
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0: Las papas y las frituras forman parte habitual de la dieta de muchas personas mexicanas. Pero, ¿sabías que las frituras que consumes son resultado de la transformación de un alimento originario de América? La papa y otros ingredientes como el maíz y el trigo son transformados en botanas mediante procesos como el corte, la fritura y el sazonado. De acuerdo con datos de Statista, en 2025, el consumo de botanas saladas en México alcanzó un promedio de 10.9 kilos por persona, lo que refleja su amplia disponibilidad y arraigo en los hábitos de consumo actuales.
2: Y ante la gran variedad de papas y frituras de maíz y trigo, el laboratorio se dio a la tarea de analizarlas para que sepas exactamente qué estás consumiendo. Se analizaron 67 productos en total, 33 papas, 4 productos a base de papa, 24 botanas de maíz y 6 botanas de trigo. Al examinarlos, se verificaron distintos aspectos. Se comprobó que la información en las etiquetas de los productos cumpliera con la norma oficial mexicana.
0: Además, para analizar el contenido dentro del empaque, se comprobó que todos los productos cumplieran con las cantidades declaradas de contenido neto, sodio y contenido energético.
2: También se analizó el aporte nutrimental, es decir, la cantidad de proteínas, grasas y carbohidratos, los principales componentes que aportan energía a nuestro cuerpo. Sin embargo, no hay que olvidar que es importantísimo mantener el equilibrio en su consumo.
0: ¿Cuáles fueron los resultados? Todos los productos cumplieron con el contenido neto declarado. Sin embargo, existen 7 productos que contienen más sodio del que declaran. 5 de la marca Great Value, los Sabritones Rodaca sabor sal y limón y los Totis Donitas chile y limón. Otro producto que no cumple con lo que declara es Bocados Bocachitos, ya que en su empaque indica que contiene queso, pero no es así.
2: Y hablando de veracidad, estos productos contienen más grasa de la que declaran. Las papas Great Value Jalapeño Crujientes, Sol Tubi Papa Adobadas, Totis Pops, Valley Foods Potato Chips Limón Crujiente, Totis Pops Corte Casero y las Valley Foods Potato Chips Rich Crujiente. También las frituras de trigo que excedieron la cantidad de grasas declaradas fueron Chicharrones de Fuego y Chicharrones Sabor Chile Limón, ambos de la marca Great Value. Y en cuanto a las frituras de maíz que no cumplen son Bocados Bocachitos, Churritos Natural Sol, Doritos Nacho y los Takis Chile Limón.
0: Las siguientes papas fritas que contienen menos proteína de la que declaran: 2 de la marca Great Value, en sus sabores queso jalapeño y adobadas, Sol Tubi Papa Rifaditas y Totis Paps Corte Casero. En el caso de las frituras de maíz, Fritos Sabor Chile y Limón, Quesabritas, Rancheritos Original y Tostitos. Y por último, las frituras de trigo, Sabritones Rodacas, Sabor Sal y Limón y Totis Donitas Limón y Sal.
2: Lo mejor para consumir estos productos es seguir las siguientes recomendaciones. Aunque las botanas tienen una vida en anaquel bastante amplia, no te confíes. Verifica siempre que el empaque esté íntegro y que la fecha de caducidad esté vigente. Conserva el producto en su empaque original bien cerrado, a temperatura ambiente y lejos del calor o la luz solar directa.
0: La Organización Mundial de la Salud recomienda no exceder los 2.000 miligramos de sodio al día, lo que equivale a menos de 5 gramos de sal. Una sola bolsa de estas botanas puede cubrir más de la mitad de ese límite. ¿Te imaginas? Recuerda que el consumo frecuente de estos productos procesados contribuye al sobrepeso y la obesidad.
2: ¡Ojo! Si vives con hipertensión arterial, diabetes, sobrepeso u obesidad, lo mejor es evitar o limitar su consumo debido a su alto contenido de sodio y grasas saturadas. Disfrútalas de vez en cuando y compensa siempre con una dieta rica en vegetales y actividad física. Tu cuerpo agradece los buenos hábitos.
0: Mantener una alimentación moderada, adecuada y equilibrada es la clave para prevenir enfermedades como diabetes o las cardiopatías. Pequeños cambios en tu dieta diaria pueden marcar la diferencia.
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5: ¿Cómo están? Muy, pero muy buenas tardes a todos ustedes que nos sintonizan a través de Radio y Televisión de Guerrero. En este inicio de semana ya es el lunes 29 de junio del año 2026. Estamos acompañándolos a través del 1310 AM, listos para disfrutar de buenos temas y buena música, la cual estaremos llevando a través de este espacio. Yo soy David Morales, gracias por acompañarnos en este inicio de semana.

Son las 6 de la tarde con 41 minutos a través del 1310 AM. Seguimos disfrutando de más música. Vámonos con esto que se llama Agüero Shade of Pale.

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2: Estas son
1: las celebraciones y los eventos históricos registrados en un día como hoy.
3: 29 de junio. 1520. Muere Moctezuma Xocoyotzin, emperador mexicano. 1520. Cuitláhuac es designado sucesor del emperador Moctezuma. 1852. Nace Juan de Dios Pesa, escritor y político mexicano, uno de los más destacados poetas de la segunda mitad del siglo XIX, cuya obra sigue siendo leída y estudiada hoy en día. 1882, nace Isidro Fabela, abogado, maestro, político y diplomático. Representó a México ante diversos gobiernos de América y Europa. Entre sus obras se encuentra Historia Diplomática de la Revolución Mexicana. Y 1912, nace José Pablo Moncayo, pianista, percusionista, maestro de música, compositor y director de orquesta mexicano.
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4: ¿Sabía que el colesterol alimentario puede aumentar los niveles de colesterol en la sangre, pero es la grasa saturada de los alimentos lo que afecta todavía más esos niveles? Aunque la etiqueta ostente el letrero sin colesterol, no suponga que el producto es saludable. Revise con atención su contenido en grasas saturadas. Por su salud, mejore su dieta, reduciendo las grasas saturadas y colesterol. Coma pescado en vez de carne. Prefiera alimentos con fibra, como cereales integrales, entre ellos la avena integral. Es una buena opción, además de verduras semicrudas y fruta. Use aceites monoinsaturados, como el de olivo, aguacate, ajonjolí, pepita de calabaza, en vez de mantequilla. Siga un programa de ejercicio constante. Aumentará el nivel de HDL, llamado colesterol bueno.
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6: El 24 de junio, Día de San Juan. Este día en la madrugada, grupos de jóvenes entraban a los patios de las casas a llevarse las macetas con plantas y flores para distribuirlas en todas las fuentes de Taxco, que amanecían bellamente decoradas. Los dueños, conscientes de la costumbre, lo permitían, y desde temprano y en unión de su familia salían a la calle en busca de sus macetas. Lo que aparentemente era un robo se convertía en una romería con música de tríos, vueltas al zócalo y una convivencia hasta con poesía y canto alrededor de las fuentes, que además permitían adornarlas con flores multicolores durante todo el día.
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2: El trofeo original desapareció para siempre. La Copa Jules Rimet, que Brasil conservó tras ganar tres mundiales, fue robada nuevamente en 1983 en Río de Janeiro, a diferencia del robo de 1966. Jamás fue recuperada. Se cree que fue fundida y vendida en el mercado negro.
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10: En el corazón de Guerrero.
9: 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La parroquia de Santa Prisca y San Sebastián en Taxco.
11: En el centro de la fachada y sobre la puerta está labrada una gran tiara con las correspondientes llaves de San Pedro, entrelazadas abajo y alrededor la inscripción agregada a la Basílica de San Juan de Letrán. A cada lado de la puerta se ven adornos frutales, especialmente uvas. Sobre el escudo papal, un enorme medallón en relieve con el bautizo de Cristo incrustado en una gran concha que significa la gracia bautismal. Una ventana rodeada de conchas se abre sobre estos relieves y a ambos lados se eleva un par de columnas salomónicas con capiteles corintios y en sus intersticios Santa Prisca a la izquierda y San Sebastián a la derecha, los santos patronos de la iglesia, sobre un grupo de querubines y dentro de un nicho en forma de concha.
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1: 7:24 minutos.

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3: Descubre, aprende y cuida tu salud. 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
4: ¿Sabías que comer mucha cebolla puede auxiliar a quien tiene congestión bronquial? Parece que la esencia sulfurada y el diosulfinato de alilo, junto con los aceites de mostaza, llamados isotiocianato, principios activos, ayudan a mantener unos pulmones sanos. Por su salud, mantenga su casa libre de polvo y polen. Evite el humo del cigarro. Maneje su estrés. 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Mantenga una alimentación saludable.
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1: El desfile de los oficios. Cuando no había escuelas superiores o universidades en Taxco, la aspiración máxima era tener un oficio para ganarse honradamente la vida, por lo que hubo tiempos en que los trabajadores no se quedaron atrás y celebraban un día con el desfile de los oficios, en donde se organizaban y participaban herreros, albañiles, carniceros y otros muchos humildes trabajadores que salían orgullosos a desfilar por las calles con sus herramientas e instrumentos de trabajo. Albañiles con cucharas y palas, herreros con marros y arcos que daban demostraciones de cómo era su trabajo. Los más celebrados eran los carniceros y abarroteros, pues llevaban un pequeño carrito exhibiendo cortes de carne y mercancías que repartían entre los asistentes al desfile.
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36 minutos, pues prácticamente esta última mitad de hora donde estaremos disfrutando de buenos temas. Los vinilos siguen revolucionando tu sentido auditivo con toda esta gran recopilación musical. Vámonos con más, los dejamos con Effort David, se llama Words.

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0: Hola, ¿qué tal? ¿Cómo están? Es un gusto estar con ustedes aquí en RTG Noticias, en nuestra nueva imagen de nuestros noticiarios. Gracias por acompañarnos en esta noche, donde vamos a tener mucha información importante para que se queden con nosotros. Por supuesto que les recordamos que tenemos... Permítanme un segundo, porque este está haciendo mucho ruido. Ahora sí. Les recordamos que tenemos ahora tres noticiarios. El matutino con Aileen Muñoz a las 10 de la mañana. También tenemos el de las 2 de la tarde con Irvin Ávila y el de su servidor a las 8 de la noche. Pero vamos a dar inicio con la información, si les parece muy bien. Vamos a comenzar con esto que tiene que ver con los sismos. A lo largo de esto, de lo que va del año, ¿cuántos sismos han ocurrido en el estado de Guerrero? Vamos a conocer el dato.
1: En Guerrero se han registrado más de 7.100 sismos de magnitud 3 en adelante en lo que va de este año. Si se toma en cuenta los sismos menores de 3 grados, la cifra supera los 8.500 movimientos telúricos. El secretario de Gestión Integral de Riesgos y Protección Civil del Estado, Roberto Arroyo Matus, informó que Guerrero se ubica entre los primeros lugares a nivel nacional con mayor sismicidad. Las regiones que presentan mayor actividad sísmica en la entidad son Las Costas y Acapulco.
2: Pues el estado es uno de los más activos sísmicamente, es el segundo después de Oaxaca con mayor actividad sísmica, de tal manera que en promedio tenemos un entre alrededor de 14 y 11 sismos diarios, digamos en condiciones relativamente normales. Ahora se ha incrementado un poco la actividad debido, te repito, a este sismo fuerte que tuvimos que produjo bastantes réplicas.
1: El incremento de la actividad se debe al sismo registrado el 2 de enero que ocasionó miles de réplicas. Les ha informado Hugo Sandoval Alcaraz para RTG Noticias.
0: Bueno, y este día se registró un sismo en la Costa Chica de Guerrero. Vamos a conocer los detalles con nuestro compañero Víctor Manzanares.
3: La mañana de este lunes se registró un sismo de magnitud 4.0 en escala de Richter a las 7 de la mañana con 26 minutos con epicentro a 23 kilómetros al este de San Marcos, región Costa Chica. El movimiento telúrico fue de moderado a fuerte, de acuerdo con el reporte de las autoridades. No causó daños materiales ni heridos, solo el susto. Diego Armando Valente Pineda, director de Protección Civil y Bomberos de San Marcos, exhortó a la población a mantener la calma, tener un protocolo de actuación, un punto de reunión, entre otras acciones.
4: Debemos de emplear un frente, una estrategia en nuestro trabajo, en nuestra casa, en la escuela, donde quiera que estemos, ¿no? Para saber qué hacer y actuar de la manera correcta. Siempre estar pendientes, ver el que ubicar un punto de reunión en cualquier lugar y estar atentos, ¿no? Al pendientes para la evacuación, no gritar, no empujarse, no correr, mantener la calma y hacerlo todo de manera ordenada.
3: Agregó que debemos de informarnos a través de los canales oficiales de Protección Civil y no hacer caso a rumores. El saldo por este movimiento telúrico en San Marcos es blanco. Víctor Manzanares, Romualdo, RTG Noticias.
0: Bueno, y siguiendo con más información, usted recordará que aquí en RTG llevamos a cabo un documental precisamente sobre la situación de la zona norponiente de la ciudad de Chilpancingo, que estaba teniendo muchos problemas de deslizamiento de tierra y que esto estaba causando pues la destrucción de muchas viviendas. Ahí estuvimos presentes. Bueno, resulta que ya hay mayores estudios de pues para conocer las causas que están provocando pues que más de, estamos hablando de 16 colonias aproximadamente, que son las afectadas en la capital del estado por esta problemática. Vamos a conocer más acerca de esta información.
5: El coordinador general de Protección Civil Municipal, Gustavo Vela Guevara, confirmó que están a la espera del resultado de un estudio geológico realizado por la Secretaría de Desarrollo Agrario, Territorial y Urbano, con un costo superior a los 20 millones de pesos para conocer las causas del deslizamiento y hundimiento en colonias de Chilpancingo.
6: Son 18, 16 colonias. Hay algunas que están más dañadas y algunas menos, pero por eso te digo que el estudio que hizo Sedatu nos va a servir mucho, porque nos va a permitir también microsonificar, ¿no? Ver qué partes todavía son aptas, qué partes definitivamente ya no podemos hacer nada.
5: La zona norponiente de Chilpancingo mantiene un desplazamiento del terreno de entre 10 y 11 centímetros por semana, De acuerdo con los monitoreos de la Secretaría de Gestión Integral de Riesgo y Protección Civil de Guerrero, lo que ha provocado daños graves en más de 700 viviendas y el desplazamiento de 500 familias. El movimiento del terreno suele incrementarse durante la temporada de lluvias y disminuye en épocas de estiaje. Informó que ya avanza en el proyecto de reubicación de las familias afectadas mediante la construcción de aproximadamente 400 viviendas por parte de la Comisión Nacional de Vivienda CONAVI, con un predio que donó el Ayuntamiento de Chilpancingo en la comunidad de Petaquillas.
6: Un terreno aquí en Petaquillas, ya se puso la primera piedra por parte de CONAVI, que son los que van a llevar todo eso. Entonces, esperemos que unos meses ya se venga las autoridades correspondientes a entregar las viviendas a todos aquellos afectados, que alrededor tenemos en una primera etapa cerca de 400 viviendas.
5: La zona afectada será destinada como área de reserva ecológica para evitar nuevos asentamientos. RTG Noticias, Felipe Zurita.
0: Fíjate, esta situación nosotros la comentamos, le decía yo, en un trabajo de investigación que llevamos a cabo el año pasado, junto con personal de Protección Civil del Estado, y que me explicaban, son 16 colonias donde alrededor de mil familias son las afectadas. Y vean la situación, como lo decía bien claro nuestro compañero corresponsal Felipe Zurita, el suelo se mueve aquí pues constantemente, como hoy hay una calle, como la siguiente semana, quién sabe, porque el suelo se va desplazando pues de manera importante. Las casas, prácticamente muchas casas, como podemos ver esta aquí, ven que tiene una escalerita, bueno, eso, allí había una calle, se sumió esa parte, vemos que hay construcciones que están completamente destruidas, como si fuera un sismo, ¿no? Lo que hubiera pasado en esta zona norponiente de Chilpancingo. Y vamos a darle seguimiento porque, bueno, qué bueno que ya hay una propuesta de terreno, como decía la autoridad municipal, ya hay un terreno en el cual se busca pues reubicar a una parte de las familias damnificadas por estos desplazamientos del suelo en la ciudad de Chilpancingo. Vamos a estar muy pendiente, dándole seguimiento puntual a esta noticia. Mientras tanto, vamos a retomar lo que ha ocurrido en Venezuela con estos dos potentes terremotos de 7.2 y de 7.5, que ha sido de las peores catástrofes que ha sufrido este país. Y bueno, ¿qué ha pasado ahí? Que a lo largo de muchas horas de rescates, han descubierto algunos rescatistas pues que muchas de estas construcciones les metieron a las traves y a las columnas, los rellenaron con gran parte de unicel, pues para ahorrarse seguramente pues una lana. Pero miren las consecuencias, ¿no? Cómo está sufriendo hoy este país, porque al final de cuentas lo que estamos viendo, si esto llegase a comprobarse en otras construcciones, estamos hablando de un tema de corrupción.
1: Los trabajos de rescate por parte de brigadistas de muchos países continúan salvando vidas en Venezuela luego de la ocurrencia de dos terremotos el pasado 24 de junio.
7: Así como vas, atento arriba. No sueltes aquí. Okay. No sueltes. Mantén tensión. Okay. Dale.
1: Muchas de las víctimas rescatadas son bebés que permanecieron por más de 4 días bajo los escombros. De acuerdo a cifras oficiales, se mantiene el número de desaparecidos a 64.499, mientras que el número de muertos subió a 1.719 personas y el número de heridos a 5.034. Conociendo la gravedad de la situación del desastre, viene la indignación, ya que algunos rescatistas han descubierto que columnas y traves de algunos edificios derrumbados tenían unicel como relleno, casos que se han hecho virales en las redes sociales. Además de la nula participación de los elementos del ejército venezolano en los trabajos de rescate de víctimas, que han causado reclamos de la gente y evidenciado también en la internet.
8: ¿Quién le va a quitar el arma a ustedes? ¿Ah? ¿Para qué traje el armamento? Tenía que traer una bala, un pico. ¿Ah? Mano, es un informe para defender la patria, huevón. ¿Ah? Para defender un país. El país es esto es el país que necesita de ustedes, huevón, un arma. ¿Ah? Para echarnos plomo y coñazo, sí. Coñazo sí, ¿ah? No estamos en guerra, estamos en una situación, ¿ah? Porque cuando están en la autopista, en la Francisco Fajardo, son malotes. Demuéstrenme su maldad aquí, pues.
0: Para RTG Noticias, Manuel Díaz Valderas. Una situación complicada la que está viviendo Venezuela. Mientras tanto, aquí en Guerrero, la comunidad venezolana pues está haciendo una colecta en Acapulco con la finalidad de poder llevar ayuda a sus connacionales.
9: Ante la tragedia que se vive en Venezuela por los recientes sismos, venezolanas radicadas en Acapulco llevan a cabo una colecta de víveres para enviarlas a sus connacionales. Al llamado acudieron un grupo de ciclistas denominado Central Bike y Acaroller Urbano, quienes recordaron el apoyo que recibió Acapulco con las tragedias de los huracanes. Por ello se trasladaron hasta el Boulevard de las Naciones, al centro de acopio Hamburguesas Rubens, a poner su granito de arena.
10: Bueno, pues es que están necesitados, necesitamos ayudar. Es una situación muy complicada que están pasando allá y hay que apoyar. En su momento nosotros recibimos ayuda, entonces estamos contribuyendo y regresando. Ahora sí que el gesto que ellos tuvieron en su momento. Que se acerquen, que vengan, que donen, es necesario, hay que apoyar.
9: Ahí fueron recibidos por las venezolanas, quienes agradecieron la solidaridad del pueblo acapulqueño. La donación estará disponible al centro de acopio hasta el jueves 2 de julio, de 9 de la mañana a 7 de la noche, toda vez que esta se enviará a la Ciudad de México y serán los topos quienes la lleven hasta Venezuela.
11: Les agradezco muchísimo en el corazón de que nos estén ayudando y que nos estén aportando esta valiosa ayuda, que lo valoro con todo mi corazón, la verdad. Muchísimas gracias. En nombre de Venezuela, pues también le doy las gracias. Sé que mi país no está pasando por el mejor momento, pero con cada granito de arena que todos en este mundo podamos colaborar, lo vamos a sacar adelante. Gracias.
9: Debido a los requisitos que se pide en las aerolíneas, no se acepta ningún tipo de ropa, ni agua embotellada, solo alimentos enlatados, jabón de baño, toallas sanitarias, papel de baño, guantes esterilizados, toallitas húmedas, gasas, vendas, cintas para embalar y pañales de bebé. Con imágenes de Ignacio Pérez, informó Teresa Lubiano de Labra, RTG Noticias.
0: Bueno, también la Iglesia Católica pide que pues ayudar a nuestros hermanos y hermanas venezolanos que están sufriendo por esta tragedia.
9: El arzobispo de Acapulco, Leopoldo González González, pidió orar por las personas afectadas por los sismos ocurridos en Venezuela. A través de su comunicado dominical, dio a conocer que por medio de Cáritas se podrá brindar el auxilio a quienes enfrentan esta emergencia. Cáritas es la Confederación Oficial de Entidades de Acción Caritativa y Social de la Iglesia Católica, y su misión principal es erradicar la pobreza, la exclusión y la injusticia. Por ello, el llamado del arzobispo es para que por medio de esta instancia se lleve a cabo el apoyo para los venezolanos. Por otra parte, expresó su reconocimiento y gratitud a todas aquellas personas que de alguna manera se encuentran comprometidos en la lucha contra las drogas, luego de que el 26 de junio se celebró el Día Internacional de la Lucha contra el Uso Indebido y Tráfico de Drogas. El jerarca católico advirtió que los jóvenes enfrentan el acoso de la oferta de estupefacientes, mientras muchos padres y madres sufren al ver que sus hijos se enfrentan de distintas formas la presión del consumo de drogas. Por lo anterior, dijo que detrás del narcotráfico existe un mercado muy oscuro, por lo inhumano que es, de enormes ganancias que compra personas, posiciones y armas para extenderse y afianzarse. Finalmente hizo un llamado a la población a que en esta temporada de lluvias atiendan las medidas preventivas de las autoridades, conozcan los refugios temporales, tengan alimentos y los documentos importantes, asimismo conocer qué hacer en caso de un sismo. Con imágenes de Ignacio Pérez, informó Teresa Lubiano de Labra, RTG Noticias.
0: Bueno, ante la desgracia que vive Venezuela a consecuencia de los terremotos del pasado 24 de junio, la Cruz Roja Mexicana tiene el siguiente número de cuenta para destinarlo al apoyo de las víctimas en este país. Anótelo. Es importante ayudar, porque cuando nosotros estamos en desgracia, estos países nos ayudan y ahora ellos nos necesitan. El número de cuenta es el siguiente: 040-40-40-406 del Banco BBVA. La cuenta clave es 01-21-80-00-40-40-40-62 a nombre de la Cruz Roja Mexicana. También esta institución aclara que hasta ahora no tiene habilitado ningún centro de acopio y tampoco está realizando colaboraciones con otras instituciones para la recepción de ayuda en especie. Si usted no logró anotar el número de cuenta o la cuenta clave, puede usted comunicarse con nosotros a través de Facebook o de YouTube y vamos a pedir que este flyer, a ver si lo pueden subir a nuestras páginas para poderlos, para poder tener esto, ¿no? Tener la ayuda, sobre todo. Bueno, vamos a hacer una breve pausa y regresamos en unos instantes. No le cambie, estamos en RTG Noticias.
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0: Ya estamos de vuelta, gracias por acompañarnos. 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Vamos ahora con más información. Les comento que la gobernadora del estado, Evelyn Salgado Pineda, refrendó todo su apoyo para el tema educativo, sobre todo para el tema de la infraestructura educativa en el estado de Guerrero. Vamos con la información de nuestra compañera Valeria Juárez.
1: Con su visita a la escuela primaria Eucaria Apresa García de Chilpancingo, la gobernadora Evelyn Salgado Pineda refrendó su compromiso de fortalecer la infraestructura educativa en el estado. Ahí anunció el inicio de trabajos de ampliación en esa institución educativa con una inversión de más de 2 millones de pesos.
2: En los próximos días van a iniciar los trabajos para la construcción de un aula, de una dirección y de una bodega. Entonces, arquitecto Enrique, van a iniciar ya los trabajos para esa aula, para esa bodega y para la dirección, con el propósito de mejorar las instalaciones de esta escuela y que tengan espacios más dignos. Una inversión para este año se va a hacer de 2,213,480 pesos.
1: La mandataria estatal hizo entrega de mobiliario, equipo de cómputo, así como paquetes de limpieza, y aseguró que continuará su recorrido por más escuelas. La directora del plantel, Claudia Lira Vélez, expresó su sentir por la visita de la gobernadora de Guerrero a su institución educativa.
3: Reconocemos el esfuerzo y la gestión constante que realizan desde sus dependencias para asegurar que nuestras comunidades escolares cuenten con las herramientas y los espacios dignos y el respaldo necesario para desarrollar nuestro máximo potencial en la educación.
1: Para RTG Noticias, informo Valeria Juárez.
0: Este fin de semana se registró una granizada en la zona serrana de Atoyac que dejó al menos 20 árboles derribados. Vecinos de esta comunidad, pues ubicada en la sierra de San Andrés, pidieron apoyo de la Dirección de Gestión Integral de Riesgos y Protección Civil Municipal para poder despejar toda la parte

De la carretera que conduce al paraíso, que quedó obstruida por los árboles que fueron derribados por el viento. El personal de Protección Civil restableció el paso de manera segura la tarde de este domingo, quienes tras realizar un recorrido de inspección se confirmó que no hubo afectaciones de consideración. Esta es la segunda granizada registrada en menos de 8 días en esta región del estado de Guerrero. Vaya situación. Pues ya las lluvias, las tormentas, a veces se comportan de manera mucho más agresivas, ¿no? Vamos a otros temas. Vamos a comenzar hoy una serie de reportajes que ha preparado nuestro compañero reportero Hugo Sandoval Alcaraz, que tiene que ver a cómo aprender a envejecer. No hay que asustarse, ¿no? Digo, quienes llegan a, o quienes han llegado ya a esa etapa, pues es un privilegio, porque con tantas cosas que se viven hoy en día, ¿verdad? Pero vamos a ir conociendo poco a poco cómo podemos ir aprendiendo a envejecer. Vamos con el primer capítulo de esta serie de reportajes.

0: La vejez es una etapa natural de la vida que todos, si tenemos la oportunidad, llegaremos a vivir. Sin embargo, en México, este proceso no solo es individual, sino también social. El país está envejeciendo. De acuerdo con los datos más recientes por el Consejo Nacional de Población, CONAPO 2025, en México existen 17.121.580 personas adultas mayores, es decir, personas de 60 años o más, lo que representa alrededor del 12.8% de la población total. Se prevé que para el año 2030 el país alcance una etapa representada por más personas mayores que jóvenes, y para el año 2070 el porcentaje de personas mayores sea del 34.2%. Hablar de una vejez digna significa mucho más que vivir muchos años, implica vivir bien. La psicóloga clínica Mariana Rodríguez Ortega nos dice cómo debemos prepararnos para esta etapa de la vida.
1: Cuando llega a ser adulto, así mayor, después de los 60 años, que ya estamos entrando en la etapa de la vejez, nos llamamos viejos y no es un nombre peyorativo, es casi como decir adolescente, así como decir niño, es una etapa, ¿sí?
0: El médico Juan Carlos Rivas Vargas explica que la vejez es una evolución biológica del cuerpo humano.
2: No solamente biológicamente es que se nos cueste trabajo, sino que nosotros vivimos en una estructura social donde se ha trasvalorado, ¿sí? Si uno regresa a ver atrás, la persona adulta o la persona madura era sinónimo de sabiduría, como decíamos momentáneamente. Ahora los estándares se miden por bellezas y esto es muy subjetivo. Entonces la belleza ahora es un código moral y aparte pues eso de alguna manera genera un cambio, un paradigma que quiere hacer al ser humano siempre o eternamente joven.
1: Es prevención, es la edad idónea es en el momento que nacemos, sí, concretamente, sí. Al momento de nacer el ser humano ya está envejeciendo, sí, ya estamos modificando nuestro sistema, desarrollando nuestro cuerpo, perdiendo células, renovándolas, y a medida que vamos creciendo, pues, ¿cómo podemos hacer para prepararnos? ¿Sí? Viviendo el momento, ¿verdad?
0: Para tener una buena vejez debemos de cuidar cada etapa de la vida, alimentarnos sano, variado y nutritivo, dormir bien, no tener excesos, hacer ejercicio, ir a revisiones médicas.
1: Me falta un minuto para cumplir los 60 y en ese minuto quiero prepararme. No. Es una preparación con mucha antelación, ¿sí? Lo que yo haga en la infancia, lo que yo haga en la adolescencia, lo que yo haga en la juventud, es una ley para tener una repercusión en la vejez.
0: Para una vejez digna, debemos tener acceso a servicios médicos, alimentación adecuada y actividad física. Respeto y trato justo. Los adultos mayores deben ser valorados por su experiencia y no discriminados por su edad. Apoyo económico y social, pensiones, programas de ayuda y redes familiares son indispensables. Participación. Las personas mayores deben seguir siendo parte activa de la sociedad. Ignacio Pérez Senalente les ha informado, Hugo Sandoval Alcaraz para RTG Noticias.
3: Pues sí, como bien lo dicen ahí, es lo que hagas en la infancia, en la juventud, en la adultez, los excesos suman consecuencias en la vejez. Así que para la chaviza es momento de que puedan ir planeando correctamente su vida. Para los que ya no están tan los chavorrucos para acá, ¿verdad? Pues ya vayan sacando el vaporru, ¿qué más puede ser? ¿Qué más puede ser? El paracetamol, ¿no? El redoxón, no sé. Pero también tiene que haber cuidados, ¿no? También tiene que haber cuidados durante esa etapa de la vejez. Así que hay que cuidarse, hay que pensar muy bien en cómo queremos sentirnos cuando lleguemos a esa etapa de la vida. Vamos a hacer una breve pausa, volvemos.

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9: Gracias por continuar con nosotros. Tenemos más información para usted. Bueno, le informo que marchan en Iguala familiares de detenidos por el caso Ayotzinapa y dueños de funerarias. ¿Por qué? Vamos a conocer la nota.
10: Con justicia y con verdad exigimos su libertad.
11: Familiares y amigos de los 5 detenidos hace unos días por el caso Ayotzinapa, entre ellos los dueños de las funerarias de Iguala que están aseguradas, junto con el Servicio Médico Forense por la Fiscalía General de la República, marcharon en la ciudad para exigir la libertad. En esta marcha, las familias exigieron al gobierno federal que se haga justicia y no chivos expiatorios. Aseguraron que sus familiares son inocentes de los delitos que se les acusan. Fueron más de 200 personas vestidas con prendas blancas y azul que se reunieron en la patria Trigarante y de ahí partir en una marcha pacífica que denominaron por la liberación de la familia Rueda. Demandaron respeto, justicia y apego a la verdad. La marcha llegó hasta el Monumento a la Bandera, donde se reunieron y levantaron la voz para que sean liberadas las 5 personas detenidas por el gobierno federal. RTG Noticias, Raimundo Ruiz.
9: Bueno, y fue asesinado el al el exalcalde, ¿no?, de Igualapa, Apolonio Álvarez Montes. Él ya había sido alcalde dos veces de ese municipio. El reporte con nuestro compañero Víctor Manzanares.
8: El expresidente municipal de Igualapa, Apolonio Álvarez Montes, fue asesinado a balazos este domingo en la comunidad de San Juan de los Llanos cuando conducía una camioneta Nissan tipo estaquita, color gris. Fue atacado por hombres armados que dispararon en repetidas ocasiones con arma de grueso calibre. Los hechos ocurrieron en la glorieta de la localidad, a la altura de una sucursal Pharma Express, donde la unidad quedó detenida tras la agresión. El cuerpo del dos veces alcalde de Igualapa, Apolonio Álvarez Montes, quedó en el lugar de los hechos sobre el asiento del conductor, presentando severas heridas provocadas por las ráfagas recibidas. Los hechos causaron consternación en la región de la Costa Chica, ya que Apolonio Álvarez Montes era una figura política ampliamente conocida por su trayectoria en la administración municipal de Igualapa. Víctor Manzanares, Romualdo, RTG Noticias.
9: Bueno, y fíjese que en el municipio de José Joaquín de Herrera, la alcaldesa Micaela Manzano Martínez fue víctima también de un atentado. Vamos a conocer más acerca de esta información.
12: La presidenta municipal de José Joaquín de Herrera, Micaela Manzano Martínez, fue víctima de un ataque armado la noche de este domingo 28 de junio cuando circulaba sobre la carretera Chilpancingo-Huecatenango, cerca de la comunidad del Paraíso Tepila, en el municipio de Chilapa de Álvarez. De acuerdo con reportes policíacos, hombres armados interceptaron el vehículo en el que viajaban, al que realizaron múltiples disparos. Como resultado de la agresión, el chofer de la alcaldesa resultó lesionado y fue trasladado a un hospital para recibir atención médica, mientras que la edil salió ilesa. Hasta el momento, la Fiscalía General del Estado no ha dado a conocer informes sobre personas detenidas. RTG Noticias, Felipe Zurita.
9: Bueno, y con una marcha y mitin en el vado de Aguas Blancas, en el municipio de Coyuca de Benítez, organizaciones sociales encabezadas por la Organización Campesina de la Sierra del Sur exigieron justicia por la masacre de los 17 campesinos que fueron ultimados en ese lugar cuando se dirigían a protestar al ayuntamiento de Atoyac de Álvarez en contra de la alcaldesa María de la Luz Núñez Ramos por la desaparición de su compañero Gilberto Romero Vázquez. A 31 años ya de ese hecho, consideran que no hay justicia porque los sobrevivientes han muerto en el abandono y la pobreza. La vocera de este movimiento, Norma Mesino, dijo que su demanda de justicia está amparada en lo establecido por la Corte Penal Internacional, que establece que los crímenes de lesa humanidad, como la masacre de Aguas Blancas, no prescriben. Por ello, piden a la Suprema Corte de Justicia de la Nación la reapertura del caso Aguas Blancas por crímenes de lesa humanidad. Además, demandan que se declaren imprescriptibles los delitos cometidos en la masacre de Aguas Blancas, como lo hicieron con el caso de la guardería ABC el pasado 18 de junio. Propone diputada local, Centro Regional de Atención Integral para Víctimas en Iguala. Vamos a conocer más acerca de esta propuesta que hace la diputada Ana Lilia Botello Figueroa.
13: La diputada local Ana Lilia Botello Figueroa propuso la creación de un Centro Regional de Atención Integral para Víctimas en el municipio de Iguala de la Independencia, con el propósito de brindar atención psicológica, jurídica, médica y de trabajo social a personas afectadas por la violencia en la región. La iniciativa surge ante los altos índices de violencia familiar, violencia contra la mujer, violencia sexual, desaparición de personas y otros delitos que afectan a municipios de la región norte del estado.
14: A todas las personas víctimas de violencia, principalmente a las mujeres, niñas, niños de los municipios de Iguala de la Independencia, Huitzuco de los Figueroa, Buenavista de Cuellar, Copalillo, Tepecuacuilco de Trujano y Atenango del Río.
13: La legisladora señaló que muchas víctimas deben trasladarse a otros municipios para recibir atención especializada, situación que en ocasiones provoca que abandonen sus denuncias por falta de recursos o acompañamiento. Indicó que el nuevo centro permitirá acercar estos servicios a una población superior a los 259 mil habitantes y fortalecer la protección de los derechos de las víctimas. El punto de acuerdo fue turnado a la Comisión de Derechos Humanos del Congreso del Estado para su análisis y dictaminación. RTG Noticias, Felipe Zurita.
9: Siguiendo con más temas políticos, Morena el Movimiento de Regeneración Nacional hace oficial el descarte de Félix Salgado Macedonio en la contienda interna por la candidatura de 2027.
15: La presidenta nacional de Morena, Ariadna Montiel Reyes, confirmó que el senador con licencia, Félix Salgado Macedonio, quedó fuera de la contienda para la sucesión en el gobierno de Guerrero, al abstenerse de participar en el registro de aspirantes a la coordinación del partido.
16: Y le reconozco desde aquí este apoyo al movimiento, este respeto a las reglas que nuestro partido Morena se ha dado. Además de que es un compañero que ha luchado toda su vida y ha aportado grandemente a la democracia, hoy nos da muestra de que el proyecto es más grande, de que la causa es más grande que todos nosotros

0: como lo ha hecho toda su vida, pero que no va a registrarse ni a participar a esta tarea.
1: Este fin de semana, también el senador con licencia, Félix Salgado Macedonio, a través de sus redes sociales, dio a conocer que nadie puede estar por encima de la Constitución, de ningún estatuto de un partido político, y respetará sus lineamientos.
2: Ya me dijeron que no se puede, que no me van a admitir mi registro, ni me van a mandar a la encuesta. Y yo pregunté, ¿por qué? Pues tú lo sabes, Félix, eres el papá de la gobernadora. Y aquí está prohibido el nepotismo. Bueno, está bien, son las reglas de Morena y se respetan. La autodeterminación de los partidos políticos es correcta, pero una autodeterminación de un partido no puede estar por encima del lineamiento de la Constitución. La autodeterminación de un partido se sujeta a la Constitución.
1: Salgado Macedonio reiteró que no impugnará y continuará en el partido de Morena. Informó Teresa Lubiano de Labra, RTG Noticias.
3: El Pleno del Tribunal Electoral del Estado aprobó por unanimidad sancionar al exgobernador Ceferino Torreblanca por haber incurrido en violencia política en razón de género contra la gobernadora Evelyn Salgado Pineda, a quien tendrá que ofrecer disculpas públicas, además de que será inscrito en el padrón local y nacional de personas sancionadas por violencia política en razón de género. Se dio a conocer que el exgobernador hizo expresiones públicas y utilizó comentarios de violencia política en razón de género al considerar que reproducen estereotipos discriminatorios. Se dio a conocer que Ceferino Torreblanca incurrió en una falta grave y se le impuso una multa de 5,875 pesos y se le ordenó una publicación de una disculpa pública en su perfil de Facebook con un plazo de un día a partir de haber recibido la notificación. Bueno, vamos a hacer una breve pausa. Regresamos en unos instantes. No le cambie.

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9: Gracias por estar con nosotros, gracias a toda la audiencia que nos sigue a través de las diferentes estaciones de radio y por supuesto también a través de la señal de televisión. Seguimos con más información, vamos ahora a conocer cómo han dado buenos resultados la coordinación que existe entre el gobierno del estado y Fonatur para mantener limpias nuestras playas.
10: La coordinación entre el gobierno del estado y Fonatur ha permitido que las playas y sus accesos tengan un servicio de recolección de desechos adecuado. A pesar de que este mes de junio la llegada de turismo en fin de semana ha disminuido, la recolección que se genera es entre 18 y 20 toneladas de desechos sólidos, comentó el director de la promotora de playas, Alfredo Lacunza de la Cruz.
11: La verdad es que no ha sido tanto porque pues ya estamos atendiendo las zonas focalizadas y también Fonatur está haciendo lo propio en la recolección. Acapulco se está nuevamente, estamos teniendo turismo entre semana, fines de semana, y esperemos que para la temporada ahorita ya de verano, pues las playas de Acapulco se encuentren abarrotadas, que vaya mucho turismo para que sigamos activando la economía de este hermoso municipio.
10: El funcionario comentó que han brindado atención a los miradores de la avenida escénica para que permanezcan en buenas condiciones, e hizo un llamado al turismo y los acapulqueños para que cuiden ese lugar.
11: Fíjate que bien, afortunadamente hemos prendido las jornadas de limpieza muy puntuales, como siempre, y bien, también ya limpiamos esta mañana los dos miradores de la escénica, el amanecer y atardecer. Estuvimos ahí pintando también donde habían grafiteado las columnas de los miradores y todo en orden. La gente va y pone las iniciales, pone el nombre, ¿no? Se declaran el amor ahí, hacen cartitas y pues en las columnas, y ya lo estamos pintando nuevamente para que regrese a su color, a su forma natural, normal.
10: Con imágenes de Jairo Méndez, informó Teresa Lubiano de Labra, RTG Noticias.
9: Como le informé, bueno, al inicio, a partir de esta fecha hay cambios en RTG, cambios en nuestra programación, y el área de noticias también tuvo la oportunidad de iniciar un nuevo noticiario, el noticiario de edición matutina, que ya teníamos al inicio de este sexenio, pero que con la conferencia matutina pues nos las interrumpió, ¿verdad? Pero hemos retomado nuevamente este espacio. Y bueno, vamos a conocer más a continuación de los cambios que estamos haciendo aquí en RTG.
12: Como parte de la nueva imagen de radio y televisión de Guerrero, este 29 de junio, RTG Noticias estrenó espacio informativo a las 10 de la mañana.
13: Informarle lo que ocurre en Guerrero es nuestro compromiso.
14: Mantenerlo al tanto de lo que a usted le afecta es nuestra misión.
15: Análisis objetivo.
12: El objetivo, dice el director de noticias de RTG, Manuel Díaz Valderas, es informar a los guerrerenses de los hechos más relevantes en la entidad.
16: Se busca tener a la audiencia, tenerla informada a lo largo del transcurso del día sobre los acontecimientos más importantes que ocurren no solamente en Acapulco, sino también en todo el estado y más allá de las fronteras.
12: A cargo de Aileen Muñoz, las noticias serán transmitidas en vivo de lunes a viernes con una duración de 30 minutos, donde la audiencia podrá conocer información oportuna a través de nuestras señales de televisión, radio y redes sociales en las diversas regiones.
16: Son 30 minutos corridos, no tiene ninguna pausa, y bueno, la idea es que también Aileen Muñoz vaya tomando su propio estilo, y que pronto también vamos a ir incluyendo algunas secciones que van a ir identificando a cada una de los noticiarios, ¿no?
12: Este espacio se suma a los ya establecidos. El noticiero vespertino a las 2 de la tarde queda a cargo de Irving Ávila, y Manuel Navas se incorporará a un nuevo proyecto que pronto se dará a conocer. El nocturno seguirá siendo conducido a las 8 de la noche por Manuel Díaz Valderas. La ciudadanía puede comunicarse en cualquier noticiero a través de los mensajes de Facebook en la página RTG Noticias. Con imágenes de Manuel Noriega para RTG Noticias, Beatriz Galindo Matamoros.
9: Bueno, para que usted conozca los tres espacios informativos de RTG Noticias, ¿no? Y pronto también les daremos a conocer dónde va a estar Manuel Nava para que sepan el proyecto que está haciendo. Ya estamos trabajando en ello también, para que sepan dónde está Manuel Nava, qué está haciendo, y todo a favor de nuestra audiencia de RTG. Vamos ahora con la inauguración de exposiciones del 92 concurso de joyería por el Día del Platero. Vamos hasta Taxco del Arcón.
17: Este pectoral de nombre Quetzalcóatl, que corresponde el diseño y ejecución a Germán Estrada Baena y a Marco Antonio García Lagunas, es el ganador del galardón Día del Platero de la rama de metales alternativos, que por primera vez se concursa después de 91 años, desde que se viene realizando este festejo en honor a los plateros de Taxco, y el cual se exhibe en el Centro Cultural Taxco Casa Borda, donde fue inaugurada la exposición del 92 concurso de joyería del Día del Platero, además de la exposición del concurso de diseño a lápiz. En las salas principales se localizan las 79 piezas participantes de la edición 92 del concurso de joyería por el Día del Platero. Tanto las autoridades municipales y los representantes de los artesanos plateros y tianguistas fueron los que cortaron el listón inaugural para la apertura de la muestra, que ofrece la diversidad de técnicas de arte objeto, en algunos casos de las piezas participantes. Aquí se muestran los primeros lugares de las categorías, incluyendo al galardón del Día del Platero, así como también al resto de las piezas concursantes. Además de que en una de las salas se colocaron los trabajos de los participantes del concurso de diseño a lápiz, que funciona para la creación de piezas de plata y otros metales. RTG Noticias, Raimundo Ruiz.
9: Vamos ahora con Manuel Nava y la sección Cuestión de Peso. Adelante, Manuel.
18: ¿Cómo les va? ¿Cómo están ustedes? La inflación sigue a la baja. La cuestión de peso es el mundial. El impacto del mundial de fútbol se sintió en los bolsillos de los mexicanos, especialmente los servicios relacionados con el turismo. Durante la primera quincena de junio, sectores como el transporte aéreo y el hospedaje ejercieron presión al alza en los precios nacionales. A pesar de este comportamiento, el Instituto Nacional de Estadística y Geografía informó que la inflación general anual se ubicó en 3.55%, ligando así la sexta baja consecutiva. Esta desaceleración fue posible gracias a la estabilización de algunos productos básicos de la canasta alimentaria. Destacan, entre ellos, el precio del jitomate. El reporte del INEGI destaca que la reactivación turística y las dinámicas estacionales impulsaron ciertos rubros. En términos generales, por categorías, los servicios mostraron un incremento quincenal de 27 fracciones de punto, donde la categoría de otros servicios, que incluye restaurantes, telefonía y los turísticos, repuntó en 41 fracciones. Por su parte, las tarifas autorizadas por el gobierno aumentaron en 31 centésimas. La buena noticia llegó del lado del índice de precios no subyacente, que descendió 1.14 unidades. Este alivio fue impulsado principalmente por la caída de 5.24% de los precios de frutas y verduras. La inflación baja, pero el mundial es una presión que los eleva. Cuestión de peso. Por el favor de su atención, muchas gracias.
9: Gracias, Manuel. Bueno, para quienes desean saber cómo van los Países Bajos o Marruecos, van 1-1. A ver quién gana, ¿verdad? A ver quién gana y a ver cómo nos va mañana con México y Ecuador. Esperemos que gane México. Y bueno, también recordarles que mañana tenemos a las 10 de la mañana a Aileen Muñoz, a las 2 de la tarde a Edwin Ávila y a las 8 de la noche yo los espero aquí en RTG Noticias. Nos vamos a ir con estas imágenes de esta celebración a San Pedro Apóstol allá en la barra de Coyuca. Bueno, hicieron un pachangón, ¿eh? Vale, miren, pero qué celebración. En la lanchita, en la balsita, ahí, ¿no? Van cantando las mañanitas con chile frito, como debe de ser, ¿verdad? Aquí en Acapulquito y en Coyuca de Benítez. Y bueno, ellos se dirigieron de lo que es de una de las playitas de ahí, de la laguna de Coyuca, hacia la isla La Montosa, muy famosa, pues esa isla por las mascarillas, en fin. Pues así las celebraciones. Ya nos vamos, gracias. Pues pásela bien. Muy buenas noches.
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21: Estas son
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22: 29 de junio. 1520, muere Moctezuma Xocoyotzin, emperador mexicano. 1520, Cuitláhuac es designado sucesor del emperador Moctezuma. 1852, nace Juan de Dios Pesa, escritor y político mexicano, uno de los más destacados poetas de la segunda mitad del siglo XIX, cuya obra sigue siendo leída y estudiada hoy en día. 1882, nace Isidro Fabela, abogado, maestro, político y diplomático. Representó a México ante diversos gobiernos de América y Europa. Entre sus obras se encuentra Historia diplomática de la Revolución Mexicana. Y 1912, nace José Pablo Moncayo, pianista, percusionista, maestro de música, compositor y director de orquesta mexicano.
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22: En el corazón de Guerrero.
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22: Donde la plata se funde con la historia, se levanta altiva en cantera rosa la parroquia de Santa Prisca y San Sebastián en Taxco.
20: Sobre el par de columnas salomónicas que se encuentran en la fachada a la izquierda, estaba el escudo de la Nueva España que después de la independencia fue sustituido por un águila burdamente esculpida pero coronada, representación del Imperio de Iturbide. A la derecha aparece el escudo de armas del arzobispo Rubio y Salinas, que fue quien extendió a Borda la licencia eclesiástica para construir Santa Prisca. En el rincón superior izquierdo de la fachada hay dos angelitos que sostienen un sol, mientras que en el lado derecho otros dos angelitos sostienen una luna. Un cordón que se juzga son perlas, ciñe toda la decoración arquitectónica de la fachada.
22: Parroquia de Santa Prisca y San Sebastián.
23: Un punto de encuentro
22: entre la historia colonial,

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1: El 24 de junio, Día de San Juan. Este día en la madrugada, grupos de jóvenes entraban a los patios de las casas a llevarse las macetas con plantas y flores para distribuirlas en todas las fuentes de Taxco, que amanecían bellamente decoradas. Los dueños, conscientes de la costumbre, lo permitían y desde temprano y en unión de su familia salían a la calle en busca de sus macetas. Lo que aparentemente era un robo se convertía en una romería con música de tríos, vueltas al zócalo y una convivencia hasta con poesía y canto alrededor de las fuentes que, además, permitían adornarlas con flores multicolores durante todo el día.
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4: La Copa del Mundo tiene su propio avión. Mover el trofeo más famoso del deporte requiere medidas extraordinarias. Durante las giras promocionales de la FIFA alrededor del mundo, la Copa Mundial suele viajar en vuelos especialmente organizados y bajo estrictos protocolos de seguridad. En varias de estas giras internacionales ha contado con aeronaves personalizadas para su traslado, acompañada por escoltas, personal de seguridad y sistemas especiales de protección. Prácticamente se mueve como si fuera un jefe de Estado, recorriendo miles de kilómetros antes de llegar a la sede mundialista.
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7: Jorge Garduño, músico de corazón desde los 7 años de edad. Ha colaborado con artistas como Nicho Hinojosa, Miguel Luna, Los Solitarios, Salvador Aponte y muchos más. Su trayectoria suma la grabación de varios sencillos y 6 discos lanzados en plataformas digitales.

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5: El pozole de tía Calla. Doña Amancia Ríos Orozco nació el 8 de abril de 1926 en Cuautepec, Guerrero. Heredó los secretos gastronómicos de su suegra, doña Ricarda Garzón, pero sobre todo el sobrenombre Doña Calla, quien junto a su familia iniciaron una leyenda dentro de la gastronomía de esta entidad suriana. La primera pozolería la abrieron en 1950 en la calle de San Nicolás y se recuerda que servían tacos dorados para llevar en una hoja de col. El pozole de tía Calla es, en esencia, la representación de la cocina local de Taxco, combinando tradición, sabor y la autenticidad del pozole de Guerrero.
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8: El 24 de junio, Día de San Juan. Este día en la madrugada, grupos de jóvenes entraban a los patios de las casas a llevarse las macetas con plantas y flores para distribuirlas en todas las fuentes de Taxco, que amanecían bellamente decoradas. Los dueños, conscientes de la costumbre, lo permitían y desde temprano y en unión de su familia salían a la calle en busca de sus macetas. Lo que aparentemente era un robo se convertía en una romería con música de tríos, vueltas al zócalo y una convivencia hasta con poesía y canto, alrededor de las fuentes que, además, permitían adornarlas con flores multicolores durante todo el día.
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1: Protesto guardar y hacer guardar la Constitución y las leyes que de ella emanen, y desempeñar leal y patrióticamente el cargo de presidente de la República que el pueblo me ha conferido, mirando en todo por el bien y la prosperidad de la Unión. 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
2: 29 de junio. 1520. Muere Moctezuma Xocoyotzin, emperador mexicano. 1520. Cuitláhuac es designado sucesor del emperador Moctezuma. 1852. Nace Juan de Dios Pesa, escritor y político mexicano, uno de los más destacados poetas de la segunda mitad del siglo XIX, cuya obra sigue siendo leída y estudiada hoy en día. 1882, nace Isidro Fabela, abogado, maestro, político y diplomático. Representó a México ante diversos gobiernos de América y Europa. Entre sus obras se encuentra Historia diplomática de la Revolución Mexicana. Y 1912, nace José Pablo Moncayo, pianista, percusionista, maestro de música, compositor y director de orquesta mexicano.
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2: Descubre, aprende y cuida tu salud con la naturópata Nelly González.
3: ¿Sabías que comer mucha cebolla puede auxiliar a quien tiene congestión bronquial? Parece que la esencia sulfurada y el diosulfinato de alilo, junto con los aceites de mostaza, llamados isotiocianato, principios activos, ayudan a mantener unos pulmones sanos. Por su salud, mantenga su casa libre de polvo y polen. Evite el humo del cigarro. Maneje su estrés. Beba al menos 8 vasos de agua al día. Mantenga una alimentación saludable.
2: Pequeños cambios en tu vida, grandes resultados en tu salud.
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1: Dejémonos seducir por un género musical de ritmo lento, caracterizado por la melancolía de sus letras y que se disfruta a la luz de las velas. Un bolero. Arrancamos la serena con...

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2: En el corazón de Guerrero.
3: En el corazón de Guerrero.
2: Donde la plata se funde con la historia, se levanta altiva en cantera rosa. La parroquia de Santa Prisca y San Sebastián en Taxco.
4: El proyecto arquitectónico fue realizado por Cayetano de Sigüenza, pero no hay seguridad de quien realizó la obra. En un poema hecho para conmemorar el regreso de Don Manuel de la Borda, se habla de un tal Durán, del que se dice fue el artífice de esta iglesia. Por eso se cree que él pudo haber participado en la realización de la obra. En el Archivo General de la Nación aparece el nombre de Don Diego Durán, que vivía en México hacia 1753. Fue precisamente por el tiempo en que fue construida Santa Prisca. Por otra parte, el Durán mencionado en esos versos pudo haber sido Don Miguel Custodio Durán, uno de los arquitectos que firmaban las ordenanzas para arquitectos de 1736. En último análisis y según los datos más seguros, parece que el proyecto fue de Sigüenza. Durán dirigió la construcción y el maestro de obras fue Don Juan Caballero.
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6: Taxqueños ilustres en los siglos 18 y 19.
7: Doctor José Joaquín Verdugo Rivera Ulloa y Taboada. Hijo de don Martín Verdugo Aragonés y de doña María de Rivera, y por lo tanto, cuñado de los señores Borda, don Francisco y don José, y tío del doctor don Manuel de la Borda. Nació el 6 de marzo de 1708. Comenzó sus estudios en 1720 en el colegio de San Ildefonso, donde cursó por 11 años con gran éxito en gramática latina, filosofía y cánones. Inmediatamente recibió las sagradas órdenes en 1731. Fue cura en Taxco, donde desempeñó el curato por su majestad, y fue además juez eclesiástico, visitador de testamentos y obras pías y comisario del Santo Oficio. Murió el 29 de septiembre de 1768.
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2: Son las 10 de la noche con 34 minutos.

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3: 29 de junio. 1520. Muere Moctezuma Xocoyotzin, emperador mexicano. 1520, Cuitláhuac es designado sucesor del emperador Moctezuma. 1852, nace Juan de Dios Pesa, escritor y político mexicano, uno de los más destacados poetas de la segunda mitad del siglo XIX, cuya obra sigue siendo leída y estudiada hoy en día. 1882, nace Isidro Fabela, abogado, maestro, político y diplomático. Representó a México ante diversos gobiernos de América y Europa. Entre sus obras se encuentra Historia diplomática de la Revolución Mexicana. Y 1912, nace José Pablo Moncayo, pianista, percusionista, maestro de música, compositor y director de orquesta mexicano.
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11: El robo de la Copa del Mundo en 1966 ante el Mundial de Inglaterra, el trofeo Jules Rimet fue robado durante una exhibición en Londres. La copa apareció una semana después gracias a un perro llamado Pickles, que la encontró envuelta en papel periódico bajo unos arbustos. El perro se convirtió en una celebridad nacional.
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0: Alejandro Pérez nació en Taxco de Alarcón el 9 de febrero de 1967. Desde los 4 años de edad, comenzó a cantar por enseñanza de su familia. A los 15, formó parte del grupo Los Chavos, agrupación juvenil con la que grabó 2 LPs, teniendo gran éxito en México y parte de la Unión Americana. Posteriormente, se unió al grupo Black Stallion. Actualmente, se presenta como solista en diversos

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4: Las pechugas son un pan dulce tradicional y emblemático de esta ciudad, caracterizado por su forma similar a un bolillo, elaboradas con masa de mantequilla, horneadas en horno de barro y reconocidas por ser la especialidad en panaderías como La Española, donde fueron creadas por don Miguel Carvajal y Carlos Loza Rodríguez. Son esponjosas, con una costra dorada y una hendidura en el centro, ideales para acompañar con café.
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4: Las mañanitas de octubre. Desde el primero en la época de los 40s y 50s, jóvenes y adultos taxqueños emprendían el camino hacia el norte, a Tehuilotepec, a Acamixla o el Azul, o bien Arroyo, Cerro Gordo y Taxco el Viejo hacia el sur, procurando llevar solamente limón, sal y cerillos para asegurar un suculento desayuno a base de elote tierno que se recolectaba en los grandes sembradíos de maíz. Tan grandes eran y pocos los paseantes que los dueños no echaban de menos los elotes cortados, de tal manera que la gran mayoría de propietarios llegaron a contemplar con gusto esta costumbre y en muchas ocasiones participaban en ella, ya que con el tiempo muchas familias se organizaban de tal forma que el paseo resultaba todo un desayuno campestre, acompañado con música de tríos y cantantes locales.
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bondad de Dios Todopoderoso. Gracias porque nos permite el regalo de la vida, el regalo de la salud, esta oportunidad de poder estar de nueva cuenta con todos ustedes. Gracias, Señor, por tu infinita misericordia. Hoy es 30 de junio del 2026. Le invito a permanecer con nosotros. Estamos transmitiendo totalmente en vivo desde Taxco de Alarcón, Guerrero, México. Para todos nuestros amigos que nos escuchan a través de internet, allá un saludo muy especial donde quiera que usted nos está escuchando en esta mañana. Les saludamos con mucho gusto. Y también para todos nuestros amigos en esta ciudad de Taxco, en sus barrios y colonias, en las comunidades del municipio de Taxco, también en el Estado de México y Estado de Morelos, donde RTG se hace presente, les saludamos con mucho gusto. Bienvenidos, bienvenidas amigos, amigas que nos acompañan en esta mañana. Le invito a permanecer con nosotros. Estamos ya en Buenos días, Taxco. Gracias, gracias, Señor.

Buenos días, Taxco. Saludos para todo nuestro auditorio que en esta mañana nos acompaña, muy especialmente a la familia Cambray Valladares, allá en Panorámica, allá también en la calle del Sopilote, en el Azul Guerrero, nos están escuchando. Para Gaudencio Rodríguez, que nos acompaña allá en Minas Viejas. También para Alejandra, allá en Minas Viejas. Gaudencio Rodríguez, saludos allá en Minas Viejas. Leo y Ángel, Leo Tapia y Ángel Ortiz, ya van rumbo al trabajo y nos escuchan allá en Chicago, Illinois. Y también mandamos saludos para la señora Rosa, que nos está escuchando allá en Acicintla. Buenos días, Taxco. Gracias por estar con nosotros.

Ándale pues, ahí escuchamos a los hermanos Hernández Tigres del Norte con el tema Libro de Recuerdos. Gracias por estarnos escuchando, amigos y amigas que nos acompañan en esta mañana en los diferentes barrios y colonias de esta ciudad de La Plata, Taxco de Alarcón, Guerrero, México. Bueno, pues vámonos rápidamente con más música. Ya son las 6:33 de la mañana. Buenos días, Taxco.

0: un corte y volvemos con más música mexicana en Buenos Días, Taxco.
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0: Adivina, adivinador. Las encuentras en cada esquina. Te acompañan en las fiestas y es casi imposible resistirse a ellas. ¿Ya sabes qué son?
2: Exacto, las papitas y las frituras. ¿Pero sabes todo lo que contienen? No te dejes llevar solo por el antojo. Acompáñanos a descubrir el estudio de calidad.
3: Revista del Consumidor.
2: Las papas y las frituras forman parte habitual de la dieta de muchas personas mexicanas. Pero, ¿sabías que las frituras que consumes son resultado de la transformación de un alimento originario de América? La papa y otros ingredientes como el maíz y el trigo son transformados en botanas mediante procesos como el corte, la fritura y el sazonado. De acuerdo con datos de Statista, en 2025, el consumo de botanas saladas en México alcanzó un promedio de 10.9 kilos por persona, lo que refleja su amplia disponibilidad y arraigo en los hábitos de consumo actuales.
0: Y ante la gran variedad de papas y frituras de maíz y trigo, el laboratorio se dio a la tarea de analizarlas para que sepas exactamente qué estás consumiendo. Se analizaron 67 productos en total, 33 papas, 4 productos a base de papa, 24 botanas de maíz y 6 botanas de trigo. Al examinarlos, se verificaron distintos aspectos. Se comprobó que la información en las etiquetas de los productos cumpliera con la norma oficial mexicana.
2: Además, para analizar el contenido dentro del empaque, se comprobó que todos los productos cumplieran con las cantidades declaradas de contenido neto, sodio y contenido energético.
0: También se analizó el aporte nutrimental, es decir, la cantidad de proteínas, grasas y carbohidratos, los principales componentes que aportan energía a nuestro cuerpo. Sin embargo, no hay que olvidar que es importantísimo mantener el equilibrio en su consumo.
2: ¿Cuáles fueron los resultados? Todos los productos cumplieron con el contenido neto declarado. Sin embargo, existen 7 productos que contienen más sodio del que declaran. 5 de la marca Great Value, los Sabritones Rodaca sabor sal y limón y los Totis Donitas chile y limón. Otro producto que no cumple con lo que declara es Bocados Bocachitos, ya que en su empaque indica que contiene queso, pero no es así.
0: Y hablando de veracidad, estos productos contienen más grasa de la que declaran. Las papas Great Value Jalapeño Crujientes, Sol Tubi Papa Adobadas, Totis Pops, Valley Foods Potato Chips Limón Crujiente, Totis Pops Corte Casero y las Valley Foods Potato Chips Rich Crujiente. También las frituras de trigo que excedieron la cantidad de grasas declaradas fueron chicharrones de fuego y chicharrones sabor chile limón, ambos de la marca Great Value. Y en cuanto a las frituras de maíz que no cumplen, son Bocados Bocachitos, Churritos Natural Sol, Doritos Nacho y los Takis chile limón.
2: Las siguientes papas fritas que contienen menos proteína de la que declaran: 2 de la marca Great Value en sus sabores queso jalapeño y adobadas, Sol Tubi Papa Rifaditas y Totis Paps Corte Casero. En el caso de las frituras de maíz, Fritos sabor chile y limón, Quesabritas, Rancheritos original y Tostitos. Y por último, las frituras de trigo, Sabritones Rodacas sabor sal y limón y Totis Donitas limón y sal.
0: Lo mejor para consumir estos productos es seguir las siguientes recomendaciones. Aunque las botanas tienen una vida en anaquel bastante amplia, no te confíes. Verifica siempre que el empaque esté íntegro y que la fecha de caducidad esté vigente. Conserva el producto en su empaque original bien cerrado, a temperatura ambiente y lejos del calor o la luz solar directa.
2: La Organización Mundial de la Salud recomienda no exceder los 2000 miligramos de sodio al día, lo que equivale a menos de 5 gramos de sal. Una sola bolsa de estas botanas puede cubrir más de la mitad de ese límite. ¿Te imaginas? Recuerda que el consumo frecuente de estos productos procesados contribuye al sobrepeso y la obesidad.
0: Ojo, si vives con hipertensión arterial, diabetes, sobrepeso u obesidad, lo mejor es evitar o limitar su consumo debido a su alto contenido de sodio y grasas saturadas. Disfrútalas de vez en cuando y compensa siempre con una dieta rica en vegetales y actividad física. Tu cuerpo agradece los buenos hábitos.
2: Mantener una alimentación moderada, adecuada y equilibrada es la clave para prevenir enfermedades como diabetes o las cardiopatías. Pequeños cambios en tu dieta diaria pueden marcar la diferencia. Revista del Consumidor.
0: Gobierno de México.
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12: El gol más rápido en un mundial. El turco Hakan Şükür anotó el gol más rápido en los mundiales. Lo hizo en Corea-Japón 2002 frente a Corea del Sur, apenas 11 segundos después del silbatazo inicial.
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14: Sobre el par de columnas salomónicas que se encuentran en la fachada a la izquierda, estaba el escudo de la Nueva España que después de la independencia fue sustituido por un águila burdamente esculpida pero coronada, representación del Imperio de Iturbide. A la derecha aparece el escudo de armas del arzobispo Rubio y Salinas, que fue quien extendió a Borda la licencia eclesiástica para construir Santa Prisca. En el rincón superior izquierdo de la fachada hay dos angelitos que sostienen un sol, mientras que en el lado derecho otros dos angelitos sostienen una luna. Un cordón que se juzga son perlas, ciñe toda la decoración arquitectónica de la fachada.
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0: pequeños ilustres en los siglos XVIII y XIX.
1: Doctor José de Oliver, famoso médico de venerables y virtuosas costumbres, tenía el grado de doctor en medicina y publicó un libro acerca de los cometas que se llamaba Disertación sobre los cometas y sus influencias sobre la Tierra, y singularmente sobre el aparecido nuevamente en México, impreso en esta ciudad en 1683.
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1: Quédese con nosotros con este tema que, bueno, pues tiene mucho para reflexionar. Con esta canción que tiene mucho para reflexionar, que se llama La Reunión con los Tigres del Norte. Con este tema finalizamos Buenos Días Taxco, correspondiente a este 30 de junio del 2026. Quédese con nosotros, enseguida tendremos ya el programa Los Pequeños Guerreros.

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4: 30 de junio. Día Mundial de las Redes Sociales. 1520, el conquistador español Hernán Cortés es derrotado por los mexicas en la Ciudad de México, Tenochtitlán, hecho que se recuerda como la Noche Triste. 1939, nace José Emilio Pacheco, escritor mexicano famoso principalmente por su poesía, aunque cultivó con éxito también la crónica, la novela, el cuento, el ensayo y la traducción. 1959, muere José Vasconcelos, escritor, político, intelectual, educador y primer secretario de Educación Pública de México. Y 2008, muere Ángel Tavira, compositor, músico y violinista del son calentano, originario de Corral Falso, Guerrero.
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12: Doña Amancia Ríos Orozco nació el 8 de abril de 1926 en Cuautepec, Guerrero. Heredó los secretos gastronómicos de su suegra, Doña Ricarda Garzón, pero sobre todo el sobrenombre Doña Calla, quien junto a su familia iniciaron una leyenda dentro de la gastronomía de esta entidad suriana. La primera pozolería la abrieron en 1950 en la calle de San Nicolás y se recuerda que servían tacos dorados para llevar en una hoja de col. El pozole de Tía Calla es, en esencia, la representación de la cocina local de Taxco, combinando tradición, sabor y la autenticidad del pozole de Guerrero.
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Pequeños guerreros, buenos días. Hoy la ciudad está sumamente tranquila. No sé si no tuvieron clases, no sé si hoy descansaron por el partido de la selección mexicana que hoy se va a enfrentar. No sé si van a entrar más tarde, pero lo más importante es de que hoy podemos estar disfrutando de esta maravillosa mañana. Martes 30 de junio del año 2026. Muy buenos días, pequeños guerreros. Gracias por hacerse acompañar de la señal de Radio Guerrero Taxco en el 1310 amplitud modulada en su radio. Y también saludos a todos los que nos escuchan a través de nuestra página en internet www.rtg.com.mx. Es un placer, un verdadero placer poder saludarles y también poder felicitar a todos los pequeños y pequeñas guerreras que hoy cumplen años. El calendario nos marca el santoral Ladislao, Lucina y Marcial. Si tú llevas uno de estos nombres, te deseamos muchísimas, muchísimas felicidades. Pero además, esta felicitación vamos a aprovechar que sea extensiva también para todos esos pequeños guerreros que celebran algún acontecimiento especial, que quizá hoy hagan su primera comunión, los vayan a confirmar. No sé si va a haber confirmaciones. Creo que hoy hay confirmaciones. Lo voy a investigar un poquito más al rato. Hoy qué día es, 30 de junio. Y voy a ver si hoy, 30 de junio, en la parroquia de la Preciosa Sangre de Cristo, es misa de confirmaciones. Hoy hay confirmaciones en la parroquia de la Preciosa Sangre de Cristo, en el barrio de Chavarrieta. Y mañana también va a haber primeras comuniones y en la parroquia de la Preciosa Sangre de Cristo, en el barrio de Chavarrieta. Por eso les decía, entonces, que la felicitación sea extensiva también para todos los que hoy celebran algo en especial, como por ejemplo su confirmación. Y a los que llevan por nombre Ladislao, Lucina y Marcial, también un abrazo enorme. Un abrazo enorme. Oigan, pues ¿de qué tenemos que hablar hoy? Pues de fútbol. No hay más que poner en duda ni en discusión que tenemos que hablar de fútbol. Tenemos que conocer un poco también la historia de nuestra selección mexicana, que hoy se va a jugar el todo por el todo para pasar a ese famosísimo quinto partido. La selección mexicana es una de las escuadras con más participaciones en los mundiales, acumulando 18 ediciones mundialistas. Su historia incluye haber disputado el primer partido en la historia de los mundiales, que esto fue en Uruguay en 1930, y ser el primer país en organizar tres Copas del Mundo, 1970, 1986 y 2026. Por cómo se ve la euforia en nuestro país en este año, por cómo se ven las imágenes y por ver cómo se han desarrollado todos los partidos, aun cuando no han sido de la selección de nuestro país, los estadios han mostrado a todo el mundo un ambiente increíble. Las calles y nuestro país ha demostrado cómo se vive el fútbol y la euforia y la emoción y la alegría que tenemos de recibir por tercera ocasión este torneo de las naciones. Los inicios de la selección mexicana y el primer triunfo. En sus primeras participaciones, México sufrió el rigor del torneo, sumando derrotas consecutivas. En Uruguay, en 1930, protagonizó el primer partido en la historia de los mundiales, enfrentando a Francia. ¿Y cómo creen que quedamos? 4-1. Juan Carreño marcó el primer gol mexicano en esta justa, el primero y único en ese momento de la selección de México. Entre 1950 y 1962, la racha sin ganar continuó
hasta el Mundial de Chile en 1962, donde México consiguió su primera victoria mundialista al derrotar 3-1 a Checoslovaquia. Inglaterra 1966. Antonio "La Tota" Carvajal hizo historial al convertirse en el primer futbolista en disputar 5 Copas del Mundo. Las Copas del Mundo en casa, en nuestro país, la época dorada, fue en 1970 y 1986. Las mejores actuaciones de la selección mexicana han ocurrido cuando ha sido anfitriona, logrando llegar hasta los cuartos de final en ambas ediciones. Por ejemplo, en México 1970, por primera vez la selección de México superó la fase de grupos y alcanzó los cuartos de final, donde fue eliminado por Italia. Durante este torneo se implementaron las tarjetas y los cambios por primera vez. México 1986. Tras quedar fuera en 1978 y no clasificar en 1982, México volvió a ser sede y tuvo su actuación más destacada. Finalizó invicto en la fase de grupos, eliminó a Bulgaria en octavos con el memorable gol de tijera de Manuel Negrete y fue eliminado en cuartos de final por Alemania Federal en tanda de penales. Esta ha sido la única ocasión en que México alcanzó el quinto partido. 7:16 a.m. Le pedimos a Fausto Bautista que nos mande a la primera canción que hemos seleccionado en este día, donde estamos muy contentos y con mucha esperanza de que nuestra selección alcance el triunfo en este torneo de las naciones. Un Solo Balón nos presenta esta canción, Fausto Bautista, desde los controles técnicos de Los Pequeños Guerreros.

7:20 y esta canción nos hace referencia preciso de cómo un solo balón une a tantos pequeños guerreros en el mundo, a tantas naciones, a tantos países, y cuánta alegría nos brinda un solo balón. Oigan, ayer los partidos estuvieron muy emocionantes, estuvieron increíblemente disputados. Los dos se fueron a la serie de penaltis y Marruecos pues eliminó a Países Bajos, a Holanda. Los mexicanos agarraron y pues tomaron también partida y en el estadio apoyaban a Marruecos, eliminaron a Alemania, una de las grandes potencias en el fútbol que ha sido protagonista, y también ayer pues lo eliminaron en serie de penaltis. A los que les gusta el fútbol, pues tienen muy claro el panorama y el conocimiento de jugadores y de selecciones. Y a los que no nos gusta tanto, pues al final de cuentas la efervescencia, toda esta emoción nos va envolviendo y nos hace ser parte también de esta historia mundialista, de esta historia de los partidos en esta justa deportiva de los países. Hoy estaremos en expectativa y con todo el ánimo echándole porras a la selección de México. Creo que somos todos los que al final de cuentas terminamos sumándonos para apoyar a nuestra selección, y seguimos entonces, como hoy yo creo que todavía están en casa, pues vamos a hablar un poquito más sobre fútbol, nuestra selección mexicana, cómo se ha desarrollado, cómo se ha comportado a lo largo de la historia de los mundiales. Son las 7:22, la era de clasificaciones y la barrera de octavos entre 1994 y el 2018. México se convirtió en un invitado frecuente, clasificando a todas las justas mundialistas desde Estados Unidos 1994 y logrando superar la fase de grupos de manera consecutiva hasta Qatar. Sin embargo, el torneo siempre terminó en la misma instancia, los octavos de final. En Francia, 1998, el Tri avanzó invicto de la fase de grupos, pero fue eliminado 2-1 por Alemania. Corea-Japón, 2002, logró 7 puntos en la fase de grupos, incluyendo una victoria histórica sobre Croacia y un empate con Italia. El sueño terminó al caer sorpresivamente 2-0 ante Estados Unidos en octavos de final. Alemania 2006 y Sudáfrica 2010. En ambas ediciones, México avanzó como segundo de grupo y fue eliminado por Argentina en octavos de final. Brasil 2014 logró 7 puntos en fase de grupos, empatando con el anfitrión. En octavos de final perdió 2-1 ante Países Bajos, partido recordado por la polémica jugada que dio origen al no era penal. Por eso les decía que agarró partido ayer, agarró pues partido, valga el pleonasmo, el público que se dio cita al estadio ayer con el partido de Marruecos contra Países Bajos, porque nos había eliminado precisamente Países Bajos, que le marcaron un penal que todavía sigue la historia diciendo que no era penal. Y entonces por eso estaban apoyando a Marruecos, y Marruecos hizo una reverencia increíble que rompió barreras justo cuando terminó este encuentro. Rusia 2018 dio una de las grandes sorpresas históricas al derrotar a Alemania, vigente campeona en ese momento, por 1-0 en el debut, y fue eliminado en octavos por Brasil. Hoy vemos a una selección más sólida, a una selección más compacta y con un juego de mayor dinamismo. Tenemos fe y esperanza que esta selección nos va a dar hoy un triunfo y seguirá avanzando en este torneo mundialista. 7:25, vamos con la siguiente canción, Fausto. Se llama El Fútbol Suena Así y la escuchamos en Los Pequeños Guerreros.

7:28. Nos vamos. Gracias por habernos acompañado esta maravillosa mañana. Saludos a Silvia Sotelo, también a Don Tino, que nos escuchan en la comunidad de Tehuilotepec. Hoy es la hora. Llegó la hora de la verdad. Hoy no es un martes cualquiera. Hoy juega México en nuestra casa y con nuestra gente, en el inicio de los 16avos de final de la Copa del Mundo. Dejamos atrás una fase de grupos perfecta, pero la verdadera historia se empieza a escribir el día de hoy. El Estadio Azteca va a vibrar frente a un durísimo Ecuador. No hay margen de error. Es ganar o morir. Hoy, desde el Estadio Azteca, bueno, desde el Estadio Ciudad de México, anteriormente Estadio Azteca, a las 7 de la noche, México contra Ecuador. Gracias por habernos acompañado, 7:29. Gracias, Fausto Bautista, por tu apoyo en controles técnicos. Sean felices, disfruten cada segundo de su vida. Y no, soy Rafael Rogel, y no nos resta más que decirles, simple y sencillamente, adiós.

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5: Los días de campo en el río de la Mulata y la huerta de las guayabas y granadas. El río de la Mulata fue muy visitado porque ahí se encontraba la famosa Poza del Muerto, un espejo de agua en donde los taxqueños realizaban sus días de campo y aprendían a nadar, utilizando también el antiguo tanque de lavado de metales que muy cerca de este río tenía la hacienda de Cantarranas, pero que debido a su profundidad resultaba peligroso utilizarlo como alberca. Razón por la que la Poza del Muerto era la favorita para practicar la natación, ya que además estaba rodeada de una vegetación maravillosa, plena de árboles, flores, arbustos frutales, entre los que destacaba la famosa

0: Hermosa Huerta de las Guayabas. Ambos atractivos dieron origen a la costumbre de realizar paseos a la Huerta de las Guayabas, días de campo al río de la Mulata y la visita a la ermita de Casamata, convirtiéndose en uno de los atractivos principales para la recreación de las familias tasqueñas, alcanzando su máximo esplendor cuando se creó el famoso Centro Nocturno de Cantarranas.
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3: José Luis Jaimes, fundador del grupo Nosotros, que surgió en la década de los años 80, cuando varios de sus elementos se separaron del grupo Pasteles Verdes. En 1987, acompañaron al cantautor Joan Sebastián en una gira por todo México y Estados Unidos. De manera independiente, grabaron 3 discos y en 1994, otro más con Joan Sebastián.

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2: ¿Sabía que el colesterol alimentario puede aumentar los niveles de colesterol en la sangre, pero es la grasa saturada de los alimentos lo que afecta todavía más esos niveles? Aunque la etiqueta ostente letrero sin colesterol, no suponga que el producto es saludable. Revise con atención su contenido en grasas saturadas. Por su salud, mejore su dieta, reduciendo las grasas saturadas y colesterol. Coma pescado en vez de carne. Prefiera alimentos con fibra, como cereales integrales, entre ellos la avena integral. Es una buena opción, además de verduras semicrudas y fruta. Use aceites monoinsaturados, como el de olivo, aguacate, ajonjolí, pepita de calabaza, en vez de mantequilla. Siga un programa de ejercicio constante. Aumentará el nivel de HDL, llamado colesterol bueno.
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3: México y su récord histórico. México será el primer país en organizar tres Copas del Mundo. 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Ninguna otra nación ha alcanzado esa marca.
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3: A ver, 2-0. Levanten la mano. 2-1. ¿Quién más? 1-0. Obviamente va a ganar México, nada más estamos hablando de cuántos goles. ¿Ya apuntaste? 3-1. ¿2-0? Bueno, apuntadas las quinielas. No, yo no puedo decir. Voy a ir, yo creo, voy a salir. Es nada más, al rato nos vamos a hablar con la jefa de gobierno, porque vamos a ir juntas. Y ya les aviso más tarde en dónde va a estar, porque estamos entre dos alcaldías. Sí, avisamos. Bueno, muchas gracias. Suerte, suerte a la selección. Mucha fuerza. Bueno, hoy es salud, martes de salud. Está con nosotros el doctor David Kersenovich, secretario de salud, Eduardo Clark, subsecretario de Integración y Desarrollo del Sector Salud, Zoe Robledo, director del IMSS, Martí Batres, director general del ISSSTE, y Alejandro Schwartz, director general del IMSS Bienestar. Hay dos temas el día de hoy. Un primer tema que es cómo hemos avanzado en la atención del VIH y los medicamentos. Eso lo va a presentar el secretario de Salud. Y hoy vamos a continuar con las tres instituciones del avance en el equipamiento de la mejora de los servicios. Bueno, iniciamos con el secretario de Salud. Después, si les parece, Zoé, Martí y Alejandro. Adelante.
4: Tú también vas a presentar.
5: Con su permiso, presidenta, buenos días a todas y todos. Hoy, gracias a los avances que ha habido en investigación, al compromiso y a la solidaridad con las personas que tienen VIH, la expectativa y la calidad de vida de una persona que está con VIH es prácticamente normal. Y la Secretaría de Salud ratificamos el compromiso de eliminar el VIH para el año 2030. Para eso se requiere avances en el diagnóstico, en el tratamiento y en la prevención. Me pasa la siguiente diapositiva, por favor. Es muy importante mencionar que la atención es gratuita y sin importar la derechohabiencia para el realizarse la prueba de VIH. La prueba de VIH está disponible en todas las unidades de primer nivel en las 32 entidades federativas. Se hace también cuando se implementa también cuando se hacen ferias de salud, campañas en las escuelas, campañas en los centros de trabajo y también en todas las instituciones especializadas del sector salud. Se recomienda para todas las personas que hayan iniciado vida sexual. La siguiente, por favor. El tratamiento también es gratuito y el abasto está asegurado. Todas las personas derechohabientes del IMSS, del IMSS Bienestar, del ISSSTE, de Pemex, servicios estatales, las Fuerzas Armadas, Marina, tienen medicamento gratuito para el VIH. Se obtienen además en centros ambulatorios para la prevención y atención del SIDA y las enfermedades de transmisión sexual, como los CAPACITS, centros de atención integral hospitalaria para personas sin seguridad social, en las clínicas del IMSS, llamadas CLICIDA, y en los centros equivalentes en ISSSTE y en PEMEX. El abasto está asegurado, con compra consolidada y con distribución con continuidad nacional. Es muy importante el hecho de que hoy todas las personas que viven con VIH y se conocen reciben su tratamiento de forma gratuita en su identidad y sin interrupciones. La siguiente, por favor. Aquí pongo algo que es muy importante, que todas las personas que tienen VIH reciben su medicamento al menos por 3 meses o más según indicación médica. Esto ayuda a mantener el tratamiento, evitar interrupciones y reducir viajes innecesarios a las unidades de salud. La siguiente, por favor. Tratar también es prevenir, y eso es muy importante, porque una persona que está indetectable ya no transmite la enfermedad. Por lo tanto, el control de VIH no nomás protege a la persona, sino que frena nuevas transmisiones. Ese concepto de indetectable es intransmisible, es un concepto que ha venido a cambiar mucho la evolución de los pacientes con VIH. La siguiente, por favor. México ha logrado ya algunos avances muy importantes. Tenemos aproximadamente, se estima, 430 mil personas que viven con VIH en México. De esos están diagnosticados el 70%, 302 mil. Aquellos que se identifican y se diagnostican, se alcanza en tratamiento el 95% y en control viral el 95%. El reto importante de aquí al 2030 es precisamente la detección de 128 mil personas que aún no saben que viven con VIH, y por eso es muy importante insistir en el diagnóstico para alcanzar la meta de 95% diagnosticados, 95% tratados y 95% en control viral. La siguiente, por favor. Pero ahora tenemos también herramientas de prevención. Tenemos diagnóstico, tratamiento y ahora tenemos prevención. Y tenemos lo que denominamos PrEP, que es la prevención antes de la exposición. Esto generalmente es planeado y las personas pueden acudir por su PrEP a todos los centros que mencioné de atención para VIH. Y también tenemos lo que se denomina PEP, que es después de una exposición de alguien que tiene dudas si tuvo relación con alguien que tiene VIH, tiene un periodo de 72 horas para acudir a todos los servicios de urgencias a nivel nacional, y ahí tenemos la administración de PEP. La siguiente, por favor. Entonces, el concepto importante es que México ahora asegura el acceso universal a la prevención, a la detección y a la atención. Cubre los tres aspectos importantes y esto se hace en el marco del Servicio Universal de Salud. Es algo muy importante como un modelo para el desarrollo del Servicio Universal de Salud. La siguiente, por favor. Aquí están nuestros canales de comunicación en donde cualquier persona que tenga dudas y que requiera ser diagnosticado puede acceder a Facebook, a Twitter, a Instagram, a en las redes en SIDA y a otra que se llama Hepatitis Salud, e incluso un teléfono donde puede tener. Ahí recibirá información, y sigo mencionando que el propósito es eliminar el VIH en nuestro país para el año 2030. Muchas gracias.
4: Muchas gracias, Presidenta. Con su permiso, muy buenos días a todas y a todos. La semana pasada empezamos a informar sobre ya la instalación de nueva tecnología para los hospitales del IMSS, este salto tecnológico que hemos hecho con la adquisición y la inversión más grande que se ha hecho en muchos años en equipos de diagnóstico en imagen. presentamos los tomógrafos la semana pasada, ahora vamos a hacer una presentación sobre las resonancias magnéticas que se han sustituido y también de servicios nuevos en el IMSS. Para darnos una idea, se nos pone la siguiente, por favor. En el IMSS contamos con 54 equipos de resonancia magnética y aquí se sustituyeron y se compraron para hospitales nuevos, para tres hospitales nuevos, 17 equipos. Como saben, una resonancia magnética pues es un equipo de alta tecnología que utiliza un imán y ondas de radio para obtener imágenes detalladas del cerebro, de la columna, de tejidos, del corazón, del hígado, de riñones, para identificar tumores, para identificar lesiones. Estos 17 equipos, 14 de ellos se hicieron en una sola compra con las nuevas reformas a la ley de adquisiciones, lo que nos permitió comprarlos en muy buenos precios y directamente a los fabricantes. Son 11 equipos de 1.5 teslas y 6 equipos de 3 teslas. Esto mejora radicalmente el diagnóstico médico en nuestra institución y fortalece los servicios de neurología, de anatomía, cardiología y oncología. La siguiente, por favor. Estos resonadores ya están instalados y una cosa importante, son tanto en hospitales de zona u hospitales regionales, lo que conocemos como el segundo nivel de atención, y también en unidades médicas de alta especialidad en diferentes estados, en Baja California, Chihuahua, Chiapas, Ciudad de México, en el estado de Coahuila, en el estado de México, Jalisco, Michoacán, Nuevo León, Tamaulipas y Sonora. En tres de los hospitales que hemos inaugurado con la presidenta Claudia Sheinbaum, también se instalaron tomógrafos de última generación, en el hospital de Ciudad Juárez, en Chihuahua, en el hospital de Tuxtla Gutiérrez y en el hospital en la 25, aquí en Iztapalapa. La que sigue, por favor. ¿Por qué nosotros lo identificamos como un salto tecnológico? Hay una reducción drástica de los tiempos de estudio, para empezar. Pasamos de 80 a 150 estudios a la semana y de usar entre 50 y 100 litros de helio a solo 7 litros. De esta manera, el paciente no recibe radiación, ya que el equipo trabaja pues justamente con un imán que permite dibujar un mapa de las áreas estudiadas con precisión milimétrica, y todo esto va a una computadora que reconstruye la imagen con inteligencia artificial. Además, la duración de los estudios pues se reduce drásticamente y también se permite que el paciente, con un túnel mucho más amplio, ya no son estos túneles cerrados, pues que generaban mucho estrés, claustrofobia, la necesidad de que los pacientes estuvieran inmóviles durante mucho tiempo. Pero lo más importante es también que la precisión de los equipos los convierte en un estándar de oro, es decir, la mejor prueba existente para la detección de tumores, aneurismas, cáncer de mama, próstata, en etapas iniciales. La que sigue, por favor. Y decir estos resultados mucho más rápidos y confiables, como les decía antes, una exploración neurológica, para poner un ejemplo, tardaba entre 45 y 60 minutos, ahora se realiza entre 10 y 15 minutos, o un estudio de columna, que antes tardaba entre una hora, hoy se hace en menos de 30 minutos. Esto nos permite, además de reducir el estrés de los pacientes, atender a más personas, casi el doble, aproximadamente al día. Además de muchas otras ventajas, que si nos permite, presidenta, quisiéramos poner un video para que sean los médicos, médicas, quienes puedan hablar al respecto.
6: En el gobierno de la presidenta Claudia Sheinbaum Pardo, modernizar los hospitales y fortalecer la atención médica con tecnología de última generación es una prioridad. Cada avance en la medicina comienza con una mejor forma de mirar lo que antes era invisible. Hoy, el IMSS fortalece su capacidad diagnóstica con la incorporación de 17 resonadores magnéticos de última tecnología. Una de las inversiones más importantes para modernizar los servicios de imagenología. Estos equipos permiten obtener imágenes de mayor precisión, reducir los tiempos de adquisición de los estudios y detectar con mayor oportunidad enfermedades como tumores, padecimientos neurológicos, infecciones y enfermedades neurodegenerativas.
7: Cuenta con una tecnología que se llama BlueSeal. Es una tecnología considerada libre de helio o un magneto que ya no usa helio.
6: El salto tecnológico es contundente. La capacidad pasa de 80 a 90 estudios por semana a 150 estudios semanales. Con una operación más eficiente y un consumo de helio que disminuye hasta 100 litros a solo 7 litros.
8: Nos permite ahondar en la patología del sistema nervioso central como código stroke, código muerte cerebral, así como estudiar patologías torácica, abdominal y angiológica, como es la insuficiencia vascular.
6: Los nuevos resonadores se instalarán en hospitales de segundo y tercer nivel de atención, fortaleciendo la atención especializada en distintas regiones del país. Y hasta 2030, esta estrategia continuará con la incorporación de 18 nuevas resonancias magnéticas en hospitales prioritarios. Porque cuando la tecnología se pone al servicio de la salud, cada diagnóstico más preciso representa una nueva oportunidad para cambiar una historia de vida.
4: Muchas gracias, Presidenta. Y solo comentar la compra que se hizo de los 12 resonadores con los diálogos estratégicos que llevamos a cabo en la Secretaría de Anticorrupción y Buen Gobierno. Fueron 12 de la marca Philips, 6 de Ingenia Ambition X de 1.5 Teslas, 6 de Ingenia Elition X de 3 Teslas, y el resto son de la marca Siemens, Magneto M Avanto y uno de GE Healthcare, Optima MR450, de 1.5 Teslas. Muchas gracias, Presidenta.
9: Buenos días, amigos de los medios de comunicación. Buenos días, Presidenta. Vamos a presentar dos equipamientos importantes en este caso, que son, por un lado, las camas eléctricas que se han adquirido y, por otra parte, los nuevos quirófanos de la Clínica Hospital Constitución en Nuevo León. Respecto de las camas, adelante, son 2.275 camas que se adquirieron. Estas son camas eléctricas, impermeables, retardantes al fuego y antibacteriales. Cabe señalar que cuentan con controles internos y externos para el personal médico y el paciente. Eso quiere decir que tanto el personal médico, médica, médico, enfermera, enfermero, pueden moverlo, pero la cama también la puede mover el propio paciente. Aquí cabe señalar que tiene un conjunto de elementos tecnológicos importantes, nuevos. No los señalo todos, pero están los controles del paciente, el control del personal médico, un barandal ergonómico, o sea, se adapta a las necesidades del paciente. Hay ganchos para colocar equipos médicos. También hay un pedal para poder mover con facilidad la cama de un lugar a otro, entre otras facilidades tecnológicas de estas camas. Adelante, por favor. Se han instalado 1.075 camas en 33 unidades hospitalarias. Aquí, por ejemplo, es una foto del Hospital Calero de Cuernavaca. Adelante. Esta es en el Hospital José María Morelos y Pavón, en Iztapalapa, de Ciudad de México. Este es en el Hospital Regional Mérida, Yucatán. En este caso de Yucatán, quiero señalar que se renovaron las 103 camas hospitalarias de este hospital, porque todas eran viejas camas con manivela, todavía se movían manualmente, y todas las camas ahora son eléctricas. Y aquí tenemos también la entrega en el Hospital Regional de Veracruz. Se ha hecho entrega, como dije, en 33 unidades médicas, 33 hospitales, y continúan las entregas a lo largo de las siguientes semanas. Adelante, por favor. En cuanto a los quirófanos, en la Clínica Hospital Constitución, que está en Monterrey, Nuevo León, se renovaron 3 quirófanos. Son quirófanos totalmente reconstruidos, son nuevos, y estos quirófanos tienen un conjunto de elementos. Para empezar, quisiera destacar que cada uno de ellos tiene un panel gráfico al fondo, enorme, con el objeto de darle tanto al paciente cuando entra al quirófano como a las y los cirujanos y al equipo quirúrgico un ambiente diferente. Aquí tenemos en este primero una estepa, en el segundo una playa y en el tercero una cascada. Bueno, los quirófanos además están equipados evidentemente con todo lo necesario para funcionar adecuadamente y con nuevos equipos tecnológicos. Adelante, los carros rojos, los monitores de signos vitales. Adelante, el aspirador gástrico, la unidad de anestesia, el microscopio oftalmológico, la lámpara quirúrgica móvil. Esta no es una lámpara fija al techo, independientemente de eso también la hay. Obviamente, una mesa quirúrgica que permite el total acomodo del paciente, una lámpara doble quirúrgica al techo, una unidad de electrocirugía avanzada. En total, son 85 equipos nuevos que acompañan a estos quirófanos. La inversión en el caso de las camas eléctricas es de 205 millones de pesos y la inversión en los quirófanos de 93 millones de pesos. Tenemos un par de breves videos. Adelante, por favor.
10: Con 1,075 camas eléctricas entregadas en distintas entidades del país, el ISSSTE registró un avance de 47% en la distribución de 2,275 nuevas unidades destinadas a hospitales de segundo y tercer nivel. En hospitales regionales de alta especialidad y el Centro Médico Nacional 20 de Noviembre, ubicados en Ciudad de México, Veracruz, Estado de México, Yucatán, Morelos, Michoacán, Puebla, Sinaloa, Oaxaca y Nuevo León, se han instalado 603 camas. Destaca el Hospital Regional de Alta Especialidad Elvia Carrillo Puerto en Mérida, donde ya operan 103 camas nuevas. Asimismo, los hospitales generales de San Luis Potosí, Ciudad de México, Jalisco, Morelos, Chiapas y Sonora han recibido 317 unidades. Tan solo en el Hospital General Dr. Fernando Caranza de Hermosillo fueron entregadas recientemente 30 camas eléctricas. Además, las clínicas Hospital de Campeche, Hidalgo, Guerrero, Veracruz, Chiapas, Nuevo León, Oaxaca y Quintana Roo, así como la Clínica de Medicina Familiar con Especialidades y Quirófano de Yucatán, ya cuentan con 155 camas. Con esta estrategia nacional, el ISSSTE fortalece la capacidad hospitalaria y mejora la atención que reciben las y los derechohabientes en todo el país. Estamos transformando el ISSSTE. El ISSSTE fortalece la atención médica en Nuevo León con la rehabilitación y el equipamiento de 3 nuevos quirófanos en la Clínica Hospital Constitución de Monterrey. Con una inversión de 93 millones de pesos, se intervinieron 2 quirófanos de cirugía general y 1 de traumatología y ortopedia, equipados con tecnología médica de última generación, como unidad de anestesia, mesas quirúrgicas, microscopio oftálmico, aspirador gástrico, electrocauterio, carro rojo y paneles gráficos que brindan un entorno más confortable para las y los pacientes. El proyecto también contempló la renovación del área de recuperación con 11 camas, de la central de esterilización y equipos, de los espacios para médicos residentes, así como de la subestación eléctrica, con 5 nuevos transformadores y una nueva planta de emergencia, entre otras obras. Así, la unidad incrementará su capacidad para realizar procedimientos quirúrgicos y permitirá que más pacientes reciban atención en la propia clínica sin necesidad de ser referidos a hospitales de tercer nivel. El ISSSTE continúa modernizando su infraestructura para brindar servicios de salud seguros, eficientes y de calidad a la derechohabiencia.
9: ¿Es cuánto, Presidenta?
11: Muy buenos días, con su permiso, Presidenta, compañeros de gabinete, muy buenos días a los medios de comunicación. Esta mañana vamos a informar sobre la incorporación de equipamiento de alta tecnología en las unidades médicas de los servicios públicos de salud de nuestro país y el sentido de ello, que es ampliar cobertura, garantizar acceso y, por supuesto, crear más capacidades resolutivas en el servicio público con la creación de la primera unidad de cirugía fetal de nuestro país. Siguiente, por favor. Bueno, aquí pueden ver el proyecto del Programa de Equipamiento de Alta Especialidad 2026-2027. El Bienestar avanza en una incorporación histórica durante este y el próximo año de 174 equipos de alta especialidad. Esto incluye 5 aceleradores lineales, 117 mastógrafos con inteligencia artificial, como el que vimos que ya funciona en La Pastora, 5 equipos de resonancia magnética, 47 tomógrafos, incluyendo 3 tomógrafos con simuladores. Esto equivale a una inversión de más de 4,000 millones de pesos en equipo destinado principalmente a los lugares más alejados de nuestro país. Siguiente, por favor. Algo muy importante es que este equipo médico no opera solo, se acompaña de especialistas formados para interpretar sus resultados y de una red pública y gratuita que permite la referencia de estos pacientes y que convierte cada imagen tomada con estos equipos en una decisión clínica. Gracias a estos equipos, nuestras unidades pueden realizar diagnóstico cada vez más oportuno y brindar tratamiento de mayor complejidad. Siguiente. Aquí podemos ver algunos ejemplos representativos de cómo estos equipos van a impactar el territorio. Significa en muchos casos equipo nunca antes visto en regiones operativas enteras, como es un nuevo acelerador lineal para el Centro Oncológico del Bienestar en el estado de Oaxaca, un mastógrafo con inteligencia artificial en Uruapan, en conjunto con una nueva unidad que estamos a punto de inaugurar para la atención toxicológica, una nueva resonancia magnética para Jalapa, un tomógrafo en la Sierra de Nayar, a 6 horas de Tepic, en nuestro hospital comunitario de Jesús María, y un acelerador lineal en un centro de salud. Como lo están escuchando, estamos disponiendo un acelerador lineal en la UNEM, que es primer nivel de atención en Zacatecas, para que la mujer que se pueda diagnosticar en la unidad de acto único, como tenemos en La Pastora, una en Zacatecas, ahí mismo pueda ser garantizado la atención radiológica. Siguiente, por favor. Todo esto tiene el sentido de poder garantizar más y mejores servicios y avanzar en una agenda de innovación desde el sector público. Hoy nos da mucho gusto presentar la primera unidad de cirugía fetal pública de nuestro país. Está ubicada en el Hospital Regional de Alta Especialidad del IMSS Bienestar en Villahermosa. Es una técnica muy innovadora en el cual operamos al feto dentro del útero a través de un procedimiento tecnológico de última generación. Esta cirugía existía solamente en el sector privado, muchas veces fuera del país. La gastroesquisis, que es la alteración, siguiente por favor, que es la alteración de la pared abdominal del feto, tiene una incidencia importante en nuestro país. Aproximadamente 1,000 nacimientos al año tienen esta complicación estructural. Lo que se hacía de no tener este procedimiento es operar al niño una vez que nacía, y esto traía muchas complicaciones para la mamá y para el menor, y ahora podemos operar al niño dentro del feto. Es una cirugía muy segura y que garantiza un pronóstico igual a cualquier otro nacimiento. Estamos felices de poder echar a andar esta unidad y ya llevamos 3 niños operados exitosamente en nuestra unidad en Villahermosa y 7 más en protocolo de estudio. Siguiente, por favor. Adelante el video para explicar este hito para la salud pública de nuestro país.
12: Yo cuando me enteré de que mi bebé tenía gastroesquisis, mi mundo se cayó encima porque yo pensé que no había ninguna solución. El doctor Vicente me comunicó con la doctora Yasmín Conde. Ella me dijo de que estaban empezando este programa, de que podrían ser capaces de operar a los niños antes de nacer.
13: Pudimos diagnosticar una gastroesquisis, vimos en el corte de la cavidad abdominal, el estómago, y vemos esta parte. Son las asas intestinales que tenía el fetito fuera de su pancita. Vemos la imagen característicamente que se le llama en coliflor, que es un signo patognomónico de gastroesquisis.
14: Este nuevo programa que pertenece a IMSS Bienestar de cierre de gastroesquisis está cambiándole totalmente la vida a un niño, a una familia.
12: El equipo multidisciplinario del hospital te dan una atención de maravilla. No tuvo ningún costo, todo fue gratuito y nació en mayo como si nada hubiera pasado.
15: Esto es cirugía y medicina de alta especialidad, de muy alta especialidad. Pacientes que aún no han nacido y ya están recibiendo un tratamiento quirúrgico Es algo increíble.
16: Aquí en Tabasco podemos darle a los pacientes que tengan este problema una oportunidad.
17: Es la primera vez que una bebé con una malformación mayor como la gastroesquisis, en este momento después de la cirugía, es un bebé sano.
12: Excelente, es un niño sano y les agradezco demasiado. Nunca tendré palabras para agradecerles todo lo que pudieron hacer por mí y por mi bebé.
11: Muchas gracias, presidenta.
3: Muchas gracias. Pues estos son los saltos tecnológicos del sistema de salud en México. Vamos a las preguntas. A ver, compañero.
18: Gracias, buenos días, presidenta. Arturo Sánchez, de La Jornada. Sobre el tema de VIH, el secretario mencionó que quedan por, que el reto es detectar a 128 millones de personas, no, 128 mil personas, perdónenme, que viven con VIH sin saberlo. Me gustaría saber cuál es el reto, cuáles son las dificultades de encontrarlas.
5: Sí, por eso señalaba yo que cualquier persona que inicia vida sexual o que tiene conocimiento de factores de riesgo, que son múltiples, tener varias parejas, etcétera, es recomendable que se haga una prueba de VIH, porque esos son todavía las personas que no tienen sintomatología, pero que lo desconocen. Entonces, es muy importante los factores de riesgo que pueden determinar que una persona se haga una prueba de VIH.
18: Aprovechando que tiene usted la palabra, me gustaría hacerle una pregunta respecto a algo que publicamos en nuestro diario recientemente sobre medicamentos caducados en el Hospital Infantil de México. 18.4 millones de piezas con un valor superior a 121 millones de pesos. Sabemos que hay denuncias que hizo el exdirector. Me gustaría saber cuál es el estado, si sabe cuál es el estado de las investigaciones y a qué atribuyen que pudieran haber estado almacenados estos medicamentos.
5: Ese medicamentos fueron caducados durante un periodo de varios años. Entonces, al llegar a la administración, el nuevo director del Hospital Infantil hizo una evaluación de los medicamentos que se habían acumulado durante varios años y estaban caducos. Esa cifra que usted trae es correcta y existe una investigación en proceso precisamente para determinar por qué se fueron quedando esos medicamentos.
18: Había en ese mismo periodo padres que denunciaban la falta de medicamentos. ¿Qué mensaje les da a ellos?
5: La lista de medicamentos es amplia, no es un solo medicamento ni unos cuantos. Son medicamentos, son dispositivos, son material de curación, etcétera. Pero está en un proceso de investigación para saber las responsabilidades y determinar cuál fue el motivo que se fue acumulando esos medicamentos y dispositivos y material de curación.
18: Muchas gracias.
5: Este medicamento caducos se hicieron cuando se revisó el almacén en el año de 2023 a 2024 y hay de varios años en la lista, por eso está precisamente la investigación en proceso para tratar de determinar cómo se fueron acumulando ese tipo de medicamentos. ¿Perdón? Está siendo, yo no quisiera mencionar las personas que están siendo investigadas, lo más decirle que está en proceso una investigación para determinar las responsabilidades.
18: ¿Y en qué responsabilidades podrían haber incurrido?
5: ¿Perdón?
18: ¿En qué responsabilidades podrían haber incurrido?
5: Sí, lo está haciendo la Secretaría de Buen Gobierno y Anticorrupción.
18: Presidente, ¿me gusta?
3: Hay un procedimiento cuando hay medicamentos que ya llegaron a su fecha de caducidad. Nosotros estamos simplificando todo el proceso administrativo porque, aunque parezca absurdo, no es sencillo dar de baja los medicamentos que ya llegaron a su fecha de caducidad por asuntos administrativos y burocráticos. Ese es un tema que se está trabajando. El otro, particularmente de este hospital, está haciendo la investigación Raquel Buenrostro, y ella determinará quiénes son los responsables, si hay responsables, y si hubo alguna falta grave administrativa.
18: Gracias. En otro tema me gustaría preguntarle sobre lo que inicia mañana una nueva etapa formal de la revisión del T-MEC. Me gustaría saber, en principio, cuáles son sus expectativas de la reunión mañana.
3: Mañana hay una reunión virtual entre el secretario de Economía de Canadá, el embajador Greer de Estados Unidos y Marcelo Ebrard, secretario de Economía de México. Y ahí, pues una vez que esté la comunicación, ya dará información. La idea es que pueda salir un comunicado conjunto, y si no, bueno, cada país dará su comunicado. Y el jueves invité al secretario Ebrard aquí a la mañanera para que pueda dar toda la información relacionada con la reunión.
18: Una de las expectativas, las posibilidades, es que se llegue a acordar revisiones anuales o periódicas.
3: Puede haber varias opciones, de acuerdo con el mismo tratado. No es una... Si lo que puede ocurrir está determinado en el tratado, no es una ocurrencia de alguien. Entonces, una de ellas puede ser, por ejemplo, ampliarlo a 16 años más. Esa carta se tiene que firmar antes del miércoles, antes de mañana. Entonces, yo, por ejemplo, ya firmé cuál es la posición de México, que se amplíe otros 16 años. Hizo lo procedente el secretario de Economía de Canadá, y ahora pues estamos esperando la respuesta de Estados Unidos. Si no deciden ampliarlo por 16 años, entonces viene un proceso de revisión, que no es que ya se va a revisar siempre cada año, sino que empieza un proceso de revisión ahora sí formal. Y en ese proceso de revisión formal, pues ya se ve si hay algunas adecuaciones que deben hacerse al actual tratado. Si hubiera un cambio mayor, tendría que pasar por los congresos de los tres países, cosa que no vemos muy probable. Si hubiera un cambio mayor. Si no hay cambios mayores, frente a lo que tenemos, que ya tenemos, como ustedes saben, algunos aranceles, entonces empieza un periodo de revisión. El 20 de julio, entre el 16 y el 20, está por determinarse la fecha, viene el gobierno de Estados Unidos, si no es el secretario o el embajador Greer directamente a México, viene su equipo, con el equipo del secretario Ebrard, para poder seguir con la revisión.
18: En caso de que se llegara a estas revisiones periódicas, ¿qué estrategias están contemplando para que estos no
3: todavía
18: se conviertan?
3: Todavía no queremos avanzar en eso. Es muy importante el comunicado de mañana, y a partir del jueves pues ya podrá el secretario de Economía dar mucho mayor información de qué es lo que procede y qué es lo que viene.
18: Particular.
3: A los tres países nos conviene el tratado, a los tres países, a Canadá, a México y por supuesto también a Estados Unidos. Por ejemplo, el incremento en el precio de los automóviles, que en Estados Unidos increíblemente están en la canasta básica, los automóviles, pues ha sido de más del 30%, entre otras cosas por los aranceles que en este momento tenemos Canadá y México respecto a la industria automotriz, que no está directamente relacionado formalmente con el tratado, sino con un mecanismo que se llama el 232, igual el acero y el aluminio. Entonces, los tres países nos beneficiamos. Y vamos a esperar la reunión de mañana. Se ha hecho muchísimo trabajo, muchísima gestión, muchísimas reuniones, hay muchos avances en muchos temas, pero queremos esperar a la formalidad del día de mañana para que el jueves podamos dar mayor información sobre este tema.
18: Por último, sobre este tema, en particular con Canadá, ¿se llega a este encuentro tripartita con alguna alianza, con comunicación con ellos?
3: Sí, recuerden que vino aquí el primer ministro Carney con un grupo de empresarios y hay mucho avance, incluso hay mejoras tanto en el comercio entre México y Canadá como inversiones.
18: Gracias.
3: Vamos a ver. A ver la compañera. Acá adelante.
19: Gracias, presidenta. Jimena Mejía, de Grupo Imagen. Consultarle sobre este tema. El presidente del Consejo Coordinador Empresarial anticipó que sí se va a llegar a un acuerdo del T-MEC, pero va a ser después de las elecciones de noviembre en Estados Unidos. Usted ha señalado también que varias declaraciones obedecen al tema electoral en Estados Unidos. ¿Coincide con esta visión y optimismo del sector empresarial?
3: Hay optimismo en el sentido de que todos los equipos queremos que continúe el tratado. Ahora, hay una posición, como todos sabemos, del gobierno de Estados Unidos, que depende del gobierno de Estados Unidos y no de ninguna otra cosa. Miren, por ejemplo, con México ha habido muchísimas más conversaciones que con Canadá. ¿Por qué razón? Pues es una decisión del gobierno de Estados Unidos. Nosotros queremos que se mantengan, obviamente, los tres países. Si se van a mantener, porque esa es la forma en que se firmó el tratado. Entonces, todos sabemos que la posición del presidente Trump pues es elevar aranceles a todo el mundo. No es un secreto, es esencialmente lo que hemos estado viviendo desde la entrada del presidente Trump a la presidencia de la República en Estados Unidos. Entonces, ese posicionamiento del presidente Trump de mayor proteccionismo, de que haya aranceles a todos los países del mundo, y entre ellos algunos aranceles a México y a Canadá, pues es algo que hemos estado viviendo por este tiempo. Entonces, hay muchos avances, ha habido muchísimas conversaciones, nadie está poniendo otros temas que no tengan que ver con el comercio sobre la mesa, sino exclusivamente la posición del gobierno de Estados Unidos frente al comercio. Entonces, por eso nosotros preferimos que mañana se dé la información y a partir del jueves pues ya informamos con todo detalle y mañana saldrá un comunicado. Si ellos no deciden renovar por 16 años, el propio tratado dice que son 10 años más, el actual. Y el asunto, en todo caso, es cada cuánto se revisaría en esos 10 años. Y eso es algo que a lo mejor ni siquiera mañana se decide. Es un primer posicionamiento sobre la reunión y luego vienen diversos periodos de revisiones. Entonces, se ha hecho todo lo que teníamos que hacer, absolutamente todo, y vamos a seguirlo haciendo hacia adelante. Y confiamos, porque además los mayores defensores del tratado pues son los propios empresarios que tienen inversiones en México, en Canadá y en Estados Unidos y que producen artículos o bienes que se producen en cadenas de producción que están vinculadas con los tres países. Entonces, mañana viene la reunión y ya el jueves estaremos informando, ¿no? Digamos que nosotros estamos tranquilos, pues, en el sentido de que hemos hecho todo lo que tenemos que hacer y ya depende mucho, pues, de la posición del gobierno de Estados Unidos. Pero eso no quiere decir que se acabe el tratado mañana si el posicionamiento es 10 años y en todo caso después se verá si hay revisiones y cada cuánto.
19: Presidenta, en otro tema sobre medio ambiente, pobladores de Las Chuapas, Veracruz, están pidiendo ayuda. Ellos comentan que hay afectaciones físicas por intoxicación por hidrocarburos a raíz de la explosión del pozo de CREM 1. Ellos dicen que tienen síntomas que están afectando su salud y a su percepción. Continúa una crisis ambiental. ¿Qué respondería su gobierno o qué atención podrían tener?
3: Vamos a pedirle a Pemex que pueda emitir un comunicado. Se ha avanzado mucho y atender a la población. Aquí le pedimos a la Secretaría de Salud que junto con la Secretaría de Salud de Veracruz pueda revisarse esto que denuncian los habitantes.
19: Y por último, presidenta, consultarle, pues el presidente...
3: Tiene sus complicaciones técnicas, aquí las explicó el director de Pemex, pero que pueda salir un comunicado hoy mismo de Pemex.
19: Ok, presidenta. Y por último, consultarle, el presidente de El Salvador busca ya su tercer mandato. No ha habido una transición en este país. ¿Ve un riesgo sobre la democracia en la región con este tipo de ejemplos que hay?
3: No, no queremos opinar sobre la autodeterminación del pueblo de El Salvador.
19: Gracias, presidenta. Buen día a todos.
3: Vamos a ver la compañera.
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3: Que pueda analizar o que pueda recomendar mejoras en el tren interoceánico. Hay algunos otros casos donde se puede contratar a una consultoría internacional, es decir, no está prohibido. Ahora, en el caso de consultorías para asuntos políticos,

0: Entonces, no es ilegal, pero pues dependiendo de quién es la asesoría, pues muestra la orientación de los gobiernos. En general, pues hay muchos mexicanos y mexicanas aquí que no necesitan, no necesitamos contratar nadie de fuera, ¿no? A menos que haya casos especiales donde hay una especialidad particular que no se encuentra en México.
1: Presidenta, en un tercer tema, también un análisis realizado por LAFDE, sin embargo, revela que el gobernador Samuel García gasta millones de pesos en redes sociales de manera opaca y que pues recibe ovaciones constantemente, que dichas ovaciones pues vienen de usuarios que son zombies o troles. Usted ha condenado este tipo de prácticas en el pasado. ¿Qué opinión o si tiene alguna opinión al respecto?
0: Cada quien decide cómo hace su comunicación política, su comunicación social. Nosotros escogimos mantener la mañanera del pueblo como una forma de comunicar de manera directa con la gente y a través del diálogo que tenemos con comunicadores de medios tradicionales, medios comerciales o medios alternativos. Esa es la principal forma. Y la otra, pues, son nuestras propias redes sociales, personales o institucionales, en donde se está informando de manera permanente los resultados de todas las instituciones. Entonces, esa es la manera que nosotros elegimos de comunicar. Hay otros que deciden hacer propaganda política, que no es que esté prohibido, repito, pero quien decide hacer propaganda política. Hay temas que están prohibidos por el INE, por la ley electoral, que es la promoción personal, mientras no, solamente la promoción personal de la presidenta o de los gobernadores o presidentes municipales solo se puede hacer en cierto periodo. O sea, mi imagen no puede estar en las publicaciones de los gobiernos, con excepción de mi publicación personal, o sí puede estar, pero lo que no se puede hacer es comercializarla, pautarla. Eso está prohibido por la ley electoral, a menos que sea tu periodo del informe. O sea, solamente hay 15 días en donde tú puedes poner dinero para la promoción personal. 15 días al año. En todo el demás periodo, tú no puedes poner dinero para la promoción con tu imagen. Puedes publicarla. Todas las instituciones de gobierno pueden publicar cuando fuimos a inaugurar un hospital. Eso es una cosa, la otra cosa es meterle dinero a esa publicación para pautarla. Eso no está permitido. Y si además pues usas troles y todo lo demás, pues tiene que haber dinero invertido, porque todo eso cuesta dinero. Entonces, lo que no se puede es la promoción personal pautada desde los gobiernos con recurso público.
1: ¿Se tienen que hacer mejores mecanismos de para que rindan cuentas?
0: Pues el INE tiene que estar revisando de manera permanente. Tiene esa atribución.
1: Muchas gracias, presidenta.
0: Gracias. Vamos a ver. A ver, compañero. Ah, atrás no has preguntado.
2: ¿Qué tal, presidenta? Muy buenos días a usted y a todos mis compañeros. Juan Fierro, del periódico Tiempo.com.mx y PuenteLibre.mx de Ciudad Juárez. Presidenta, estuvimos observando con detalle el tema de los resonadores magnéticos. Sin embargo, en muchos hospitales el principal problema no solo son el tema de los equipos, sino la falta de radiólogos, técnicos o personal especializados para operarlos las 24 horas del día. ¿Qué estrategia se tiene en este sentido para garantizar que los resonadores o bien otros equipos que se están adquiriendo pues funcionen a su máxima capacidad, entendiendo las necesidades del pueblo de México?
0: Estos equipos que se presentaron hoy tienen sus especialistas. Hay dos mecanismos que estamos, en los que trabajamos todos los días, las tres instituciones, para que haya más especialistas. Uno es la contratación de especialistas. Ya he mencionado varias veces que ahora contratamos

0: más especialistas que en el pasado, porque formamos más especialistas que los que se formaban en el pasado, y además hay recursos para poderlos contratar. Pero la otra es lo que mencionó, ¿quién habló del cuarto azul el otro día? Martí. Y lo que estamos haciendo, por ejemplo, en los institutos de investigación, y nosotros queremos dejar eso también como un legado a los sistemas de salud. Hoy es factible que la imagen viaje, no necesariamente que viaje el paciente. Entonces, si hay un equipo de un resonador magnético en un lugar, pero no hay el médico que lo puede interpretar, la imagen viaja a un centro de interpretación donde ahí están los especialistas, ahí se analiza y el resultado se le envía al médico que está atendiendo en el hospital. Entonces, esta forma de comunicación de las imágenes, de transmitir las imágenes, pues ayuda muchísimo, porque no tienes que tener especialistas en todos lados, sino los puedes concentrar en un lugar, interpretan ahí y regresan la información, y en todo caso se puede comunicar el médico con quien interpretó la imagen para desarrollar pues el tratamiento. Así lo vamos a hacer en muchos temas, pero particularmente en cáncer de mama, que ya se presentó aquí, que pueda haber un centro de análisis de imagen, que ya estamos trabajando en ello, para que puedan viajar las imágenes.
1: Gracias, presidenta. En un segundo tema, también hemos observado pues, la desafortunada noticia en Venezuela, el tema de sismos y su seguimiento. Sin embargo, presidenta, pues también esto ha despertado en los mexicanos, especialmente aquí en la ciudad, pues este sentimiento, ¿no?, del 85, de los diferentes sismos que se han presentado en la ciudad. Sería importante el revisar no solamente reglamentos, sino mejor alguna supervisión física, algún número de denuncia de posibles edificios que se mantengan o tengan algún daño o alguna denuncia que se pueda realizar en este tema, presidenta, aquí en México.
0: ¿Cómo? A ver exactamente la pregunta.
1: Sí, es que se ha levantado aquí en la ciudad este sentimiento, bueno, derivado precisamente del sismo que se vivió en Venezuela.
0: ¿Cómo pueden colaborar la gente?
1: Sí, colaborar es una con Venezuela, y la segunda es el revisar aquí en México el tema de reglamentos de construcción. Se lo pregunto porque derivado pues de lo que es el cártel inmobiliario, que bien sabemos es especulativo, pues bueno, no podemos en este momento garantizar de que no se hayan visto o no, o se hayan pasado por alto el tema estructural de los edificios.
0: La Ciudad de México tiene una normatividad muy estricta y tiene un Instituto de Seguridad de las Construcciones que está revisando de manera permanente ciertos edificios en ciertas zonas para que puedan cumplir con la norma. Cuando fui jefa de gobierno y nos dimos cuenta de los pisos de más que se habían construido en varios edificios, para entrar a un proceso de regularización en algunos de ellos, pues porque ya había gente viviendo ahí, ni modo que corrieras a la gente que había comprado su departamento de buena fe y después a dónde se iba a ir a vivir. Entonces entró un proceso de regularización, pero ese proceso de regularización llevó su tiempo, y el primer paso fue el análisis estructural del edificio para garantizar que en efecto pudiera regularizarse administrativamente. En algunos casos no pasó esa norma y el desarrollador del edificio tenía que poner reforzamientos, y se hizo así. Y ahí donde sí pasaba la norma de construcción, con distintos mecanismos de la norma, o sea, para revisar que cumple la norma, entonces se pasaba ya un proceso de regularización sin quitar las denuncias penales de todos aquellos que habían cometido una irregularidad. Hay mucha gente presa por esas irregularidades del cártel inmobiliario. Ese fue el proceso. La Ciudad de México tiene, después del sismo del 17, se hicieron muchos procesos de revisión y pues se tienen que ir haciendo poco a poco, porque en algunos casos pues representa muchos recursos o para la gente o para el gobierno para poder reforzar los edificios. Entonces se inicia por las zonas de mayor vulnerabilidad. Pero la ciudad tiene un programa muy, muy intenso de revisión.
1: Gracias, presidenta. Ya por último, el INEGI publicó que las exportaciones mexicanas moderaron su ritmo de crecimiento con un alza anual de más del 25%. Es decir, se han ido, pues, de alguna otra manera, elevando el tema de exportaciones en México. Si nos podría platicar si este número.
0: Sí, a ver si pones la gráfica de balanza comercial. Ayer me presentó una, Marcelo, que se ve más claramente. A ver, ¿por qué es por monto? Porque este es porcentaje de incremento. Pero si lo pones por monto de millones de dólares o miles de millones de dólares. O sea, estamos exportando 5.767 millones de dólares más que lo que importamos. O sea, se está ampliando la brecha, que por cierto es uno de los objetivos del Plan México: disminuir importaciones, aumentar la producción nacional para el consumo interno y para las exportaciones. Y mucho de esto está asociado a la exportación de productos electrónicos, que ha aumentado en la exportación de México a Estados Unidos.
1: Gracias, presidente.
0: Vamos por acá. A ver, la compañera. Sí.
2: Buenos días, presidenta. Berta Alicia Galindo, Alcanzando el Conocimiento, Noti13. Bueno, y colaboradora de Luces Mañaneras también. Presidenta, quería preguntarle pues varios temas. Hay dos que tienen que ver con salud. Hace algunas semanas entrevistamos a la representante del sindicato de investigadores de los institutos de salud y nos decía que todavía no se termina de concluir lo del pliego petitorio que el año pasado le entregaron a usted una carta. Me parece que el doctor Kersenovich nos podría dar una información acerca de esto. Estaban en mesas de trabajo.
3: Sí, efectivamente están en mesas de trabajo, son las personas, los investigadores de los institutos nacionales de salud, fundamentalmente. Y el pliego petitorio que tienen tiene que ver con algunas situaciones laborales que tienen en sus laboratorios para investigar, pero las mesas de trabajo están enfocadas fundamentalmente no nada más a esos aspectos, sino a aspectos de cómo se desarrolla la investigación en México y aspectos relacionados muy importantes con la productividad de un investigador. Ese aspecto de la productividad se vuelve muy importante en las negociaciones con las personas que están tratando de tener distintas condiciones laborales en los institutos.
2: O sea, ¿necesitan tener más productividad en este caso?
3: No nomás más productividad, sino que la productividad se refleje de alguna manera en sus acciones. Los institutos nacionales de salud tienen más de 1,000 investigadores en el SNI. Todos ellos tienen reconocimientos, tienen prestaciones, etcétera. Entonces, lo que tiene que ver es precisamente con el tipo de labor que desarrollan en la investigación.
2: Bueno, y esto sigue caminando, ¿no? Me imagino.
3: ¿Perdón?
2: O sea, va a seguir caminando, pues, o sea, en las
3: mesas. Sí, siguen las mesas de trabajo y se están atendiendo todos los hechos que quieren poner sobre la mesa.
2: Aprovechando que está usted, con todo respeto, presidenta Navas, para preguntarle, hace también unos días entrevistamos a una investigadora que nos habló acerca del fentanilo, de los usos en la medicina para el dolor, de no satanizarlo, de que, bueno, muchas personas han tenido esta idea de que pues el fentanilo de pronto ya no se puede usar para las cuestiones médicas. Y por otra parte, nos dijo que hay alrededor de 1.400 sustancias que están derivadas del fentanilo y que están usándose para fines ilícitos. ¿Ustedes tienen algún registro de esto y cómo estaría la parte del fentanilo para los usos médicos?
3: Sí, existe un registro que tiene que ver con los opioides fundamentalmente y tiene que ver con los anestésicos. O sea, se requieren para cirugías cierto tipo de anestésicos que son muy importantes. Entonces, es muy relevante poder separar el uso médico del abuso en el consumo de ese tipo de sustancias. No se pueden prohibir todas porque sí se requieren en situaciones de anestesia usar algunos de esos tipos de medicamentos. En relación al dolor, lo que estamos tratando, y es muy importante, es tener alternativas del manejo de dolor, porque ahí sí hay sustitutos como pregabalina, etcétera, que pueden ser usados con un uso muy efectivo. Entonces, es un tema que lo que sí le puedo asegurar es que COFEPRIS lo tiene bien regulado y en qué condiciones se pueden usar o no.
2: Muchas gracias.
4: Alejandro, ¿quieres platicar algo de lo que se hizo y se hace en COFEPRIS desde que tú estabas?
5: Sí, primero separar el fentanilo grado médico, que es el fentanilo que se utiliza para procedimientos quirúrgicos o para el manejo del dolor en enfermedades crónicas como cáncer. Este fentanilo tiene una regulación muy estricta. De hecho, México se caracteriza por tener el marco regulatorio más profundo de Norteamérica en el contexto de los precursores químicos para hacer fentanilo grado médico. Y luego tenemos otros tipos de fentanilos, de hecho son varios fentanilos, se puede decir, que son no de grado médico y que son drogas sintéticas producidas bajo diseño. También la regulación mexicana prevé un estricto metodología para el control de los precursores que se utilizan para la producción de ese tipo de fentanilos.
2: Sí, gracias. Presidenta, quería preguntarle también en el asunto de la inteligencia artificial, ¿cómo va lo de la ley? Si usted le han hecho de su conocimiento algún avance. Y bueno, pues retomar también el debate este de lo que usted trae sobre el uso de dispositivos. Vimos que hace unas semanas en Tijuana usted promovió este debate.
0: Vamos a esperar a que cierre el mundial después del 19 de julio, que muchos mexicanos y mexicanas con toda la razón del mundo estamos pendientes del mundial de fútbol. Entonces, después del 19, que es la final de la Copa del Mundo, vamos a iniciar aquí también en la mañanera y vamos a traer expertos para que se hable de la adicción de niñas, niños, adolescentes, jóvenes frente a las plataformas y las redes sociales. Un punto a discutir. Otro punto, y que se abra la discusión, incluso si el Congreso quiere entrar a participar en esto, que se abra la discusión, que los medios hablen sobre eso. Otro punto, el control de las plataformas. ¿Quién lo tiene? ¿Cuántas personas son dueñas de plataformas de redes sociales? ¿Y cómo se concentra ese poder, que es parte de lo que discute el Papa León XIV en su encíclica? Lo tercero, regulaciones en el mundo. ¿Cómo se ha regulado en el mundo las plataformas? Y cuarto, algunas encuestas que nos dieron orientación de qué piensan mamás y papás de las plataformas. Y sobre eso entonces haremos una regulación para pues poner, por ejemplo, limitantes en las escuelas para el uso de los teléfonos celulares a nivel nacional. Entonces, vamos a entrar a eso, por un lado. Por el otro lado es la inteligencia artificial. ¿Qué es la inteligencia artificial? ¿Cómo se va actualizando la inteligencia artificial? ¿Qué está ocurriendo en el mundo entero con la inteligencia artificial? ¿Qué normas hay en inteligencia artificial? ¿Quién controla la inteligencia artificial? ¿Qué usos benéficos tiene la inteligencia artificial? ¿Y qué debemos de tener precaución frente al desarrollo de la inteligencia artificial en nuestro país? Entonces, solo que pasando el mundial, ya lo estamos preparando, contactando a varias personas para entrar aquí en la mañanera y también pues fuera de la mañanera a esta discusión, que es muy importante que México entre a este proceso de regulación de una u otra manera de las redes sociales y de la inteligencia artificial, sin caer en la censura. Por ejemplo, es tan abierta lo que pasa en las redes sociales que hay pues todo tipo de información que normalmente había cuidado para que las niñas y los niños no vieran esa información, de todo tipo. Entonces, pues hay cosas que no deberían estar por la salud de todas y todos de esa manera. O abusos, hay hasta abusos sexuales en las redes sociales.
2: Sí.
0: Pues, ¿cómo es posible? Eso no debería de ser. Entonces, eso es lo que queremos, que este año podamos entrar a ello. Y para todos los comentócratas y todos los adversarios que nos están escuchando y ya seguro están publicando en sus redes sociales, no tiene nada que ver con la censura. Es un asunto que tiene que ver con el derecho a la información, pero también con el cuidado de la salud de todas y de todos y de acceso a información que no debería estar tan accesible.
2: Y por último, presidenta, en esta reunión que tuvo con el rey la semana pasada y las relaciones con España, ¿habrá más cooperación científica y tecnológica con España?
0: Ya hay. Esa relación es independiente de que haya venido el rey o no hubiera venido el rey. Particularmente, como ustedes saben, con el supercómputo, el centro de supercómputo que hay en Barcelona, pero no solo. Hay muchos estudiantes mexicanos que van a estudiar a España y hay muchos estudiantes españoles que vienen a estudiar a México. Y muchos grupos de investigación que trabajan con vínculos de investigación.
2: Gracias, presidente.
0: Gracias. Por cierto, porque le pregunté ahora a Eduardo para que tengan una idea, la inversión que estamos haciendo en equipamiento de lo que ya se compró y lo que se va a hacer este año es de alrededor de 20,000 millones de pesos. Sin contabilizar lo que podamos seguir comprando del 27 al 2030. Pero son 20,000 millones de pesos de inversión en el salto tecnológico que estamos haciendo en las instituciones de salud pública. Bueno, la compañera.
6: Gracias, presidenta. Buenos días. Karina Aguilar, de Diario 24 Horas. Sobre el tema de salud y hablando del mundial, ¿detectado la atención o cuántos turistas se han atendido en estas semanas de inicio del mundial a la fecha? ¿Sobre qué casos son los que están atendiendo y a qué instituciones están recurriendo, por favor?
3: Sí, tenemos todo un sistema de vigilancia de salud. En promedio se están atendiendo alrededor de 670 personas en forma cotidiana en los centros donde se está llevando a cabo los partidos, aunque el sistema de vigilancia es en todo el país en este momento. La mayor parte de, afortunadamente, hemos tenido un solo fallecimiento que ocurrió en sitio con una persona que tuvo un infarto. Después de eso, hemos tenido alrededor de 25 gentes que requieren ser enviadas a centros de atención hospitalaria. Sin embargo, todos ellos se han recuperado satisfactoriamente. No hemos tenido ningún otro fallecimiento fuera de ese infarto. La mayor parte son lesiones, contusiones o heridas, laceraciones, etcétera. Me preguntan que si ha habido mayor consumo, por ejemplo, de bebidas alcohólicas o de sustancias, drogas activas, etcétera, y prácticamente se ha logrado contener a lo que es la situación normal. Así es que el reporte sigue siendo muy positivo, y no nada más en los centros donde es el fútbol, sino también en los FanFest. Estamos preparados por si ganamos hoy, en que tendremos una celebración mucho mayor. Exactamente. Por eso estamos preparados para una celebración mucho mayor.
6: ¿De estos cuántos podría, qué porcentaje son extranjeros y qué porcentaje nacionales aproximadamente?
3: No tengo exactamente el número, pero lo que sí le puedo decir es que cuando acabe este evento, este evento fue planeado desde meses, más de 6 meses antes de planeación, y una vez que termine tendremos un reporte final de la experiencia que México ha tenido. Afortunadamente, hasta este momento vamos muy bien.
6: Gracias, secretario. Presidenta, también en el marco de este tema de la revisión ya formal del T-MEC, mañana el presidente Trump va a tener un diálogo con el primer ministro de Canadá. ¿Usted estaría pensando tener una conversación ya sea con el presidente Trump o con el primer ministro o con ambos de manera separada?
0: Hemos hablado, no tenemos planeada una conversación para mañana, porque hemos hablado, a veces se hace la comunicación, a veces consideramos que no es necesario comunicar las llamadas de teléfono que tenemos. Pero hay una buena relación con el presidente Trump y hay mucha comunicación de la Secretaría de Economía con su contraparte o sus contrapartes, porque son dos secretarías.
6: También sobre este tema del que hablaban de los medicamentos caducos que se detectaron en el Hospital Infantil y de la investigación. Esto se da en el año 2023, de acuerdo a lo que dijo el secretario, en medio de una presunta crisis de medicamentos que se estaba registrando en ese momento.
0: Hay que terminar la investigación. No es de ahora. Puede haber una falta administrativa grave y nosotros mismos la detectamos, tan es así, pues que se está haciendo la investigación. O puede no haber un asunto grave, porque a veces se compraban medicamentos, no se utilizaban. Hay que ver si se compraron medicamentos de más en algún momento, porque el que se haya detectado en 2023 no quiere decir que hubiera medicamentos del 2017 que todavía permanecían en el almacén. Por eso hay que revisar cuándo fue la caducidad de esos medicamentos. Y se están simplificando las reglas para poder dar de baja esos medicamentos. Aunque les parezca algo increíble, así es la administración pública, que tiene que simplificarse. Les pongo otro caso, por ejemplo, las sillas de las escuelas rotas que se dan de baja, hay que hacer todo un procedimiento administrativo para poderlas sacar de las escuelas. Todo eso lo estamos revisando para que se simplifique. Les pongo estos dos ejemplos, pero en el caso del infantil, lo primero que hay que ver es de cuándo estaban caducados los medicamentos y cuándo se adquirieron. Segundo, si hubo dolo, digamos, que se compró de más medicamento que no iba a ser utilizado, o si era un mecanismo en donde medicamentos que caducaban en un cierto rango, pues sencillamente no pudieron sacarlos de los almacenes. Entonces, tiene que revisarlo. ¿Quién? La Secretaría Anticorrupción y de Buen Gobierno. Y una vez que haga ese análisis, pues las sanciones correspondientes.
6: Y en general, presidenta, del sector salud, de todo el sector salud, por ejemplo, el año pasado, ¿cuántos medicamentos caducos hubo en total?
0: Si quieren, preparamos ese dato para dárselos bien. ¿De cuánto que se compra, cuánto caduca? Recuerden que ahora cambiamos completamente el modelo de compra de medicamentos. Había hospitales donde se pedían 4,000 medicamentos, 4,000 claves, 4,000 distintos medicamentos. ¿Cuándo? ¿Por qué se pedían 4,000 distintos medicamentos? Porque así era el sistema, a petición del médico. El médico pedía: quiero este medicamento que es nuevo, por favor tráiganlo. Entonces, muchísimas claves. Ahora, ¿qué hizo el doctor Kersenovich? Protocolos de atención a una enfermedad. Al haber protocolos de atención de una enfermedad, con todos los expertos, bueno, no todos, pero los principales expertos

es nuevo, por favor tráiganlo. Entonces, muchísimas claves. Ahora, ¿qué hizo el doctor Kersenovich? Protocolos de atención a una enfermedad. Al haber protocolos de atención de una enfermedad, con todos los expertos, bueno, no todos, pero los principales expertos de

0: Entonces, muchísimas claves. Ahora, ¿qué hizo el doctor Krsenovich? Protocolos de atención a una enfermedad. Al haber protocolos de atención de una enfermedad, con todos los expertos, bueno, no todos, pero los principales expertos de...
1: Débiles. 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
0: Sí pudiera haber habido eso, pero a lo mejor no. A lo mejor el médico, porque no había protocolos de atención regulada, normada, pues pedía un medicamento porque lo había visto en una revista científica y se compraba. Eso también generaba un problema, pues, en la distribución de los medicamentos, porque si son... ¿Cuántos hospitales tienes, Alejandro? ¿Pero hospitales? 750 hospitales, 10 mil unidades médicas. ¿El IMSS? 300 hospitales y unidades médicas. 1,600. Imagínense la distribución de un medicamento solamente para un hospital que se pidió, pues tiene sus complicaciones. Entonces, por eso ahora, con los mejores expertos nacionales, porque esto no fue un invento de la presidenta, no, de una eminencia que es el doctor Krsenovich, con otras eminencias que están en los institutos de salud, se juntaron, vieron cuáles son los medicamentos mejores para atender cierta enfermedad, y ya nada más hay 6, entonces compran esos 6. Cuando se compraban a lo mejor medicamentos muy especializados de cierto tipo y eran 10 y nada más se usaba uno por la forma en que se compraban los medicamentos. Entonces, puede haber dolo en algunos casos o corrupción, pero a veces no necesariamente era corrupción, sino el esquema en que se compraba.
2: Gracias. ¿Y qué llamado le haría a la afición mexicana en el, para el partido de hoy con Ecuador? Porque vimos incluso en la madrugada que fueron, pues, al hotel de los aficionados mexicanos, fueron afuera del hotel de Ecuador.
0: Bueno, hay que ser respetuoso siempre de todos los demás. Se entiende la alegría, pues es una alegría enorme cuando gana la selección y el deseo de celebrar entre todas y entre todos. Pero es importante, pues, el respeto siempre a todos los demás. Y también que recojan su basura cuando se van, porque quedaba Reforma muy... Y la verdad, pues, son las y los trabajadores de Limpia quienes después tienen que hacer toda esta recolección. Pero es un momento de alegría, la verdad. Y miren, ha habido saldo blanco. 800 mil personas en Reforma. Me decían que hasta las 5 de la mañana en el último partido todavía había personas celebrando, festejando, divirtiéndose. Entonces, que se haga con responsabilidad, siempre. Confiamos en las mexicanas y los mexicanos que lo harán con responsabilidad.
2: Gracias, buenos días.
0: Buenos días. A ver, la compañera.
3: Buenos días, presidenta. Buenos días a todos. Sandra Aguilar, de Grupo Informativo. Presidenta, bueno, en efecto, particularmente en el tema del VIH, precisamente como representantes en el tema de salud, más allá de todos estos trabajos que se están realizando, lo sabemos a nivel nacional y en las diversas entidades, ¿cuál es el mensaje que les envía particularmente a los jóvenes para...
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7: 30 de junio. Día Mundial de las Redes Sociales. 1520, el conquistador español Hernán Cortés es derrotado por los mexicas en la Ciudad de México, Tenochtitlán, hecho que se recuerda como la Noche Triste. 1939, nace José Emilio Pacheco, escritor mexicano, famoso principalmente

0: por su poesía, aunque cultivó con éxito también la crónica, la novela, el cuento, el ensayo y la traducción. 1959, muere José Vasconcelos, escritor, político, intelectual, educador y primer secretario de Educación Pública de México. Y 2008, muere Ángel Tavira, compositor, músico y violinista del son calentano, originario de Corral Falso, Guerrero.
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4: Higinio Moreno Casarrubias. Nació el 11 de enero de 1959. Recibió cursos de vocalización con el profesor Fernando Chávez Ramos. En 1977 se inició como cantante profesional, logrando ser la primera voz de la agrupación Los Pájaros Azules del Perú, con quienes realizó una extensa gira por diversos países del continente. En 1983 tuvo una destacada participación en el concurso nacional Valores Juveniles, con el apoyo del cantautor Joan Sebastián, al darle un tema de su autoría. Hasta la fecha, se presenta en eventos privados y culturales.

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10: Ellas sí no pueden recetar y en todo caso llaman a la otra enfermera o a un médico de manera a distancia para poder recetar algún medicamento. Entonces, sí tienen toda la atribución y todo está bajo la norma. Entonces, este es el total de visitas. De esto ya tenemos estadísticas. ¿Cuántos tienen presión alta? ¿Cuántos tienen presuntamente diabetes? ¿Cuántos hipertensión? Pues digo, ¿cuántos? ¿Cómo se llama cuando tienes el colesterol alto? Lipidemia. Lipidemia, siempre se me olvida el nombre. ¿Cuántos tienen los tres? Y entonces tienen más riesgo. Entonces, va muy avanzado. En la credencialización, ayer pasamos el millón de personas que ya fueron a solicitar su credencial y las propias servidoras de la salud o servidores de la salud están orientándolos para que vayan a sacar su credencial.
11: Solo para que quede claro, el llamado es en estos momentos para todas las personas, cualquier tipo de
10: adulto mayor, adultas mayores, okay. Personas adultas mayores y con discapacidad. Es el primer bloque de personas, el primer grupo para que vayan por su credencial del Servicio Universal de Salud. Van, se registran y luego tienen que ir en otra ocasión a recoger su credencial. Similar a cuando se registran para una pensión, se registran y después viene ya la tarjeta del Banco del Bienestar.
11: Finalmente, Presidenta, ¿nos podría compartir la actualización? ¿Cómo va las labores de rescate que se tienen en Venezuela por parte del equipo enviado precisamente por este país?
10: ¿Perdón?
11: El reporte de las labores al día de hoy que se tienen del equipo que se envió a Venezuela para los rescates en
10: sí,
11: este lugar.
10: Y ayer se reunió el responsable del grupo que va por parte de la Secretaría de la Defensa con autoridades tanto militares como civiles de Venezuela para poder conocer qué otras necesidades de manera directa tienen, coinciden con las que nos envió la embajada. Van a enviarse alrededor de siete u ocho plantas, dijo hoy, siete plantas de luz que salen en un avión el día de hoy para llegar allá de emergencia. Y estamos preparando un barco con la Secretaría de Marina para que la colecta de víveres y otros insumos que se ha estado haciendo también por distintas instituciones, incluso la Embajada de Venezuela en México, pueda recogerse y llevarse una parte en avión y otra parte ya por barco.
11: Sería todo, Presidente. Le agradezco.
10: Gracias.
11: Buen día.
10: Vamos, vamos ahí. Ya todos preguntaron, ya todos han preguntado. A ver, la compañera aquí, la de la segunda fila.
12: Hola, Presidenta. Buenos días, Laura Ávila.
5: Para iniciar, preguntarle cómo ha vivido usted esta experiencia futbolista, este mundial, si ha visto algunos partidos además de los de México.
7: Sí, en la noche llego al departamento donde vivimos y ahí está mi esposo viendo los partidos. Me siento, ayer buenísimos los penales de ganaron los que no se esperaba en la quiniela, Marruecos y Paraguay. Se esperaba que pasaran Países Bajos y Alemania y ganaron Paraguay en penales y Marruecos también en penales. Me tocó ver ya los penales. Último segundo tiempo extra, ¿o cómo se llama? Segundo tiempo extra y los penales.
5: Muchas gracias. También preguntarle en el tema relacionado con la construcción de una planta de amoníaco que es la más grande del mundo y se está haciendo en Sinaloa. Ya ha habido varias protestas, incluso ahora por el Mundial, pues por la participación justamente de Alemania, pues se ha planteado mucho el tema de que puede ser pues una afectación justamente al ambiente y que se ha planteado también cómo en otros países, justamente como Alemania, no se permite la construcción de este tipo de proyectos. No,
7: sí hay plantas en Alemania de amoníaco, sí hay.
5: Y bueno, justamente más que nada por la zona en la que está planteando.
7: Es muy importante, se habla con todos y hay un trabajo muy importante en donde se está hablando con todos. Esta planta está al 95%. A lo mejor muchos no sabían. O sea, se viene construyendo desde hace mucho tiempo. Y ya solo le falta el 5% para terminarse. Se hizo un estudio de impacto ambiental muy elaborado. Esto durante el periodo del presidente López Obrador, porque entonces empezó la construcción de la planta. Se hizo un estudio de impacto ambiental que exigió medidas de mitigación, que incluso van a mejorar una parte del estero que está ahí. Y además hubo una consulta a la población en donde ganó que se construyera. Eso no quiere decir que no haya solicitudes, demandas de mucha gente y con todo se dialoga. Pero sí es importante. México prácticamente importa, con excepción de lo que produce Fertinal, todo el fertilizante que utiliza. Entonces, nosotros también queremos que haya soberanía alimentaria. Y eso significa también la producción de fertilizantes en México. Fertinal comenzó a producir, que es la planta de Pemex, o filial de Pemex, que está produciendo fertilizantes. Y esta planta empezó a construirse hace muchos años. Ya tiene 95% de avance. Repito, se habla con todos y se va a seguir hablando con todos. Y se va a escuchar. Pero es importante que se conozca porque no es que va a iniciar la construcción. No. O sea, durante 4 años, pues prácticamente no hubo manifestaciones. Entraban, salían los trabajadores, se construía. Entonces, se habla con todos, pero es importante que se conozca pues las razones que se tuvo en su momento para poder echar adelante esta planta de fertilizantes.
5: Sí, bueno, de hecho, se habla que justo empezó en 2014 el inicio de este proyecto, entonces sí, ya tiene tiempo, pero recientemente ha habido manifestaciones, principalmente, por ejemplo, de comunidades indígenas.
7: Sí, algunas, no todas, algunas, y algunos miembros de comunidades, y se habla con todos. Hay un equipo allá que ha estado hablando con todos los que se oponen, explicando, hablando. Como siempre lo hacemos, un diálogo. Pero es importante que se conozca que ya llevaba muchos años en construcción, que hubo una consulta pública, que se ganó y que se hizo un estudio muy profundo de impacto ambiental. Y sí hay plantas de amoníaco en muchísimos países del mundo. Si no, ¿dónde se produciría el fertilizante? La Semarnat en su momento los avaló y hubo una consulta pública donde votó la gente, sí o no,
10: Y la mayoría de la gente dijo sí. O sea, no es que se haya hecho a espaldas de la gente, no es que no haya habido estudio de impacto ambiental, no es que no hubiera medidas de mitigación. Entonces, y le falta el 5%, o menos, creo, para terminar. Entonces, se habla con todos, se tiene diálogo con todos, con todos, con todos. No, no se usa la fuerza pública en ningún momento, sino el diálogo, el diálogo, el diálogo, el diálogo. Pero esta es la circunstancia de la planta. Y está público en la página de Semarnat, ustedes pueden entrar, ahí están los estudios, ahí están las medidas de mitigación y las razones que tuvo en su momento el presidente López Obrador para autorizar la construcción de esta planta, pues es la soberanía alimentaria. ¿Qué es la soberanía alimentaria? Pues que se produzca más alimento en nuestro país, y para producir más alimento se requiere una parte de biofertilizantes, pero otra parte se requiere de fertilizantes químicos. Entonces, imagínense ahora, se elevaron los fertilizantes de precio por el cierre del Estrecho de Hormuz en su momento a 5 veces lo que costaba una tonelada de un tipo de fertilizante. Entonces, es importante que todo México conozca esta circunstancia. ¿Qué es lo que se planteó para poder...? O sea, ¿qué dijo en su momento el presidente López Obrador y la Semarnat entonces? Es, a ver, ¿es necesaria o no es necesaria? Si es necesaria, vamos a consultar a la gente. Se consultó a la gente. ¿Tiene que haber un estudio de impacto ambiental? Pues se hace un estudio de impacto ambiental. Entonces, nosotros ya nos toca la última parte de la... pues ya de la terminación de la planta, pero lleva ya muchos años en construcción. Bueno, ya podemos dar más información, pero es importante que se conozca este... y viene desde 2014 con la idea de hacer esta planta.
5: Gracias. Para precisar, ¿cuántos, si ya tienen fecha para enviar más ayuda a Venezuela y que si se les estaría mandando
10: hoy,
5: las plantas?
10: Hoy se envían las plantas de emergencia, pero... y algunos otros equipos e insumos también, aprovechando que viaja, se van en avión.
5: Ok, perfecto. Y su opinión, presidenta, sobre que México está entre los 5 países donde la mayoría de población tiene alta confianza justamente.
10: Ah, sí, es una encuesta de la OCDE. Organización, ¿la tienes ahí? La Organización para la Cooperación y el Desarrollo Económico hace una encuesta y dio los resultados de la encuesta para el 2025.

0: ¿Ya está por ahí o todavía no? Bueno, si quieres, mientras contestamos otra pregunta. ¿O ya es la última?
1: Gracias, sí, gracias, presidenta.
0: Sí, a ver, atrás.
2: Muchas gracias, presidenta. Yared Arciniega, de Revista Fortuna. Presidenta, de acuerdo con los datos oficiales de vigilancia epidemiológica, entre 2014 y 2025 se han notificado 1.109 casos de VIH en bebés, niños y adolescentes menores de 15 años. Pues de forma desagregada se muestran 251 casos en menores de un año, 434 en casos de niños de 1 a 4 años, 212 en menores de 5 a 9 años y otros 212 en adolescentes de 10 a 14 años. Preguntarle cuál es la principal vía de transmisión en estos grupos de edad y también preguntarle a usted, ¿considera que México está avanzando al ritmo necesario para erradicar la transmisión materno-infantil del VIH y qué metas tiene su gobierno para reducir y hasta eliminar la transmisión vertical del VIH como se ha logrado en otros países?
3: Ahora sí que contesten los expertos.
4: Sí, también como parte de la estrategia, y eso no lo mencioné porque está en proceso, hemos adquirido ya medicamentos que se pueden administrar por vía oral a los niños y también medicamentos. Es muy importante la detección en las madres embarazadas, poder detectar que tengan o no el VIH positivo. Esa será una de las medidas más importantes. Y la otra es el tratamiento de los niños. Entonces, de lo que se trata es de disminuir la transmisión materno-infantil del VIH. Y en eso estamos, es un punto indispensable para lograr la eliminación hacia el 2030.
2: En este grupo de edad, ¿la transmisión materno-infantil es la principal vía de transmisión o cuál es?
4: Sí, la principal vía de transmisión es a través de la madre al niño.
2: También preguntarle si se han registrado casos de niños con VIH en el DIF y cómo se está haciendo el seguimiento en su tratamiento y también cómo se hace la sensibilización para los niños que están pues en adopción. ¿Cómo se hace la sensibilización con las familias?
1: ¿Del DIF
2: dices?
4: Sí, del DIF. A ver, sí, una vez que se detecta en un adolescente, por ejemplo, entonces recibe el tratamiento habitual del VIH. Ese es el tratamiento común y corriente. El tratamiento que está para niños es en los niños recién nacidos que tienen la infección y que necesitamos tratarlos de inmediato a esos niños.
2: ¿Hay casos en el DIF de niños con VIH?
4: No sé si necesariamente en el DIF, no tendría yo el dato exacto.
2: Sí, y también cómo se hace la sensibilización con las familias que están pues interesadas en la adopción de un niño con VIH.
4: Sí.
2: Muchas gracias. Por último, presidenta, como parte de las nuevas reglas en la compra de medicamentos, y sabemos que se está pidiendo que todas las empresas que resulten con una asignación de compras, específicamente en el IMSS, integren información en un llamado registro especial, información que muchos consideran pues confidencial, como estados financieros, datos fiscales, que si bien deben de estar disponibles para la autoridad, sobre todo tomando en cuenta que se trata de recursos públicos para una adquisición, pues sí deberían de estar reservados para terceros. Y ahí es donde comenzaría el problema, presidenta, porque resulta que la empresa que obtuvo el contrato para desarrollar ese registro especial es la compañía Landers Upax. Revista Fortuna comprobó, presidenta, que se trata de una empresa de Grupo Salinas y que será la responsable del registro de proveedores para la integridad ante el Instituto Mexicano del Seguro Social, un requisito también para poder firmar los contratos. Aprovechando la presencia del director del IMSS, nos gustaría preguntar cómo se decidió este contrato, Nosotros suponemos, presidenta, que se ofrecieron los mejores costos, como ha sucedido muchas veces con grupos Salinas en el sector de las Afores. Pero también nos gustaría preguntar si no se observó ningún riesgo para las empresas que se registren o para el propio IMSS al asignarle este contrato a esta empresa.
5: Sí, muchas gracias, presidenta. Sí, revisamos la nota de la revista Fortuna y primero es importante aclarar, no existe ningún contrato, no hay ninguna relación y se puede verificar en Compras MX del IMSS con esta empresa Landers Upax. En las plataformas públicas, es decir, no hay, es equivocada esta información. Ahora, hubo un proceso hace tiempo sobre un registro de proveedores, no de medicamentos. El IMSS hace 35 mil diferentes tipos de contrataciones públicas en todo el país de muchísimos insumos. La compra de medicamentos está regulada en realidad por la Secretaría de Salud y es uno de los insumos. Así como está Tianguis en la Ciudad de México, el registro de proveedores del Estado de México. Ahora, hoy, afortunadamente, la Secretaría de Anticorrupción y Buen Gobierno, dentro de sus programas, como un mandato de la Ley de Adquisiciones, de contar con un registro de proveedores, que tienen que cumplir con todo esto que se ha señalado. ¿Para qué? Pues para que las instituciones que hacemos compras públicas podamos saber que no se está contratando a una empresa facturera, a una empresa que tiene otro

0: comunicación con ellos.
1: Sí, es que son los proveedores los que nos están reportando que les está llegando esto como requisito, que se tienen que tienen que proporcionar sí. información por parte de a sí, esta no. a esta y también nosotros comprobamos que UPAX es quien también tiene muchos contratos para hacer también encuestas.
0: Con el IMSS no. Nosotros no tenemos, revisamos, porque vimos su nota, no es de hoy, es casi de hace unos días, la revisamos, incluso Belmont nos hizo favor de compartirnosla, para que hiciéramos esa revisión y no tenemos ningún contrato registrado ni en años anteriores con esta empresa Landers UPAX. Revisamos lo de los proveedores, además que en particular con los de medicamentos, pues tenemos una comunicación constante a través de la Secretaría de Salud, pero también a través de la Secretaría de Anticorrupción y Buen Gobierno, justo cuando hay temas de incumplimiento ya con contratos otorgados. Cuando hay una contratación nueva, pero insisto, no solo de proveedores de medicamentos, pues sí se tienen que cumplir con ciertos requisitos, pero son directo con la institución.
1: ¿Quién está a cargo de este registro, director?
0: El registro de proveedores es un registro que está a cargo del IMSS, o sea, es una plataforma que se tiene, pero está a cargo siempre de la institución.
1: Claro. Landers UPAX no tiene ningún, ni en este, ni en esta parte, ni en otras, no tiene ningún contrato con el IMSS.
0: No. Gracias.
1: Muchas gracias. Gracias, presidente.
2: A ver. Ya cerramos. Ah, lo de la OCDE. Bueno, este es el porcentaje de población que manifiesta diferentes niveles de confianza en su gobierno federal. Se hace para todos los países que están sus acrónimos, se dice. OECD, México, Australia, Bélgica, Canadá, Chequia, Dinamarca, España, en fin, todos. El azul fuerte es alta o moderadamente alta. Y el azul claro es neutral. El amarillo es baja o no confía. Bueno, México está arriba de Suecia. ¿Qué otros países así más pequeños? De Francia, de Finlandia, no Finlandia, Finlandia también. 53% de la población manifestó confianza alta o moderadamente alta en el gobierno federal. Por encima del promedio de la OCDE de 40.1%. Entre 2023 y 2025 registró niveles estables de confianza en el gobierno federal. Con promedio arriba de México se encuentran solamente Suiza. ¿Cuánta población tiene Suiza?
3: 9 millones.
2: ¿Nueve? ¿Islandia?
3: 403 mil
2: habitantes. ¿Noruega? 5 millones. Luxemburgo, 687 mil. Nosotros, 134 mil. Bueno, vamos a esperar el conteo de población. Ahí está lo que hay. Algunos que no les va a gustar esto, pero pues ni modo, así es la vida. Adelante, ya cerramos.
4: Buenos días, presidenta. Vicente Serrano, conductor de Sin Censura TV. Mientras usted respondía a las preguntas de los compañeros corresponsales, en Estados Unidos la Suprema Corte de Justicia tomó una decisión que tiene un impacto en la vida de millones de familias mexicanas. Su opinión sobre esta decisión de ponerle un freno a esta orden ejecutiva que buscaba el presidente Donald Trump para eliminar la ciudadanía estadounidense a los hijos de inmigrantes indocumentados. Esta es una muy buena noticia, presidenta, y su mensaje, su opinión, porque sabemos, de hecho, ya se está dando una campaña antiinmigrante también en medios de comunicación en Estados Unidos, presidenta.
2: Bueno, qué bueno. Para empezar, no conocía que difundes, que compartes esta información.

0: información. La Suprema Corte de todos los países lo que hace normalmente es ver si hay constitucionalidad o no en algunos decretos, leyes, etcétera. Y en este caso, pues por lo visto la Suprema Corte dijo que no es constitucional esta decisión. Y pues son mexicanas, mexicanos y de otras nacionalidades, quienes tienen hijos que nacen en Estados Unidos, aunque ellos no tengan 20 años. El otro día me encontré, no sé si lo platiqué aquí, en uno de los caminos en Veracruz, me paré porque estaban unos trabajadores haciendo parte de los trabajos de limpieza de carreteras que hacen la Secretaría de Infraestructura, Comunicaciones y Transportes. Y ya una foto, nos tomamos una foto y uno de ellos me dijo, a él lo deportaron. Y entonces le pregunté, ¿en dónde vivías? No recuerdo, creo que me dijo en California, estoy casi segura. ¿Cuántos años tenías viviendo en Estados Unidos? 20. ¿Tus hijos dónde nacieron? Allá. ¿Y tu esposa? Pues mi esposa ya tenía papeles y se quedaron allá y yo estoy aquí trabajando. 20 años tenía trabajando ahí y allá tuvo a sus hijos. Y como él, pues hay muchísimos casos. ¿Por qué ocurre esto? Pues primero porque fueron muchos años de abandono del pueblo, de los modelos. Después del 94, de la crisis del 94, la del Fobaproa, la que se rescató a los bancos y a grandes empresas y a la gente, no la rescataron. Se fue muchísima gente del otro lado a Estados Unidos a trabajar, pues porque aquí no había oportunidad de trabajo. Millones. Y encontraron trabajo allá. ¿Qué quiere decir que encuentren trabajo allá? Pues que había necesidad de esos trabajadores en Estados Unidos. No estaban sustituyendo a ninguna otra persona, sino que había necesidad de ese trabajo. Es gente honesta, trabajadora. Ahora ya se van, pues, mucho menos. Desde hace varios años ya disminuyó la migración de México a Estados Unidos. Pero todos aquellos que van 20, 15 años, 10 años, que tienen un hijo allá, porque tienen su vida allá, pues afortunadamente hoy se les permite la nacionalidad. Y es gente de bien, que ayuda a la economía de México y a la de Estados Unidos.
1: Y algo que no se nos puede pasar es que esos ciudadanos estadounidenses también son mexicanos, por ser hijos de padres.
0: Sí, ellos pueden tener la doble nacionalidad. Hubo una época en México que no se podía tener doble nacionalidad. Eras mexicano y punto, no podías tener otra nacionalidad. Para tener otra nacionalidad renunciabas a la mexicana. No sé en qué año fue que se... A ver qué año fue el que se permitió la doble nacionalidad.
1: ¿La automática?
0: Tienen que ir a registrarse al consulado. Si quieren mantener la nacionalidad, digo, por ser hijos de mexicanos, tienen derecho a registrarse como mexicanos. Para hacerlo formal, tienen que ir al consulado a registrarse. Y entonces, 98, se puede tener la doble nacionalidad. Entonces, un niño, una niña que nació en Estados Unidos de padres mexicanos, si quieren que los papás, mamás, tener la nacionalidad mexicana, van al consulado y de manera muy fácil la obtienen.
1: ¿Y su mensaje, presidenta, ante esta ola de cobertura antiinmigrante y muchas veces antimexicana, porque pues somos el grupo más importante en Estados Unidos, ¿qué le dice como presidenta a los paisanos y paisanas?
0: Pues ya lo saben, que son héroes y heroínas para nosotros y que siempre hay que estar con la frente en alto. No hay que permitir que nos afecte alguna forma de discriminación. México es grande y las mexicanas y los mexicanos son trabajadores en cualquier lugar donde estemos. y salieron en condiciones muy difíciles y han sabido salir adelante. Es un orgullo para México.
1: Hablando de mensajes, presidenta, ayer en como parte de la cobertura que estamos realizando en Sin Censura, nos enlazamos a Venezuela con compañeros, compañeras como Orlenis Ortiz, que reconocen la labor de los miembros de la Cruz Roja Mexicana, de los soldados, de incluso el grupo Los Topos. Si bien en estos momentos el fútbol nos une en fiesta y nos une para muchos incluso en orgullo, yo creo que es importantísimo también el mensaje a esos que están arriesgando su vida. Ayer me mencionaban que con tantas réplicas existe un riesgo mayor, y de los primeros que dicen yo voy, yo bajo, y se le eriza a uno la piel, son los mexicanos, presidenta. ¿Qué mensaje le envía a estos hombres y mujeres que están arriesgando la vida por salvar la de nuestros hermanos y hermanas venezolanos, presidenta?
0: No, son un orgullo. Hay un video que ayer lo íbamos a pasar y no lo pasamos, el de los rescatistas de la defensa. A ver si lo ponen.

0: Me motivo, es un orgullo, es. Se lleva en el corazón eso, no se inventa.
1: Déjeme insistir en
0: la
1: esto.
0: La solidaridad, ayer, el amor, el cariño, la entrega.
1: Déjeme insistir en esto porque ayer hablaban de que estaban a punto de rescatar a un señor que era o es guardia en un centro comercial, pero estaba en un estacionamiento tercer nivel, o sea, tres pisos abajo. Y que cuando preguntaron quién se lanza, fueron nuestros paisanos. Y eso, pues, definitivamente es de gran orgullo, presidenta.
0: Sí, y además, yo lo vi ahora que fueron las lluvias. Porque puede ser una orden que le dé un comandante, pero va mucho más allá. La entrega del soldado, de la soldado mexicana y de todos los mexicanos. Es un asunto de amor al final.
1: Y para cerrar, presidenta, hay declaraciones que creo que ameritan una opinión, una reacción de usted. Veía una entrevista, por ejemplo, con María Elena Morera, de una organización de la sociedad civil, defensora de Genaro García Luna hasta estos días, que decía que usted le tiene más miedo al presidente López Obrador que a Trump, y me pareció una declaración muy ofensiva en el sentido de que usted sigue siendo, de acuerdo a esta idea, la protectora de redes de
0: complicidad. No, está como Riva Palacio, que hasta se inventó una reunión entre Omar García Harfuch y el presidente López Obrador. Es que es increíble, de verdad. Es una capacidad de decir mentiras impresionante. Y la otra, increíble, de una mujer, porque en el fondo es mucha misoginia.
1: Correcto.
0: Entonces, no se inventa el es imposible que alguien gobernara nuestro país con la cotidianidad de lo que ocurre aquí, pensando en otra cosa que no fuera el pueblo. Bueno, había unos frívolos, ¿verdad? Y gente muy corrupta que andaban pensando en otra cosa. Pero cuando hay convicción, es imposible suponer que alguien gobierna por uno. Tendría que estar, no sé, aquí, tomando decisiones aquí. Son esos absurdos. Fíjense, ¿cómo explican ellos la confianza del pueblo al gobierno? ¿Cómo lo explican? O sea, somos el país de la OCDE que mejor evaluado tiene su gobierno por habitante. Pues somos 130, por lo menos más de 130 millones de habitantes, que más del 50% evalúa bien y muy bien la confianza con el gobierno. ¿Cómo se explican eso los que no quieren el proceso que estamos viviendo? ¿Cómo se lo explican? O sea, ¿cómo se explica a una persona decir que la presidenta tiene miedo? Es absurdo.
1: ¿Y a López Obrador?
0: No, pero además, miedo. O sea, además, no se puede explicar esa encuesta si hubiera una presidenta temerosa. Pero además la valentía la traemos del pueblo. Es la valentía con la que ha enfrentado cualquier adversidad del pueblo de México. Esa es la que se contagia.
1: Nada más para precisar, presidenta, esto último que mencionó, porque algunos se ofendieron en la última participación porque dije que había un proceso de putrefacción en un sector de la prensa. ¿Usted confirma que Raimundo Riva Palacio se aventó otra de sus mentiras? ¿No existieron estas reuniones?
0: Mentira, absoluta mentira.
1: Gracias, presidente.
0: Vámonos. Gracias a todas y a todos. Sí.
2: ¿Acude a Tlalpan, presidente, en la tarde?
0: No vamos a Tlalpan, aunque me gustaría ir, ya saben que tengo una buena parte de mi corazón en Tlalpan, porque es el camino al Azteca y de regreso. Entonces va a ser mucho más difícil llegar y no queremos pues, cualquier... Entonces vamos a ir a alguna de las alcaldías de la Cuauhtémoc o de alguna de las alcaldías que quede cerca. Al rato voy a hablar con la jefa de gobierno y ya les aviso dónde vamos a estar. Pero sí vamos a salir. Bueno, gracias, buen día.
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7: Las vueltas alrededor del kiosco. 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

0: Muy buenos días, sean bienvenidos a este espacio informativo matutino, solo aquí en RTG Noticias. Hoy, miércoles 30 de junio del 2026, prácticamente el último día de este mes. Mi nombre es Aileen Muñoz y para mí es un placer acompañarlos el día de hoy. Permítanme presentar los temas que conformarán la agenda informativa. No más de 8.500 sismos se han registrado en el primer semestre de lo que va del año aquí en el estado de Guerrero, siendo Acapulco y las zonas costeras las zonas con mayor sismicidad.
1: En Guerrero se han registrado más de 7.100 sismos de magnitud 3 en adelante en lo de este año. Si se toma en cuenta los sismos menores de 3 grados, la cifra supera los 8.500 movimientos telúricos. El secretario de Gestión Integral de Riesgos y Protección Civil del Estado, Roberto Arroyo Matus, informó que Guerrero se ubica entre los primeros lugares a nivel nacional con mayor sismicidad. Las regiones que presentan mayor actividad sísmica en la entidad son las costas y Acapulco.
2: Pues el estado es uno de los más activos sísmicamente, es el segundo después de Oaxaca con mayor actividad sísmica, de tal manera que en promedio tenemos un entre alrededor de 14 y 11 sismos diarios, digamos en condiciones relativamente normales. Ahora se ha incrementado un poco la actividad debido, te repito, a este sismo fuerte que tuvimos que produjo bastantes réplicas.
1: El incremento de la actividad se debe al sismo registrado el 2 de enero que ocasionó miles de réplicas. Les ha informado Hugo Sandoval Alcaraz para RTG Noticias.
0: Y la recomendación, como siempre, es seguir las indicaciones de las autoridades para evitar que este tipo de situaciones, este tipo de fenómenos naturales pasen a mayores. Y hablando de sismos, saldo blanco y no más que el susto fue lo que se vivió en el municipio de San Marcos ante el sismo de 4 grados. Vamos con la información completa.
3: La mañana de este lunes se registró un sismo de magnitud 4.0 en escala de Richter a las 7 de la mañana con 26 minutos con epicentro a 23 kilómetros al este de San Marcos, región Costa Chica. El movimiento telúrico fue de moderado a fuerte. De acuerdo con el reporte de las autoridades, no causó daños materiales ni heridos, solo el susto. Diego Armando Valente Pineda, director de Protección Civil y Bomberos de San Marcos, exhortó a la población a mantener la calma, tener un protocolo de actuación, un punto de reunión, entre otras acciones.
4: Debemos de emplear un frente, una estrategia en nuestro trabajo, en nuestra casa, en escuela, donde quiera que estemos, ¿no? Para saber qué hacer y actuar de la manera correcta. Siempre estar pendientes, ver que ubicar un punto de reunión en cualquier lugar, pendientes para la evacuación, no gritar, no empujarse, no correr, mantener la calma y hacerlo todo de manera ordenada.
3: Agregó que debemos informarnos a través de los canales oficiales de Protección Civil y no hacer caso a rumores. El saldo por este movimiento telúrico en San Marcos es blanco. Víctor Manzanares, Romualdo, RTG Noticias.
0: Así que ya lo escucharon, no empujar, no correr y de igual forma no desinformar. Muy importante mantenernos al tanto de lo que ocurre en redes oficiales, sobre todo en temas de protección civil. Y en más información, a causa de algunas colonias hundidas y deslizamientos en el municipio de Chilpancingo, se lleva a cabo un estudio geológico por la Secretaría de Desarrollo Agrario, Territorial y Urbano. Vamos con la información completa.
5: El coordinador general de Protección Civil Municipal, Gustavo Vela Guevara, confirmó que están a la espera del resultado de un estudio geológico realizado por la Secretaría de Desarrollo Agrario, Territorial y Urbano con un costo superior a los 20 millones de pesos para conocer las causas del deslizamiento y hundimiento en colonias de Chilpancingo.
6: Son 18, 16 colonias. Hay algunas que están más dañadas, hay algunas menos. Pero por eso te digo que el estudio que hizo SEDATU nos va a servir mucho, porque nos va a permitir también microsonificar, ¿no? Ver qué partes todavía son aptas, qué partes definitivamente ya no podemos hacer nada.
5: La zona norponiente de Chilpancingo mantiene un desplazamiento del terreno de entre 10 y 11 centímetros por semana, de acuerdo con los monitoreos de la Secretaría de Gestión Integral de Riesgo y Protección Civil de Guerrero, lo que ha provocado daños graves en más de 700 viviendas y el desplazamiento de 500 familias. El movimiento del terreno suele incrementarse durante la temporada de lluvias y disminuye en épocas de estiaje. informó que ya avanza en el proyecto de reubicación de las familias afectadas mediante la construcción de aproximadamente 400 viviendas por parte de la Comisión Nacional de Vivienda CONAVI, con un predio que donó el Ayuntamiento de Chilpancingo en la comunidad de Petaquillas.
6: Un terreno aquí en Petaquillas, ya se puso la primera piedra por parte de CONAVI, que son los que van a llevar todo eso. Entonces, esperemos que unos meses ya se vengan las autoridades correspondientes a entregar las viviendas a todos aquellos afectados, que alrededor tenemos en una primera etapa cerca de 400 viviendas.
5: La zona afectada será destinada como área de reserva ecológica para evitar nuevos asentamientos. RTG Noticias, Felipe Zurita.
0: De igual forma, ante la desgracia que vive Venezuela a consecuencia de los terremotos del 24 de junio, la Cruz Roja Mexicana tiene el siguiente número de cuenta para destinarlo al apoyo de las víctimas en ese país. El número de cuenta es 040-4040-406 del Banco BBVA. La cuenta clave de igual forma es 01-21-80-00-40-40-40-62, a nombre de la Cruz Roja Mexicana. También la institución aclara que hasta ahora no tiene habilitado ningún centro de acopio y tampoco está realizando colaboraciones con otras instituciones para la recepción de ayuda en especie. Tras un desastre como lo puede ser un terremoto, los primeros tres días son cruciales, puesto que el tiempo es vital. A ya casi seis días de lo ocurrido en Venezuela, sigue aumentando el número de personas fallecidas, de personas heridas, y en esas labores de rescate y de ayuda se ha identificado el uso de unicel encolado de traves y columnas de algunas edificaciones.
7: Los trabajos de rescate por parte de brigadistas de muchos países continúan salvando vidas en Venezuela luego de la ocurrencia de dos terremotos el pasado 24 de junio.
8: Así como vas, atento arriba. No sueltes aquí, okay. No sueltes. Mantén tensión. Okay. Dale.
7: Muchas de las víctimas rescatadas son bebés que permanecieron por más de cuatro días bajo los escombros.
9: ¡Hijo! ¡Qué grandeza de Dios! ¡Vente, bebecito! ¡Dios es grande! ¡Joda!
7: De acuerdo a cifras oficiales, se mantiene el número de desaparecidos a 64.499, mientras que el número de muertos subió a 1.719 personas y el número de heridos a 5.034. Conociendo la gravedad de la situación del desastre, viene la indignación, ya que algunos rescatistas han descubierto que columnas y traves de algunos edificios derrumbados tenían unicel como relleno, casos que se han hecho virales en las redes sociales. Además de la nula participación de los elementos del ejército venezolano en los trabajos de rescate de víctimas, que han causado reclamos de la gente y evidenciado también en la internet.
10: ¿Quién le va a quitar el arma a ustedes? Tenía que traer una pala, un pico. Mano, es un informe para defender la patria, huevón. Para defender un país, el país es esto. Esto es el país que necesita de ustedes, huevón, un arma. Para echarnos plomo y coñazo, sí. Coñazo, sí. No estamos en guerra, estamos en una situación. Porque cuando están en la autopista, en la Francisco Pajardo, son malotes. Demuéstrenme su maldad aquí, pues.
7: Para RTG Noticias, Manuel Díaz Valderas.
0: En el Congreso del Estado fue presentada una iniciativa para sancionar a las personas que hacen llamadas falsas a los números de emergencia en Guerrero. El diputado Héctor Suárez Basurto pidió adicionar la iniciativa en el artículo 371, capítulo 3, denominado sabotaje del Código Penal del Estado, para aplicar sanciones a aquellos ciudadanos y ciudadanas que usan los números telefónicos de las policías, bomberos, Cruz Roja, Protección Civil, entre otros servicios de emergencia, para jugar o distraer la atención de las autoridades con otros fines. La propuesta plantea aplicar penas de 6 meses hasta 1 año de prisión y multas de 100 a 200 unidades de medida y actualización para quienes incurran en este delito. Y en más información, ante los altos índices de violencia, desaparición, extorsión y entre otros delitos en el municipio de Iguala, la diputada local Ana Lilia Botello Figueroa propuso la creación de un centro regional de atención integral para víctimas, el cual buscará brindar ayuda integral a todas aquellas personas que fueron víctimas de violencia. Vamos con la nota completa.
5: La diputada local Ana Lilia Botello Figueroa propuso la creación de un centro regional de atención integral para víctimas en el municipio de Iguala de la Independencia, con el propósito de brindar atención psicológica, jurídica, médica y de trabajo social a personas afectadas por la violencia en la región. La iniciativa surge ante los altos índices de violencia familiar, violencia contra la mujer, violencia sexual, desaparición de personas y otros delitos que afectan a municipios de la región norte del estado.
11: A todas las personas víctimas de violencia, principalmente a las mujeres, niñas, niños de los municipios de Iguala de la Independencia, Huitzuco de los Figueroa, Buenavista de Cuellar, Copalillo, Tepecuacuilco de Trujano y Atenango del Río.
5: La legisladora señaló que muchas víctimas deben trasladarse a otros municipios para recibir atención especializada, situación que en ocasiones provoca que abandonen sus denuncias por falta de recursos o acompañamiento. Indicó que el nuevo centro permitirá acercar estos servicios a una población superior a los 259 mil habitantes y fortalecer la protección de los derechos de las víctimas. El punto de acuerdo fue turnado a la Comisión de Derechos Humanos del Congreso del Estado para su análisis y dictaminación. RTG Noticias, Felipe Zurita.
0: Y la gobernadora Evelyn Salgado Pineda continúa fortaleciendo la infraestructura educativa en Guerrero con una inversión de aproximadamente 2 millones de pesos para una escuela primaria en el municipio de Chilpancingo. Aquí los detalles.
12: Con su visita a la escuela primaria Eucaria Apresa García de Chilpancingo, la gobernadora Evelyn Salgado Pineda refrendó su compromiso de fortalecer la infraestructura educativa en el estado. Ahí anunció el inicio de trabajos de ampliación en esa institución educativa con una inversión de más de 2 millones de pesos.
13: En los próximos días van a iniciar los trabajos para la construcción de un aula, de una dirección y de una bodega. Entonces, arquitecto Enrique, van a iniciar ya los trabajos para esa aula, para esa bodega y para la dirección, con el propósito de mejorar las instalaciones de esta escuela y que tengan espacios más dignos. Una inversión para este año que va a ser de 2,213,480 pesos.
12: La mandataria estatal hizo entrega de mobiliario, equipo de cómputo, así como paquetes de limpieza, y aseguró que continuará su recorrido por más escuelas. La directora del plantel, Claudia Lira Vélez, expresó su sentir por la visita de la gobernadora de Guerrero a su institución educativa.
14: Reconocemos el esfuerzo y la gestión constante que realizan desde sus dependencias para asegurar que nuestras comunidades escolares cuenten con las herramientas y los espacios dignos y el respaldo necesario para desarrollar nuestro máximo potencial en la educación.
12: Para RTG Noticias, informo Valeria Juárez.
0: Este fin de semana se registró una granizada en la zona serrana de Atoyac que dejó al menos 20 árboles derribados. Vecinos de la comunidad serrana de San Andrés pidieron apoyo de la Dirección de Gestión Integral de Riesgos y Protección Civil Municipal para despejar parte de la carretera que conduce al paraíso obstruida por árboles que fueron derribados por el viento. El personal de Protección Civil restableció el paso de manera segura la tarde de este domingo, quienes tras realizar un recorrido de inspección se confirmó no hubo afectaciones de consideración. Esta es la segunda granizada registrada en menos de 8 días. Acompáñenme a ver las condiciones climatológicas para las siguientes horas.

0: cacharros, pedacera de embarcaciones y de igual forma basura. Esto es lo que se encontró en la reciente limpieza que realizaron pescadores en la playa Las Hamacas, en donde se recolectaron poco más de 10 toneladas de residuos sólidos. A continuación, la nota completa.
1: Alfredo Lacunza de la Cruz, director general de la promotora y administradora de playas del estado, confirmó que cerca de 10 toneladas de basura fueron las que se recolectaron en una limpieza realizada en conjunto con los pescadores de playa de Las Hamacas este domingo.
2: Se pusieron todos a limpiar, a sacar todo lo que son los cacharros que tienen, inclusive pedacera de embarcaciones, de basura, de todo lo que generan, lo que se tiene ahí en esa parte. Y bueno, nosotros hicimos también la parte que nos corresponde, donde mandamos cuadrillas, equipos para poder retirar todo ese material que fue retirado por parte de las cooperativas. Y así seguiremos trabajando.
1: De la basura sacada del fondo del mar se encuentra pedacera de lanchas, electrodomésticos y una gran cantidad de plástico PET. Por ello, la invitación del funcionario estatal de que la participación de la ciudadanía es vital.
2: Que no tiren basura en los canales pluviales, en los cauces, en las banquetas, en las calles. Quienes tienen negocios sobre la costera o sobre playa, pues también que esperen al camión recolector.
1: Finalmente dijo que para mañana martes se espera presencia de mar de fondo, de acuerdo a un alertamiento emitido este día por la Secretaría de Marina, el cual puede estar presente por 72 horas. Aclaró que algunas imágenes que se difundieron en internet de oleaje intenso en la zona de la quebrada este fin de semana podrían ser de otro día, ya que este tipo de actividad solo se presenta cuando hay algún fenómeno meteorológico en Acapulco, el cual no es el caso en estos momentos. Jesús Teo de Imágenes, RTG Noticias, Maui Ortiz.
0: ¿Se acuerda de las 5 personas detenidas hace unos días por el caso de Ayotzinapa? Bueno, pues familiares y amigos de estas personas se manifestaron en el municipio de Iguala en conjunto con dueños de funerarias para exigir libertad y justicia para este caso.
3: Con justicia y con verdad exigimos tu libertad.
4: Familiares y amigos de los 5 detenidos hace unos días por el caso Ayotzinapa, entre ellos los dueños de las funerarias de Iguala que están aseguradas, junto con el Servicio Médico Forense por la Fiscalía General de la República, marcharon en la ciudad para exigir la libertad. En esta marcha, las familias exigieron al gobierno federal que se haga justicia y no chivos expiatorios. Aseguraron que sus familiares son inocentes de los delitos que se les acusan. Fueron más de 200 personas vestidas con prendas blancas y azul que se reunieron en la patria Trigarante y de ahí partir en una marcha pacífica que denominaron por la liberación de la familia Rueda. Demandaron respeto, justicia y apego a la verdad. La marcha llegó hasta el Monumento a la Bandera, donde se reunieron y levantaron la voz para que sean liberadas las 5 personas detenidas por el gobierno federal. RTG Noticias, Raimundo Ruiz.
0: Con una marcha y mitin en el vado de Aguas Blancas, en el municipio de Coyuca de Benítez, organizaciones sociales encabezadas por la Organización Campesina del Sur exigieron justicia por la masacre de los 17 campesinos asesinados en ese lugar, cuando se dirigían a protestar al ayuntamiento de Atoyac en contra de la alcaldesa María de la Luz Núñez Ramos por la desaparición de su compañero Gilberto Romero Vázquez. A 31 años de este hecho, consideran que no hay justicia porque los sobrevivientes han muerto en el abandono y la pobreza. La vocera del movimiento social, Norma Mesino, dijo que su demanda de justicia está amparada en lo establecido por la Corte Penal Internacional, que establece que los crímenes de lesa humanidad, como la masacre de Aguas Blancas, no prescriben. Por ello, piden a la Suprema Corte de Justicia de la Nación la reapertura del caso de Aguas Blancas por crímenes de lesa humanidad. Además, demandan que se declaren imprescriptibles los delitos cometidos en la masacre de Aguas Blancas, como lo hicieron con el caso de la guardería ABC el pasado 18 de junio. Y en más información, ¿usted sabía que 6 de cada 10 adultos mayores tienen al menos una enfermedad crónica, siendo la diabetes, la hipertensión, algunas de las más frecuentes que podemos observar? Acompáñenme a ver esa serie de reportajes de cómo es importante aprender a envejecer con dignidad, de nuestro compañero Hugo Sandoval Alcaraz.

0: el paso de los años en la vejez no suelen afectar distintos padecimientos. En México, las enfermedades crónicas son muy frecuentes en esta etapa de la vida. La Encuesta Nacional sobre Salud y Envejecimiento en México reportó que la hipertensión afecta al 41.5% de las personas mayores de 50 años en 2024, es decir, aproximadamente 13 millones de mexicanos. El 25.5% de personas de 50 años y más tenía diagnóstico de diabetes, lo que equivale a alrededor de 8 millones de personas. En general, 6 de cada 10 adultos mayores tienen al menos una enfermedad crónica, aunque muchas la mantienen controlada. Además, estas enfermedades suelen aparecer juntas, lo que aumenta los riesgos para la salud. 31.1% de las mujeres de 50 años y más presentó 5 o más síntomas depresivos. Para los hombres, esta prevalencia fue del 17.1%. Datos del Instituto Nacional de Estadísticas y Geografía, INEGI, de 2020, señalan que 24.9% de los hombres y 26.1% de las mujeres padece esta enfermedad, que cada 5 años ocasiona cerca de 50.000 fallecimientos.
1: De las enfermedades, los adultos mayores mueren más por, bueno, y como consecuencia de enfermedades vasculares, hipertensión arterial, infartos cerebrovasculares, enfermedades metabólicas como la diabetes, pulmonares como la POC. Estas son enfermedades que son más propicias en esta etapa de la vida.
0: El paso de los años cobra factura, el rendimiento baja y el cuerpo presenta señales a las cuales debemos hacer caso.
1: Empieza a haber canitas, nuestra visión empieza a irse apagando, nuestra sensibilidad auditiva va disminuyendo, nuestras rodillas, ¿sí?, van de alguna forma sintiendo malestares, nos cansamos con mayor facilidad. ¿Sí? Entonces estos cambios se van a ir notando entre 35 y 40 años.
2: ¿Verdad? Vamos a tener negación, no vamos a aceptar yo que ya llegué a esa etapa. Sí, un ejemplo burdo, quizá yo a lo mejor antes me gustaba correr, ahora me doy cuenta que ay, ya no puedo correr igual, ya no, ni siquiera me canso, o sea, esas son señales, ¿sí? Entonces tengo que conocer bien mi cuerpo.
0: ¿Cómo envejecer saludablemente? Que haya un bienestar social.
1: Que tenemos que aprender a aceptar lo que podemos hacer, ¿sí? ¿Cómo? Aquello que le hace muy bien a tu organismo, aquello que genera un recurso, por decirlo de una manera, de felicidad, y que está a nuestro alcance, en nuestras manos.
2: Pero ojo, si yo cuido mi salud física, mental, social, esto lo puedo retrasar de tal manera que no me convierta en un adulto que es dependiente.
0: Tener una vejez digna está en nuestras manos. Debemos tener una alimentación saludable, baja en azúcares y grasas, actividad física moderada, como caminar, apoyo emocional para evitar la soledad o depresión, un ambiente seguro que prevenga caídas. Envejecer no significa perder la calidad de vida, significa adaptarse, cuidarse y contar con el apoyo de la sociedad, porque al final, una vejez saludable no solo depende de la medicina, sino también del cuidado, el respeto y la atención que brindamos a nuestros adultos mayores. Ignacio Pérez en la Lente les ha informado, Hugo Sandoval Alcaraz para RTG Noticias.
3: ¿Qué información más importante? Envejecer no significa perder calidad de vida, significa adaptarse, cuidarse y contar con el apoyo de la sociedad. De igual forma, un mensaje para todos los jóvenes que nos están viendo. Es muy importante tener presente que los hábitos que tenemos hoy en día determinarán la vejez que vivamos en un futuro. Continuando con más información, 4 alcaldes se oponen a la desaparición de la sede de la Universidad Autónoma de Chapingo en San Luis Acatlán. Vamos.
4: 4 alcaldes de la Costa Chica del estado de Guerrero rechazaron la desaparición de la sede regional de la Universidad Autónoma de Chapingo en San Luis Acatlán. Se trata de Adair Hernández Martínez de San Luis Acatlán, Dagoberto Gutiérrez Domínguez de Coatepec, Said Holguín Mendoza de Santa Cruz del Rincón y un representante de San Marcos, quienes señalaron Esa extensión lleva 10 años funcionando y representa una oportunidad para jóvenes de la región que busca ingresar a esa casa de estudios.
5: Y encarecidamente y muy respetuosamente al rector Ángel Garduño García, rector de la Universidad Autónoma de Chapingo, que reconsidere y que proponga al Consejo Universitario de Chapingo que reconsideren esa decisión de no mandar a la matrícula a los alumnos a la sede San Luis Acatlán y que pues la manden para este ciclo y que continúen.
4: Los ediles informaron que el 17 de junio se enteraron de que el Consejo Universitario aprobó no enviar matrícula a la sede para el ciclo escolar 2026-2027, bajo el argumento de presunta deserción escolar y daños en el inmueble. Sin embargo, afirmaron que esas versiones han sido desmentidas por maestros y alumnos y exigieron que se mantenga la operación de la extensión y se reconsidere el acuerdo que plantea trasladar temporalmente la matrícula a la sede central mientras se realiza el diagnóstico. RTG Noticias, Felipe Zurita.
3: Reconocer el talento del artesano, impulsar el comercio de la plata y sobre todo mantener el legado platero de Taxco son solamente algunas de los principales objetivos de este concurso de joyería por el Día del Platero en su edición número 92, en donde participaron aproximadamente 79 piezas.
0: Este pectoral de nombre Quetzalcóatl, que corresponde al diseño y ejecución a Germán Estrada Baena y a Marco Antonio García Lagunas, es el ganador del galardón Día del Platero de la rama de metales alternativos, que por primera vez se concursa después de 91 años, desde que se viene realizando este festejo en honor a los plateros de Taxco, y el cual se exhibe en el Centro Cultural Taxco Casa Borda, donde fue inaugurada la exposición del 92 concurso de joyería del Día del Platero, además de la exposición del concurso de diseño a lápiz. En las salas principales se localizan las 79 piezas participantes de la edición 92 del concurso de joyería por el Día del Platero. Tanto las autoridades municipales y los representantes de los artesanos plateros y tianguistas fueron los que cortaron el listón inaugural para la apertura de la muestra, que ofrece la diversidad de técnicas de arte objeto, en algunos casos de las piezas participantes. Aquí se muestran los primeros lugares de las categorías, incluyendo al galardón del Día del Platero.

0: Gracias, Raimundo Ruiz.
1: Y para este próximo partido que se debutará entre México y Ecuador el día de hoy, se prevé un incremento de ventas del 20 al 30% según estos 60 negocios afiliados a la Unión de Bares de Acapulco.
2: La Unión de Bares de Acapulco, UBA, tiene buenas expectativas para este próximo partido entre México contra Ecuador. Esperan que los más de 60 negocios afiliados a esa organización incrementen sus ventas. Álvaro Soriano Ríos, presidente de la UBA, dijo que hasta el momento han tenido un incremento mínimo en sus ventas que va del 20 al 30%.
3: Expectativa que vamos a salir a celebrar. Esperemos que la selección gane y pues hay mucho ánimo de la gente está esperando el partido y yo creo que sí se van a llegar los negocios. Pusimos más pantallas para poder ver bien el partido.
2: Los distintos negocios han instalado más pantallas, equipo de sonido y proyectores, además de que tienen diversas promociones para que las personas acudan a ver los partidos del Mundial de Fútbol. Edwin Zárate en la lente, les ha informado Hugo Sandoval Alcaraz para RTG Noticias.
1: Y claro que sí, esperemos que la selección mexicana gane. Y con esta última nota hemos llegado al final de este espacio informativo. Mi nombre es Aline Muñoz y les recuerdo que pueden seguirnos en nuestras redes sociales. Nos encuentran en Facebook y en YouTube como RTG Noticias y RTG Radio y Televisión de Guerrero. Nos vemos en la próxima edición.
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9: Buenos días. Sean ustedes bienvenidos a RTG Noticias Taxco del Instituto Radio y Televisión de Guerrero. Hacemos un recorrido por la información más importante generada hasta este momento en el mundo, el país, el estado y nuestra ciudad. Comenzamos RTG Noticias Taxco con el licenciado Jesús Antonio Hernández Martínez.
10: Hola, ¿qué tal? ¿Cómo se encuentra el día de hoy, martes 30 de junio ya 30 de junio, ya nos echamos el mes, que concluimos el medio año ya, y a partir de mañana empezamos con la segunda mitad de este 2026, y de verdad, un gusto que nos sintonice en una emisión más de RTG Noticias Taxco. Al día de hoy han transcurrido 181 días y faltan 184 ya por transcurrir de este 2026, ya le decía, ya vamos a rebasar ya los días pues transcurridos de este 2026. Y hoy, mire, hoy es el día, mire cómo cambian los tiempos, ¿no? Cómo nos vamos adecuando a las nuevas tecnologías, a las nuevas formas de vivir, cuestiones sociales y demás. Y hoy ya también celebra el Día Mundial de las Redes Sociales, que es una herramienta que ha transformado la manera en que nos comunicamos, nos informamos y compartimos momentos.

0: importantes. Gracias a las redes sociales podemos acercar distancias, conectar con familiares y amigos, impulsar negocios, difundir ideas y conocer lo que sucede en cualquier parte del mundo en tiempo real. Sin embargo, esta fecha también invita a reflexionar sobre el uso responsable de esas plataformas, verificando la información que compartimos, promoviendo el respeto y aprovechando la tecnología para construir comunidades más informadas y unidas. Y que, bueno, cada publicación, cada comentario y mensaje contribuye a crear un entorno digital más positivo y útil para todos. Algo que, pues, nos atañe en el día a día y efectivamente acercan distancias. ¿Cuántas personas, a lo mejor usted lo hace o conoce a alguien? Estoy seguro que si usted no lo hace, conoce a alguien que tiene algún familiar, un hijo, por ejemplo, una hija, viviendo por cuestión del estudio en otra ciudad y diario se comunican por videollamada. Y ya no se siente, vaya, tan lejano ese hijo, esa hija o ese familiar, ¿no? Porque lo ven diario. O sea, ya no se extraña tanto. Obviamente, a lo mejor en ese momento no se le puede dar un abrazo, por ejemplo, ¿no? El afecto físico. Pero sí, la plática, el ver, acerca distancias. Se difunden ideas, claro. Recordar también hace años, muchas veces, sobre todo los fines de semana, salen las publicaciones en papel periódico, ¿sí? De lo que había acontecido en la semana, la nota roja, etcétera. Ahora no, en el momento que se está dando, lo estamos viendo en tiempo real, en vivo. ¿Sí? Una herramienta, por supuesto, que ha ayudado mucho a difundir información, a acercar distancias, a crear negocios, ¿no? Por ejemplo, las ventas a través de las redes. Hoy, 30 de junio, Día Mundial de las Redes Sociales. Le doy a conocer la información que tendré para usted el día de hoy. La gobernadora Evelyn Salgado fortalece coordinación del gabinete para consolidar resultados en Guerrero. Evelyn Salgado consolida la revolución educativa en las escuelas de Guerrero. No se realizaron elecciones de comisarios en 13 de las 82 comunidades y 4 delegaciones del municipio de Taxco. Se llevan a cabo trabajos en la torre norte de la parroquia Santa Prisca y San Sebastián para reparar la afectación que dejó un rayo en 2024. La planta de tratamiento natural de aguas residuales de la comunidad de Juliantla debe replicarse a nivel nacional, consideró el Fondo para la Paz. Tenemos los deportes con Hugo Jaime Lagunas, el estado del tiempo con Leti Cuellar y mucha, mucha más información en RTG Noticias Taxco. Sean ustedes bienvenidos.
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0: El Universal. Engordan otra vez la burocracia en San Lázaro. También lo que publica hoy Reforma, paga Metro 130 millones de pesos para centenarios, avalan gasto anterior y actual directores. Cuesta más premiar a sus sindicalizados que la remodelación de 3 estaciones. Y mire, de estas notas, que de verdad, bueno, ¿qué le digo, no? O sea, 130 millones de pesos para comprar centenarios. Estas monedas de oro acuñadas en México, que son exclusivas de México, 130 millones para premiar a los sindicalizados. Imagínese usted. Ah, pero eso sí, se inunda, no hay trenes nuevos, carros se incendian. Bueno, así nuestro México. Y bueno, el financiero, el T-MEC seguirá vigente hasta el 2036. Medina Mora. El escenario apunta a revisiones anuales. Pasado el periodo político, se ampliará. La jornada. Continuará la solidaridad con Venezuela. Sheinbaum. Actualizan fallecidos a 1,719 ya las personas, como le decía, que han muerto. Y mire, le actualizo el día de hoy. Esto es un corte a las 10 de la mañana de hoy día martes 30 de junio. Hoy a las 10 de la mañana es un corte. Es un balance más reciente de los devastadores terremotos que sacudieron el norte de Venezuela y que pues sigue aumentando, y las labores de rescate prácticamente han entrado en una nueva fase centrada en recuperación y ayuda humanitaria. Fallecidos al menos, porque han sido visibles, han sido contabilizados, 1,719 personas. Heridos, más de 5,000 personas. Oficialmente son 5,034 lesionados. Personas sin hogar o damnificadas, cerca de 15,866 personas quedaron sin vivienda. Edificios afectados, entre 58,000 y 59,000 estructuras presentan daños o fueron destruidas. 58,000 y 59,000 han sido afectadas o destruidas. Edificios colapsados, no hablo de una casa, de edificios colapsados totalmente. Al menos 189 edificios han sido reportados como derrumbados por completo. La zona más golpeada continúa siendo el estado de La Guaira, donde numerosos edificios residenciales, hoteles e infraestructura pública sufrieron graves daños. En este momento se requiere agua potable, alimentos no perecederos, medicamentos y material médico, tiendas de campaña y refugios temporales, equipos de saneamiento e higiene, maquinaria pesada para remover escombros. La preocupación principal ahora es evitar brotes de enfermedades y atender a miles de familias que permanecen sin vivienda, mientras varios hospitales operan con daños estructurales o capacidad limitada. La ayuda internacional ha comenzado a llegar desde distintos países de América y Europa. Entre los apoyos reportados se encuentran asistencia de Estados Unidos, la Unión Europea, España y diversos organismos de Naciones Unidas, además de equipos de rescate y puentes aéreos con suministros humanitarios. Las autoridades y organismos internacionales advierten que la cifra de víctimas podría seguir modificándose conforme avanzan las inspecciones en las zonas más afectadas y continúan las labores de identificación de personas desaparecidas. De verdad, toda una tragedia lo sucedido allá en Venezuela.
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0: Y en materia informativa de nuestro municipio, no se realizaron elecciones de comisarios en 13 de las 82 comunidades y 4 delegaciones del municipio de Taxco. Una nota de mi compañero Raimundo Ruiz.
2: El public view para la transmisión de los partidos del Mundial 2026 fue suspendido por un día en Taxco tras la realización de la jornada electoral de comisarías en el municipio, por lo que 13 de las 82 comunidades y 4 delegaciones decidieron posponer su cambio de autoridades en los pueblos. El secretario general del Ayuntamiento de Taxco, Jorge Domínguez Salgado, informó que a pesar de eso, hubo una jornada electoral en paz en Taxco.
3: Se llevó a cabo en una situación de paz, de tranquilidad. En algunos lugares que tuvimos algunos contratiempos, pero fue por cuestiones de quórum, ¿verdad? Incluso habíamos platicado la vez anterior que por situaciones de algún evento que tuvieran allí, Ray. Entonces, por ese motivo, creo, no se pudieron llevar a cabo las elecciones en algunas comunidades, por las 5 que tenemos pendientes, que habían pedido una prórroga de 8 días, y 8 que fueron las que, un total de 13 comunidades, que ya las tenemos agendadas para, la mayor de ellos serán el día 5, ¿verdad?, que se van a cabo el próximo domingo.
2: Informó también que de las 69 comisarías relevadas, en 5 eligieron a mujeres y el resto son hombres. RTG Noticias, Raimundo Ruiz.
0: Bueno, y en otra información le comento que la gobernadora Evelyn Salgado fortalece coordinación del gabinete para consolidar resultados en Guerrero. Una nota en voz de mi compañero Omar Villasana.
4: Auditorio, buenos días. Esta es la información. Fortalece Evelyn Salgado coordinación del gabinete para consolidar resultados en Guerrero. Con el objetivo de dar seguimiento a las acciones de gobierno y fortalecer la coordinación institucional, la gobernadora Evelyn Salgado Pineda encabezó una reunión de trabajo con las y los integrantes de su gabinete. Durante el encuentro, se revisaron los avances de los programas, proyectos y acciones que desarrolla cada dependencia para seguir consolidando resultados y definir las prioridades prioridades que marcarán la agenda de trabajo durante el segundo semestre del año. La mandataria estatal destacó que el trabajo coordinado entre las dependencias permite brindar una atención más eficiente a la ciudadanía y dar continuidad a las obras y programas que se ejecutan en las distintas regiones de la entidad, privilegiando el bienestar de las y los guerrerenses. Evelyn Salgado reiteró que su administración trabaja en territorio con responsabilidad, cercanía y eficiencia para atender las necesidades de la población, fortaleciendo la coordinación institucional y el servicio público en beneficio de las familias guerrerenses. Para RTG Noticias, Omar Villasana.
0: Bueno, pues ahí tiene esta información que usted lo ha escuchado aquí con nosotros, que siempre ha puesto énfasis la gobernadora Evelyn Salgado en la cuestión, pues, en ese caso, del gabinete, coordinación del gabinete, de todo su equipo de trabajo, vamos, para consolidar resultados en Guerrero. Entiéndase salud, seguridad, educación, etcétera. La coordinación de su gabinete. Y por otro lado, volviendo aquí a nuestro municipio, se llevan a cabo trabajos en la Torre Norte de la Parroquia Santa Prisca y San Sebastián para reparar la afectación que dejó un rayo en 2024. Una nota de mi compañero Raimundo Ruiz.
2: El Instituto Nacional de Antropología e Historia en Guerrero está atendiendo la afectación que dejó un rayo que impactó en 2024 dentro de la Torre Norte en el segundo campanario de la parroquia de Santa Prisca y San Sebastián en Taxco. Después de 2 años, los trabajos de colocación de los andamios han comenzado para que los expertos inicien con la intervención en el interior y exterior de la torre. Se han visto a varios trabajadores de la empresa contratada montando andamios y estructuras especiales para poder realizar las maniobras de atención a la torre afectada. Esta intervención debió realizarse hace 1 año, sin embargo, por la terminación de la techumbre en una parte del templo parroquial, se retrasó, por lo que ahora se están realizando los trabajos y es por eso que se mantienen algunos cierres sobre la Plaza Borda y la Calle de la Muerte de manera intermitente cuando hay movimiento de elementos que pueden caer y ocasionar algún daño. RTG Noticias, Raimundo Ruiz.
0: Recordará en aquel año, hace un par de años, hay videos donde cómo baja, ¿no?, esa línea de luz, y pues va a dar precisamente mero en la punta de la torre, y se oye estruendoso, hasta chispa sacó. Recordará esa imagen, pues muy impactante, la verdad. Y pues bueno, ahora a restaurar esta torre, derivado de la afectación que dejó este rayo en 2024. Y por otro lado, mire, la gobernadora Evelyn Salgado consolida la revolución educativa en las escuelas de Guerrero. Una nota en voz de mi compañero Rafael Rogel.
5: La gobernadora Evelyn Salgado Pineda visitó ayer lunes la escuela primaria Eucaria Apresa García, donde encabezó los honores a la bandera como parte de una agenda de trabajo que realiza cada inicio de semana, recorriendo los planteles educativos para escuchar a la comunidad escolar y atender sus principales necesidades. Durante su visita, la mandataria estatal saludó a las y los alumnos, docentes y personal educativo, a quienes les refrendó su compromiso de seguir impulsando una educación con mejores condiciones para las niñas y niños guerrerenses. En su mensaje, llamó a fortalecer los valores y principios, así como inculcar el amor por la patria, el respeto al ávaro patrio y el orgullo de ser mexicanos. En este plantel, Evelyn Salgado anunció una inversión superior a los 2.3 millones de pesos para la construcción de un aula, la dirección y una bodega, con el objetivo de brindar espacios dignos, funcionales y seguros para el alumnado y personal administrativo que fortalezcan el aprendizaje de los estudiantes. Acompañada por el secretario de Educación Guerrero, Ricardo Castillo Peña, la gobernadora destacó que su administración mantiene una estrategia cercana a las escuelas, llevando obras y acciones que permitan avanzar hacia una transformación educativa sólida en el estado. Evelyn Salgado señaló que mejorar la infraestructura educativa es parte fundamental de su gobierno, generando espacios que motiven a las y los estudiantes a continuar con sus estudios y alcanzar mejores oportunidades para su futuro. Durante esta visita, la gobernadora llevó una brigada para pintar las instalaciones, entregó material deportivo, butacas, pintarrones, equipos de cómputo, entre otros apoyos para mejorar las instalaciones educativas. Asistieron el director del IJIFE, Enrique Ramírez Barrios, y el secretario de la Juventud y la Niñez, Carlos Sánchez García. Para RTG Noticias, Rafael Rogel.
0: Pues todo abona, todo es bueno, claro. Si se dice que se dio para una aula, bueno, es parte del inicio de estos trabajos. Todo a favor, como le decía, de la educación aquí en nuestra entidad federativa. Y continuando con la información, le comento que la planta de tratamiento natural de aguas residuales en la comunidad de Juliantla debe replicarse a nivel nacional, consideró el Fondo para la Paz. Una nota de mi compañero Raimundo Ruiz.
2: La directora de la Agencia Mexicana del Fondo para la Paz, Magali Jauregui Montalvo, aseguró que la planta de tratamiento natural de aguas residuales del proyecto de servicios integrales Mi Agua Samic en la comunidad de Juliantla, Taxco, es un avance para recuperar los ríos con soluciones basadas en la naturaleza que se reconoce a nivel nacional, el cual debe aplicarse por ser ejemplo de ayuda al medio ambiente. Expresó que este tipo de proyectos comunitarios y respaldados por Borda Las Américas, las autoridades municipales y la población de Juliantla permite pensar en el cuidado y la conservación de los recursos naturales.
6: Me parece que la comunidad de Juliantla, en conjunto con sus autoridades y en conjunto con la organización Borda Las Américas, merecen un reconocimiento y una felicitación por estar implementando un proyecto con soluciones basadas en la naturaleza que permite pensar en el cuidado y en la conservación de nuestros recursos actuales y futuros. De verdad que es un ejemplo, creo que es un proyecto que debería y tiene el potencial de replicarse en muchas partes de nuestro país porque es muy necesario.
2: Consideró que esta planta que fue construida y ya está en funcionamiento, es un ejemplo de los proyectos comunitarios para mejorar el medio ambiente. RTG Noticias, Raimundo Ruiz.
0: Pues sin duda un ejemplo, si el Fondo para la Paz lo recomienda, esta planta de tratamiento de aguas residuales allá en la comunidad de Juniatla, pues es porque está haciendo bien su trabajo. Y las personas, obviamente, que están al frente de esta planta de tratamiento de aguas residuales. Enhorabuena. Y bueno, estamos en pleno mundial. Y ahora escuchemos a mi compañero Hugo Jaimes con los deportes.
7: Muchas gracias, Tony. Amigos de RTG Noticias. Vámonos con la información deportiva. No hay selección chica en esta justa mundialista, mi querido Tony, y te comento esto porque las selecciones disque pequeñas le jugaron al tú por tú también disque a las potencias grandes del fútbol mundial. Iniciaba el partido entre Japón y Brasil, en donde la selección de los ojos chiquitos sorprendían a los pentacampeones. Pero posterior, con la experiencia que tienen los verde-amarelas, se impusieron 2-1 con gol de último minuto, minuto 96 en tiempo de compensación, gol anotado por Martinelli. El partido que siguió después, Tony, no fue apto para cardíacos. Paraguay y Alemania, mismo que se definió desde los 11 pasos, donde los guaraníes dejaban respirar a los alemanes, fallando también penales los jugadores guaraníes, pero su portero, el de 1.98 y de apellido Gil, hizo atajadas extraordinarias para darle el pase a octavos a su selección. Y el último, donde fallé también al pronóstico, entre Holanda y Marruecos, de igual forma se definió desde los 11 pasos, y al igual paraguayos y alemanes, los marruecos y holandeses mandaban sus tiros a los palos, pero finalmente los marruecos demostraron al mundo por qué en el mundial pasado llegaron hasta semifinales. Así, Tony, la jornada de ayer de los 16avos, y hoy a las 11 de la mañana se viene el partido entre Costa de Marfil contra Noruega. ya no doy pronósticos porque te vuelvo a comentar, las selecciones pequeñas le están pegando a las grandes. A las 3, Francia contra Suecia. A las 7, el partido esperado por millones de mexicanos y por toda una nación, México contra los ecuatorianos. Por cierto, el director técnico hizo viral un comentario, Tony, en donde dijo que sus jugadores pesan más que los nuestros porque juegan en el fútbol europeo y que ahí sí sobresalen y que los mexicanos, bueno, los hizo chiquitos. Vamos a ver de qué playera salen más goles, mi querido Tony. Y bueno, si sumamos duelos en Copa Mundial, amistosos y de otras competiciones, entre estas dos selecciones se han enfrentado en 25 ocasiones. El récord, Tony, escúchenlo, es 13 victorias para el combinado nuestro y 4 victorias para la selección de Conmebol y 8 empates. Y bueno, pues en Copa América 1993, México venció 2-0 a Ecuador. También en la Copa América, pero del 97, ahí sí empataron. En la 2004, México ganó 2-1. Copa América 2007, México también venció a Ecuador 2-1. En la 2015, Copa América, los nuestros también le pegaron 2-1. Y en la 2024, empataron a ceros. Cabe destacar que en amistosos, como lo he comentado, también tenemos paternidad. Así que la estadística de hoy favorece a los nuestros, mi querido Tony. Hoy gana México 2-1 porque ese marcador le gusta a los nuestros. No sé tu pronóstico, mi querido Tony. Vamos a estar muy al pendiente desde el Zócalo de Taxco. Ya ves que está la pantalla gigante en donde muchos taxqueños y turistas se dan cita a presenciar de estos partidos mundialistas 2026. Para RTG Noticias, reportó Hugo Jaimes Lagunas. ¡Vamos México y que viva México, Tony!
0: Bueno, pues ahí tiene el pronóstico de Hugo Jaimes. Bueno, que gana México, pues, ¿no? Dice que ya no se atreve a dar marcadores porque no hay elecciones pequeñas. Y sí, efectivamente, grandes partidos se vieron ayer en tiempos extras. Dos partidos se fueron a tiempos extras y posteriormente a penales. Contra todo pronóstico, pues ganó las selecciones más pequeñas, más chicas, vamos, por así decirlo. Simplemente se calificaron Holanda, se calificaron Alemania. Imagínense usted, yo sí creo que gana México hoy, 2-1, ¿por qué no está un 3-1? A ver qué pasa, o que gane, no sé, no importa, pero que gane nuestra selección nacional. Ahora vamos al clima con mi compañera Leti Cuellar.
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8: Muy buen día, bienvenidos al pronóstico del clima. El Servicio Meteorológico Nacional, fuente oficial del Gobierno de México, emite el siguiente aviso. Este día, una circulación ciclónica en niveles medios de la atmósfera sobre el interior del territorio nacional, en interacción con canales de baja presión, inestabilidad atmosférica y la onda tropical número 13 sobre el occidente del país, originarán chubascos y lluvias fuertes a muy fuertes, acompañadas con descargas eléctricas en gran parte de la República Mexicana y con posible caída de granizo en estados del norte y occidente del territorio nacional. La onda tropical número 13 dejará de afectar al territorio nacional al final del día. Finalmente, prevalecerá el ambiente muy caluroso en el noroeste y norte de México. El clima hoy en Taxco de Alarcón presenta una temperatura máxima cercana a los 26 grados y una mínima de 15. El cielo estará parcialmente nublado con intervalos de nubes y existe una probabilidad media de lluvia débil. El ambiente será húmedo y fresco. Para Chilpancingo de los Bravos se prevé ambiente templado. cielo nublado y lluvias ligeras, a una temperatura máxima de 29. Intervalos nubosos y alta probabilidad de lluvia débil o chubascos durante la tarde o noche para Iguala de la Independencia. La temperatura alcanzará los 32 grados. En Cuernavaca, Morelos, se pronostica templado y húmedo. En cuanto a la temperatura, esta oscilará entre los 29 grados máxima y 16 grados mínima. Finalmente, en la Ciudad de México se determina ambiente fresco a templado, marcado por cielos nublados y una alta probabilidad de lluvias fuertes y tormentas eléctricas, a 14 grados por la mañana, y la temperatura máxima llegará a los 23. Es el reporte del clima. Buen día.
0: Buen día también, por supuesto, para Leti, para usted que nos escucha en el día a día. Y antes de despedirme, mire, quiero mandar un saludo a una persona muy apreciada, a Ana Osiris Gama, que nos escucha y nos comenta que desde el estado de Morelos nos está escuchando por internet. Y bueno, de verdad un gran gusto que confíen en nosotros, que sigan a RTG 1310 de amplitud modulada. Un saludo a Ana Osiris Gama Gama. Y con esto me despido a usted agradeciéndole como siempre el favor de su atención en una emisión más de RTG Noticias Taxco, hoy martes 30 de junio de este 2026. Soy Jesús Antonio Hernández, que tenga excelente tarde futbolera, de descanso y buen provecho. Gracias.
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4: 30 de junio. Día Mundial de las Redes Sociales. 1520, el conquistador español Hernán Cortés es derrotado por los mexicas en la Ciudad de México, Tenochtitlán, hecho que se recuerda como la Noche Triste. 1939, nace José Emilio Pacheco, escritor mexicano famoso principalmente por su poesía, aunque cultivó con éxito también la crónica, la novela, el cuento, el ensayo y la traducción. 1959, muere José Vasconcelos, escritor, político, intelectual, educador y primer secretario de Educación Pública de México. Y 2008, muere Ángel Tavira, compositor, músico y violinista del son calentano, originario de Corral Falso, Guerrero.
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Así es, vamos a escuchar a continuación al gran Carlos Santana con Black Magic Woman. Y deseo que te encuentres muy bien. Estamos ya con esta revolución musical. Y queremos decirte así, muy buenos días. Gracias por sintonizar. Y gracias por tu preferencia. Hay muchos datos por compartir. Pero antes, quiero que tengas un feliz martes. Y que cada instante de este hermoso día, pues sea ese regalo envuelto de amor, envuelto de alegría, envuelto de esperanza. Te decimos muy buenos días, a disfrutar esta gran revolución musical, porque hoy nos deleitamos con el cuarteto de Liverpool. Nos cantaron así, Hey Jude, pero también no podía faltar The Doors con Gloria, un clásico. Y claro, Carlos Santana está aquí para ofrecernos Black Magic Woman, es mujer de magia negra, así que a bailar con bastante ritmo. Carlos Santana presente de manera auditiva en el 1310 AM. Así que gracias por estar. Continuamos porque tenemos ya un gran tema que nos incita, por supuesto, a bailar.

Bien, así de regreso, las 11 de la mañana con 36 minutos. Tengo saludos, quiero agradecer de verdad a Jesús porque, digo, no se comunica con nosotros, pero nos está escribiendo. Dice, saludos por aquí, andamos escuchando RTG. Dice, ¿podrá ponernos una canción de Santana Europa? Sí, por supuesto, Jesús. Te enviamos saludos desde la exhacienda El Chorrillo, aquí en Taxco de Alarcón. Queremos que a todos nos vaya muy bien, así que deseo un buen día. Más adelante platicaremos acerca de la efeméride, pero también de aquel ícono que lo cambió todo, porque Juanito, ¿recuerdas a Juanito? Y me refiero a la mascota de México 70. Fue el primer rostro humano en la historia de los mundiales. ¿Lo conoces? Y bien, mucho antes de las animaciones 13, pues este niño con el sombrero de charro hizo historia. Juanito no necesitaba redes sociales. Su sonrisa en carteles, en comerciales y álbumes conquistó a fanáticos de todo el mundo. Juanito representaba a un niño mexicano común, un infante, pues, sonriente, cercano y orgulloso de su país. Él vestía camiseta verde con la palabra México, pantalones blancos y un gran sombrero, elemento que, pues, remitía a la tradición nacional sin caer en la caricatura. La elección no fue casual porque, bueno, un niño simbolizaba futuro, entusiasmo y juego limpio. En una época en la que el fútbol comenzaba a consolidarse como espectáculo global, Juanito ayudó a transmitir una imagen accesible, esa imagen cálida del país anfitrión, me refiero a México. Y aunque muchos lo han olvidado, su legado permitió que las mascotas pasaran de simples dibujos a piezas clave de una industria millonaria. Así que, Juanito, la primera mascota humana del Mundial, el ícono olvidado de México 70.

Viene, te enviamos saludos. Voy a continuar porque tenemos ya a The Hollies. Él es mi hermano. Este tema ha gustado mucho por el significado, porque seguro tienes tú varios hermanos o hermanas o medios hermanos, pero no les dices tú medios hermanos, son tus hermanos. Y muchos dirán, oye, para mí es una carga. No, no debería de ser una carga. Debería de ser un gozo, un placer el poder tener uno de ellos. Así que a disfrutar a The Hollies. Y con esto saludamos a la señora Delphi, nos acompaña en el popular barrio Vicente Guerrero. Saludos, Felipe de Jesús, a tus familiares, quien esté contigo. Pero también saludamos al cafecito que también disfruta del 1310 AM. Continuemos, es Revolución Musical.

Bien, así de regreso a las 11 de la mañana con 45 minutos. Seguro tú recuerdas un personaje que formó parte de He-Man. Pero antes, déjame enviarle saludos al señor José Negrete. Quiere escuchar Eres mi mundo, pero también Dancing Queen con Ava. Este tema que nos hace bailar y nos hace recordar aquellos años, los 70, los 80. Bien, pero decíamos de este gran personaje, Man at Arms. ¿Lo recuerdas? Él nació en Eternia dentro del universo de Masters of the Universe, los amos del universo. Y él era el científico, inventor y maestro de armas de la corte real. Mentor del príncipe Adam y guardián del secreto de He-Man. Bien, este gran personaje, me refiero a Man at Arms, diseñó tecnología y vehículos para combatir las fuerzas del mal. Padre adoptivo de Tila y líder de los guerreros heroicos. Es Tila, no Tela, es Tila. Y sigue siendo uno de los personajes más icónicos de la franquicia. Bien, seguro los peques, que si es que nos están escuchando en esta mañana, no sabrán de qué estoy hablando, pero seguro tus papás, o en este caso papá o mamá, pues vieron esta serie, estas caricaturas, y no podía faltar He-Man, no podían faltar todos estos personajes. Ya mencionamos a He-Man, ya mencionamos a She-Ra, Skeletor. Nos faltan los Mandrillo y todos aquellos que eran o se consideraban los malos de la serie o de la caricatura. Pero hoy conocimos a Man at Arms, ese científico, inventor y maestro de armas de la corte real, mentor del príncipe Adam y guardián del secreto de He-Man. Bien, son ya las 11 de la mañana con 47 minutos. Él es Carlos Santana y comparte hoy Europa, el llanto de la tierra, la sonrisa del cielo.

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Bien, así de regreso, las 11 de la mañana con 54 minutos. Tenemos aquí un libro interesante, por si no lo leíste, y me refiero a Don Quijote de la Mancha. Estamos hablando del año, según aquí es 1605-1615. Y Don Quijote de la Mancha fue escrito por Miguel de Cervantes, publicado en dos partes, en 1605 y 1615. La obra tiene como protagonista a Don Quijote y a Sancho Panza, y es considerada una de las novelas más importantes de la literatura universal. Y la historia es impresionante porque comienza en un pequeño pueblo de La Mancha, donde vive un hidalgo llamado Alonso Quijano. Es un hombre, pues ya mayor, obsesionado con las novelas de caballería que narran hazañas de héroes legendarios, castillos encantados, gigantes, magos y damas en peligro. Lee tanto y con tanta pasión que poco a poco pierde el juicio, hasta llegar a creer que esas historias pues son reales y que él mismo está destinado a convertirse en un caballero andante. Pues decidido a revivir la caballería, adopta el nombre de Don Quijote de la Mancha. ¿Esto sí lo sabías? Rescata una vieja armadura oxidada, convierte un caballo flaco y agotado en el noble Rocinante, y elige como dama de sus pensamientos a una campesina llamada Aldonza Lorenzo, a quien pues idealiza bajo el nombre de Dulcinea del Toboso. Aunque Dulcinea nunca aparece realmente como la princesa perfecta que él imagina, para Don Quijote pues representa ese ideal absoluto de belleza y virtud por el cual debe luchar. Y en su primera salida, Don Quijote recorre los caminos buscando aventuras, pero la realidad choca constantemente con sus fantasías. Llega a una venta miserable que él confunde con un castillo. Y toma, pues en este caso, a las mujeres, a las prostitutas del lugar por nobles damas. El ventero, divertido, sigue el juego y realiza una falsa ceremonia para nombrarlo caballero. Pero después, Don Quijote intenta intervenir en conflictos que no entiende y termina golpeando y humillado. No golpeando, golpeado, quiero decir. Y tras regresar maltrecho a su casa, sus amigos, el cura y el barbero del pueblo, pues concluyen que los libros de caballería son la causa de su locura y decide quemarlos para intentar curarlo. Sin embargo, pues esto no hace más que reforzar las delirantes creencias de Don Quijote, a quien atribuye la desesperación de sus libros o la desaparición a encantadores malignos. En la segunda salida pues la vamos a dejar para mañana, pero en resumidas cuentas decimos que Don Quijote de la Mancha es escrita por Miguel de Cervantes, publicada entre 1605 y 1615, es lo que decíamos. Alonso Quijano enloquece por leer novelas de caballería y se convierte en caballero andante. Pero también recluta a Sancho Panza como su escudero, prometiéndole una, pues, ínsula. Ambos viven aventuras donde Quijote confunde la realidad y la fantasía. Y Sancho, pues, gobierna una ínsula ficticia creada por duques para burlarse. Don Quijote es derrotado, recupera la cordura y muere en paz. Es parte o el resumen de este excelente libro, y me refiero a Don Quijote de la Mancha. Mañana, si tenemos oportunidad, platicaremos en la segunda salida, y donde aparece el personaje que transformará por completo toda esta historia. Así que leamos, si no lo leíste, pues creo que es una fuente de inspiración poder escuchar a Miguel de Cervantes, no escuchar, verlo o leerlo, ese gran libro Don Quijote de la Mancha. Así que continuemos porque Helen Reedy nos canta See You Are My World, Eres Mi Mundo. Son las 11:58.

Bien, nos tenemos que despedir solamente de este espacio de revolución musical y tenemos ya a Mava con Dancing Queen. Así que Dancing Queen vamos a escuchar a continuación y nos despedimos porque nos esperan canciones que enamoran, así que no le cambies. A disfrutar de buena música. Saludos para ti que escuchas el 1310 AM.

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3: 30 de junio. Día Mundial de las Redes Sociales. 1520, el conquistador español Hernán Cortés es derrotado por los mexicas en la Ciudad de México, Tenochtitlán, hecho que se recuerda como la Noche Triste. 1939, nace José Emilio Pacheco, escritor mexicano famoso principalmente por su poesía, aunque cultivó con éxito también la crónica, la novela, el cuento, el ensayo y la traducción. 1959, muere José Vasconcelos, escritor, político, intelectual, educador y primer secretario de Educación Pública de México. Y 2008, muere Ángel Tavira, compositor, músico y violinista del son calentano, originario de Corral Falso, Guerrero.
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0: Bien, nos dice Jesús que también su peque le acompaña en el taller. Seguro está aprendiendo. Y seguro va a aprender, pero ya de mayor o ya de más edad, él va a decidir si le gusta la platería o no. Pero les saludamos con mucho gusto y por supuesto a Jesús, al cafecito, nos acompañan en Cantaranas. Muchas gracias. Y pues ya escucharon a los grandes Ángeles Negros con Si conmigo tú no estás.
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0: Y queremos decirte así, muy buena tarde, bienvenidos a Canciones que Enamoran. Tenemos una hora de muy buena música. La mayoría es el recuerdo, en donde vamos a deleitarnos con grupos, solistas, varones y mujeres del recuerdo que hicieron una época única. Dicen algunos que no todas las canciones se enamoran, y efectivamente no todas se enamoran, pero nos hacen enfocarnos a aquellos años, y es cuando toda esta música pues estaba en su apogeo. Te recuerdo que transmitimos completamente en vivo desde la Casa Gallo, la cual está ubicada en la gran ex hacienda El Chorrillo, aquí en Taxco de Alarcón, Guerrero, México.
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0: Y contamos con una línea telefónica 762-622-8540, que queremos que suenen o que suene el teléfono y pues podamos complacerte, saludarte y felicitarte si eres de los que están hoy cumpliendo años.
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0: Estamos contigo un ratito, así que iniciamos ya con los Freddys. Y ellos nos cantan así, El primer tonto.

Mire, voy a enviar saludos a el señor Negrete, nos acompaña. Es José Negrete, nos sintoniza en Los Arcos. Y bueno, ya pidió sus temas y con gusto nosotros tenemos que acceder. Esa es la mejor manera de agradecer a todos ustedes, complacerles. Es el objetivo de nosotros y créanme que lo hacemos pues con gusto, con deseos, con ganas, dijeran por ahí. Bien, leamos un poquito de algunas historias de antaño, de lo que se acostumbraba a hacer hace algunos ayeres. Y yo desconocía, y lo quiero compartir con ustedes, porque en una época, pues México exportaba muchísimos burritos a Estados Unidos. Y mucho antes de que los automóviles dominaran los caminos, pues los burros eran una herramienta de trabajo, digámoslo así, indispensable. Esto ocurrió durante el siglo XIX y las primeras décadas del siglo XX. Pues México criaba miles de burros y mulas que terminaban trabajando en ranchos, en minas, en ferrocarriles y zonas agrícolas del sur de Estados Unidos. En la frontera, por ejemplo, existía un comercio constante de estos animales, apreciados por su resistencia, por este bajo costo y esa capacidad para recorrer terrenos donde un caballo no siempre podía hacerlo. Así que en muchas regiones del norte de México eran, pues sí, era más rentable vender un burro, un buen burro o una mula que varios animales de corral. Comerciantes recorrían largas distancias llevando recuas completas, pues para abastecer la creciente demanda estadounidense, especialmente durante la expansión minera y agrícola del oeste. Y ya con la llegada de los tractores, camiones y carreteras modernas, ese comercio fue desapareciendo poco a poco, lo que durante décadas fue un negocio importante, terminó siendo reemplazado por la mecanización del campo. Hoy casi nadie imagina o imaginó que uno de los animales, digámoslo así, más representativos del campo mexicano, también formó parte del desarrollo económico del oeste de Estados Unidos. ¿Lo sabías?

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1: Bien, tenemos a continuación a los Struck con el... Para aquellos que no se pueden comunicar, les enviamos los saludos, ya sea porque se culminó, se terminó tu saldo, porque ya te bloquearon tu línea. No, no, no, hay prórroga, para que puedas vincular tu línea telefónica, es lo que platicábamos también. Si tienes alguna duda, ¿cuál es la fecha límite? Te puedes comunicar con nosotros y damos a conocer nuevamente el calendario de esta prórroga, porque dependerá del último dígito de tu teléfono celular. Así que, para ustedes que no se pueden comunicar, que están en la calle, están en la urban y que el chofer va escuchando la radio. En Mercado Tetitlán también enviamos saludos. Señor Negrete, aquí está una de las canciones. No, usted solicitó a Estela Núñez, ¿verdad? Bien, esto será después de escuchar a los Struck con él.

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Bien, la trayectoria de Estela Núñez comenzó en la década de 1960 bajo los nombres artísticos Estrellita Núñez y Estelita Núñez, interviniendo así en programas infantiles, grabando su primer disco titulado Marionetas. Su consagración llegó a finales de la década con el éxito internacional Una Lágrima del año 1969, que bueno, también debemos programar porque es un tema que ha gustado. El tema de origen italiano que RCA Víctor lanzó en el álbum homónimo, que incluyó otros éxitos como Si te vas y Ruega por mí. Fue la cantante de las canciones de la película Sor Yeye del año 1967. ¡Wow! Aunque el papel principal lo interpretó Hilda Aguirre, lo que generó confusión inicial sobre la identidad de la intérprete. Y bien, en 1979, ¿sabías que Núñez ganó el Festival OTI en México con la canción Vivir sin ti? ¡Ah! Logrando revertir la rechifla del público con su calidad vocal. Ha grabado cerca de 40 discos, siendo pionera al interpretar temas de Juan Gabriel como Por Amores Como Tú y Hoy Me He Despertado, conocida luego como Ya Sé Que Tú Te Vas. Se consolida como una de las voces más emblemáticas de la música latina. Hoy escuchamos Cuéntame, un tema con ritmo alegre. Y enviamos saludos al jumilero mayor, ya se comunica con nosotros, ya anotamos sus temas que programaremos a continuación. Antes del corte escucharemos al gran Roberto Jordán con Amor de Estudiante.

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5: Doctor José de Oliver, famoso médico de venerables y virtuosas costumbres. Tenía el grado de doctor en medicina y publicó un libro acerca de los cometas que se llamaba Disertación sobre los cometas y sus influencias sobre la Tierra, y singularmente sobre el aparecido nuevamente en México, impreso en esta ciudad en 1683.
4: Tasqueños destacados, célebres e importantes en los siglos XVIII y XIX.
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Los Yonix es un grupo de música grupera mexicano. Se fundaron en 1975 en San Luis, San Pedro, aquí en Guerrero. Los hermanos Johnny, Joaquín y Bruno, quienes se trasladaron a Acapulco para iniciar su carrera profesional. Y los Yonix alcanzaron su máximo esplendor y fama internacional, pues durante las décadas de 1970 y 1980, destacando por su fusión de música pop tropical y esas baladas románticas. Su éxito masivo se consolidó con temas como Soy Yo, Palabras Tristes, Rosas Blancas, logrando récords de ventas y siendo el único grupo en recibir dos veces la presea La Abeja de Oro. Pero también fueron reconocidos con doble disco de oro y platino por múltiples álbumes y nominados al premio Grammy en 1985 y 1987 por su álbum Corazón Vacío. Flores del primer cielo, caña y bien, el vocalista principal, ¿quién no conoció a José Manuel Zamacona? Fue la voz emblemática del grupo hasta su fallecimiento, si no me equivoco, en el 2021. Y tras la disolución de la formación original, por diferencias sin temas, ya saben, a veces vanidades, la agrupación continuó con sus fundadores restantes y posteriormente con José Manuel Zamacona Jr. a la voz y dirección musical, manteniendo pues su legado en la música regional mexicana. Creo que hicieron bien, porque imagínate, ¿por qué tanto orgullo? ¿Por qué vanidades? Pantalón cortito. Si bien podían hacer una agrupación y lo lograron, si no me equivoco. Así que, qué bonita canción. Me hizo recordar cuando el tío Emiliano, en lo que él trabajaba en su taller, ya sea puliendo, lijando, pues escuchaba en su grabadora, con esos cassettes, esta canción. Dime con quién. Pantalón cortito, bolsita de mi recuerdo. Voy a continuar con saludos al señor Negrete. Nos acompaña en Los Arcos, de igual manera al Jumilero Mayor en La Vista. En las diferentes comunidades, muchos saludos para ustedes. Gracias a Chivis por sintonizar. A su esposito, o don Faustino, o don Fausti, o don Tino, como le digan de cariño. Aquí en Taxco de Alarcón, la señora Juanita Méndez en la calle de Guadalupe, es atrásito de la iglesia, espaldas de la iglesia de Guadalupe, ahí está la señora Juanita. Y en el Chorrillo, Male Lulú nos acompañan esta tarde. Saludos para ti. Para todos aquellos que disfrutan de la radio, porque continuamos con Los Caminantes. Ay, solo estoy. 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
1: Dice Mayo, Mayo lo que quiere una canción así como la que acabo de programar. Esa canción de Solo Estoy con los Caminantes. Ah, sí te llegó, Mayo. Te saludamos en la calle del Chorrillo, por supuesto, para aquellos que nos sintonizan en Los Arcos. Ahí está Mayolo también. Saludos a la señora Chuy. Sí, es una miscelánea, es una tienda de abarrotes. Y bueno, esperemos si se sigan surtiendo, sigan ofreciendo buen servicio, porque el cliente es el que elige en dónde comprar. Y el buen trato por parte de los que venden, pues sí es importante. Estamos a minutos por despedirnos. A mí me llama mucho la atención lo que en algún momento, o la filosofía de Epicteto. ¿Quién era Epicteto? Pues un filósofo griego. Él enseñaba que, pues, no podemos controlar lo que la vida nos trae, pero sí la manera en que decidimos responder. Lo mismo ocurre con el amor. No puedes evitar que lleguen las dificultades, pero sí puedes elegir permanecer con virtud cuando aparezcan. Cualquiera puede amar cuando todo marcha bien. Lo difícil, pues, es quedarse cuando llegan, pues, el cansancio, los desacuerdos, las pérdidas y las tormentas. Ahí, aquí es donde el amor deja ser una emoción y se convierte en una decisión. Recuerda, las relaciones no se rompen porque existan problemas. Se rompen cuando uno deja de luchar por aquello que ambos prometieron construir. Así que no busques a alguien que te prometa una vida sin sufrimiento, porque el amor es sufrido, ¿eh? Y nada de que, ay, el amor es color de rosa, es mentira. Así que busca a alguien que, cuando la vida los ponga a prueba, elija caminar a tu lado con la misma firmeza con la que un día, pues, decidió tomarte de la mano. Ese es el amor que resiste al tiempo.
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1: Las 12 con 48 minutos, ahora sí tenemos a los terrícolas y cantemos juntos. ¿Dónde vamos?
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0: Quiero saludar a Mayolo, nos acompaña esta tarde. Dice, aquí estamos escuchando bien, Mayo, por ti. Recuerda que la música romántica no pasa de moda y esperemos si te guste el tema que vamos a escuchar a continuación. La cantará, pues, Marisela. Las voces femeninas no debemos olvidar. Bien, este es un espacio en el cual, pues, nos hace enfocarnos a lo antaño, a la música del recuerdo, pero no solamente enfocarnos a lo musical. Hemos platicado y hemos compartido, si ustedes lo han prestado atención, algunas costumbres, algunos hábitos que la gente tenía. Algunos siguen vigentes, otros o muchos ya desaparecieron. Y podemos hablar así de amistad, podemos platicar del amor, del partido que se va a llevar a cabo el día de hoy, por ejemplo. Que el partido entre México y Ecuador por los 16avos de final del Mundial 2026 se juega hoy. Hoy, martes 30 de junio a las 19 horas, hora del Centro de México en el Estadio Ciudad de México. Y para verlo en vivo en México puedes sintonizar, por ejemplo, televisión abierta gratis, Canal 5, Azteca 7 y Canal 9. Televisión de paga por streaming. Media galleta. Y la transmisión gratuita por TV Azteca en este caso comienza a las 18:30 horas con la previa del encuentro. Que no falte la botanita, que no falte ese ánimo, gane o pierda, pues sigamos apoyando, ¿verdad? Tenemos que apoyar a la selección. Digo, yo no soy muy fan del fútbol, pero sí estoy con ese ánimo para, pues, apoyar a la selección de nuestro querido México. ¿Sabe qué es lo emocionante cuando se escucha el himno nacional mexicano? No sé tú, pero a mí se me pone la piel de gallina.
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0: Estos temas y mucho más podemos abordar. Por ejemplo, quien tuvo amigos de infancia tiene un tesoro para toda la vida. ¿Tuviste amigos cuando eras muy peque? ¿Y sabes por qué lo mencionamos? Porque una amistad verdadera no se mide por el tiempo, sino por aquellos recuerdos que deja aquí en el corazoncito. Aquellos niños que un día jugaron canicas en las calles de tu pueblo, aquí en Taxco, por ejemplo, que crecieron, tomaron caminos distintos y enfrentaron la vida, pero cada vez que se reencontraron, pues descubrieron que el cariño seguía intacto. ¿Te ha pasado? Las amistades nacidas con humildad, con respeto, con esa lealtad, son como las raíces de un árbol. Pasan los años, cambian las estaciones, pero nunca se secan. No sé por qué recordé esto. El Jume me mencionaba acerca de los árboles que se secaron aquí en Taxco. Quizá algo pasó con esas raíces y se secaron. Pero una amistad no. Las amistades no, porque fueron nacidas con humildad, decíamos, respeto y con mucha lealtad. Gracias a los amigos que escuchan radio, aquellos que de repente vemos, y no sé tú, pero cuando los vuelves a ver te emocionas y quieres preguntar y haces muchas preguntas. Y es cuando te das cuenta que, pues, le ha ido muy bien y se gozan y empiezan a platicar y recuerdan que las Barbies, las canicas, el resorte, la rayuela, los gises, los listones y las cebollitas, y que no faltaba el bote, o en su caso no faltaba la bola, elaborada con muchas plantas y enredada, amarrada con bastantes ligas. Seguro comparten todo esto. Saludamos a Jesús en Cantarranas, al Cafecito también, Alex Morales. Gracias por estar, el señor Negrete, en Los Arcos, al Jumilero Mayor. Sí, pudimos complacerle con todos sus temas el día de hoy. A Mayolo y para todos aquellos que hoy disfrutaron de la radio. En Tehuilotepec, aquí en Taxco de Alarcón, ¿en dónde? En la calle del Chorrillo. Muchas gracias para esas chicas superpoderosas. Male, Lulú, Chivis, Don Fausti, la señora Juanita, en la calle de Guadalupe. Es tercera de Guadalupe, es la calle de Guadalupe. Y para todos aquellos que hoy disfrutaron la radio, muchas gracias. Nos vamos a despedir, tenemos ya a Marisela con Si No Te Hubiera Sido, ¿Sería Tan Feliz? Y hoy compartimos a este gran filósofo griego. Mencionamos acerca de, pues, del amor, pero también él enseñaba de quien domina su mente, pues jamás necesita demostrar su fuerza. El hombre verdaderamente, digámoslo así, poderoso, no vive buscando enemigos porque ya ha conquistado la batalla más difícil. ¿Y cuál es esa batalla? La que libra contra sí mismo. La violencia suele ser el lenguaje de quien no sabe controlar sus impulsos. Ojo con esto. En cambio, quien conoce pues su capacidad entiende el peso de sus acciones y elige la prudencia antes que el orgullo. El orgullo es el peor mal del ser humano. Y no confundas tranquilidad con debilidad. Hay personas que guardan silencio no porque no puedan destruirte, sino porque su carácter vale más que cualquier victoria nacida de la ira, Se dice que el verdadero hombre, el verdadero guerrero, es la palabra correcta, quiero decir, no es el que gana todas las peleas, es el que tiene el poder de pelear y aún así, pues decide caminar en paz, no hacerlo. Ahí comienza la auténtica fortaleza.
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0: Me despido, muchísimas gracias. Continúen con la programación. Más adelante estará Fernando Torres Zapata. A las 5 de la tarde llega David Morales y a las 9 de la noche cierra transmisión Juan Abur García Fuentes. Disfruta la programación matutina, vespertina, nocturna. No dejes de escuchar y no dejes de ser esa pieza fundamental de la radio, del Instituto Radio y Televisión de Guerrero. Así me despido, gracias. Yo soy Leti Ocampo Cuellar y con orgullo decimos que formamos parte del Instituto Radio y Televisión de Guerrero. Sí, el 1310 AM, la experiencia radiofónica total. Muy buena tarde.

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3: 30 de junio. Día Mundial de las Redes Sociales. 1520, el conquistador español Hernán Cortés es derrotado por los mexicas en la Ciudad de México, Tenochtitlán, hecho que se recuerda como la Noche Triste. 1939, nace José Emilio Pacheco, escritor mexicano famoso principalmente por su poesía, aunque cultivó con éxito también la crónica, la novela, el cuento, el ensayo y la traducción. 1959, muere José Vasconcelos, escritor, político, intelectual, educador y primer secretario de Educación Pública de México. Y 2008, muere Ángel Tavira, compositor, músico y violinista del son calentano, originario de Corral Falso, Guerrero.
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13: Ángel Martínez Pérez. Nació el 1 de octubre de 1963 en la comunidad de Buenavista del Águila, municipio de Tetipac. Llegó a vivir a la localidad de Huajojutla, El Azul, del municipio de Taxco de Alarcón, cuando tenía aproximadamente 8 años de edad. 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

Ay, ay, ay, señoras y señores, ¿cómo dice ese dicho que no hay? ¿Cómo dice don Rufo? ¿No hay fecha que no se cumple o cómo? Hay un dicho que dice por ahí, bueno, que ahorita se me escapó, pero hoy es el día para ver si es que la realidad, deportivamente hablando, de qué está hecho México. Hoy día. ¿Día? Hoy o nunca, dice don Rufo. Hoy o nunca, no la hacemos. Si es que no la hacemos, ahí está. Todos se quejan, y lo dijo anoche en la entrevista Javier Aguirre, tiene mucho respeto por Ecuador, por la forma de jugar, porque todos los jugadores juegan en Europa, tienen un alto nivel futbolístico, pero cuando se entrega la camiseta, se entrega el corazón y movemos las piezas, el ajedrez como debe de ser. Dicen que es un buen estratega Aguirre, pero si va a jugar como cuando jugó con Estados Unidos, la vez pasada que fue entrenador, ¡ay, qué cosas! Va a cambiar toda la trayectoria de lo que es México futbolísticamente hablando. Que hay muchas cosas que se manejan ahí desde la FIFA, es otro rollo. Eso se verá, pero hay que ver qué pasa. Hemos iniciado por ahí con Bailando Pegadito, la dinamita que nos ha entregado su música. Hoy le recuerdo que tengo la línea telefónica 762-62-285-40, 762-62-737-32, y estamos por Radio Garden y por vía internet. Para todo el mundo, hasta el último rinconcito donde llegue nuestra señal. Ahí está Aristeo. Ahí está bien puestísima Yadira, que nos acompaña en esta tarde. Macario Velázquez dice que iba a llegar temprano a su casa, a ver si es cierto, que por ahí me va a estar escuchando. Hoy puedo decirte que solo la sabiduría nos puede decir muchas cosas. A veces, la mayor parte de nuestra ansiedad nace de querer controlar el tiempo. Nos desesperamos cuando las respuestas no llegan, cuando los planes se retrasan o cuando la vida parece avanzar más rápido. Para los demás, que para nosotros, y en esa carrera constante olvidamos una verdad sencilla: no todo lo que tarda significa que salió mal, ¿no? Hay esperas que podemos, hay esperas que están formando algo mucho más grande de lo que hoy somos capaces de comprender. Dios nos da la oportunidad. Él no trabaja bajo la presión de nuestras impaciencias. Mientras nosotros contamos las ideas, Él nos prepara las circunstancias. Mientras nosotros vemos grandes obstáculos, Él va acomodando caminos que todavía permanecen ocultos. Lo que interpretamos como silencio, muchas veces dentro de lo que es el tiempo necesario, y para que todo ocupe el lugar correcto, debemos de tener una fe madura. Cuando dejamos de exigir velocidad y empezamos a confirmar el proceso, o vivimos acostumbrados a la inmediatez, queremos resultados a veces muy rápidos, soluciones instantáneas y respuestas sin demora. Esa forma de pasar también invade nuestra vida espiritual, haciéndonos creer que si algo no sucede de inmediato es porque hemos sido olvidados. Pero la historia de la vida demuestra que las cosas más valiosas nunca nacen de la prisa. Todo lo que permanece necesita tiempo para fortalecer. También debemos aceptar que no siempre estamos preparados para recibir aquello que tanto pedimos. Por eso muchas veces
El Todopoderoso no retrasa la bendición, retrasa el momento, porque primero necesitas fortalecer tu carácter, nuestro carácter. Una oportunidad reciba o recibida antes de tiempo puede convertirse en una carga demasiado pesada. Lo que hoy parece una demora puede ser la mayor muestra de, a lo mejor, de cuidado que aún pues no alcanzamos a comprender o a entender. Cuando miras hacia atrás, empiezas a descubrir que muchas pues decepciones terminaron convirtiéndose en protección. Puertas que se cerraron evitaron caminos. Y esos caminos equivocados, personas que se fueron, dejaron espacio para las relaciones más sanas, sueños que parecían perdidos, dieron paso, y sobre todo a las grandes oportunidades mejores, que esto pues con el paso del tiempo entendemos que nunca actúas tarde. Simplemente lo que nosotros todavía no podemos ver o ser, la confianza verdadera no consiste en recibir siempre lo que esperamos, sino en mantener la paz mientras esperamos. Es fácil, fíjense que es fácil creer cuando todo ocurre. Esto también según nuestros planes, lo difícil es seguir caminando cuando el reloj parece avanzar en contra de nuestros deseos. Sin embargo, es precisamente en esos momentos donde la fe deja de ser una idea y se convierte en una forma de vivir. No permitas nunca que la impaciencia robe la tranquilidad de tu corazón. Sigue haciendo lo correcto, sigue creciendo y sigue confiando. El tiempo de Dios no compite con el nuestro, porque nunca llega fuera de lugar. Esto, pues cuando finalmente recibes aquello por lo que tanto esperaste, comprenderás que cada día te espera, tuvo un propósito y que ninguna paz o ninguna tranquilidad o oración sincera quedó sin respuesta. El Todopoderoso te da una oportunidad y es puntual, no se acelera ni se tarda. Confía en todo lo que has de hacer a través del tiempo y a través de tu vida. Esto es lo que te puedo decir. Que las cosas que están para ti están, y las que no están, guárdalas y llévalas al otro lado de tu corazón. Buenas tardes, bienvenidos. Torres Zapata, Fernando te acompaña.

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3: El desfile de los oficios. Cuando no había escuelas superiores o universidades en Taxco, la aspiración máxima era tener un oficio para ganarse honradamente.

0: la vida, por lo que hubo tiempos en que los trabajadores no se quedaron atrás y celebraban un día con el desfile de los oficios, en donde se organizaban y participaban herreros, albañiles, carniceros y otros muchos humildes trabajadores que salían orgullosos a desfilar por las calles con sus herramientas e instrumentos de trabajo. Albañiles con cucharas y palas, herreros con marros y arcos que daban demostraciones de cómo era su trabajo. Los más celebrados eran los carniceros y abarroteros, pues llevaban un pequeño carrito exhibiendo cortes de carne y mercancías que repartían entre los asistentes al desfile.
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9: Salsa de jumil. El jumil es un insecto de sabor tan especial que las familias taxqueñas aprecian como condimento de sus alimentos. Por costumbre, los jumiles se muelen vivos en un molcajete junto con tomates verdes, chiles, ajo y sal. En las mañanas se sirve en huevos estrellados o revueltos bañados con salsa de jumil, recién hecha a base de tomates tatemados. Para la cocina se utiliza en mole de olla, cecina y carne de cerdo o res. Se considera un ajo de la cocina tradicional mexicana.
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0: pasó, panamí? Ven acá.
1: ¿Qué pasó? Háblame.
2: Mira, ¿sabes qué me controlé, chamo? Que eso está bello, ¿viste?
1: ¿A qué?
2: A la chama esa que iba ahí en la 16.
1: ¿Al bomboncito?
2: No, vale, es una chama estudiosa de su casa.
1: Ven, eso que me interesa a mí, ¿tú sabes cómo soy yo? Yo como, mano, y me voy. Es más, se arroba aparatosamente hace rato, ¿vale?
0: Ay, chamo, que se puede meter en un lío.

Dicen que no lo encuentran, que anda prófugo y se llama Kenzo. Kenzo sigue y sigue sin ser capturado tigre que lleva más de 38 horas prófugo en el Estado de México. Imagínese usted, un tigre de Bengala. Esto lo que se ha informado, que se mantiene el operativo interinstitucional para la colocación y captura del tigre de Bengala blanco, Pantera tigris, hermosísimo por cierto, que se escapó de un PIMS predio o la instalación que maneja Vida Silvestre en el municipio de Tepetlaoxtoc, allí en Tepetlaoxtoc, Estado de México, a 35 minutos precisamente de Ciudad de México. Pues el domingo el ejemplar fue visto gracias a ayuda de drones en una, en ese paraje entre la maleza y los nopales, en las partes altas de San Bernardo, esto en la parte de Tlalmininolpan, en una zona de difícil acceso. Y esto, de acuerdo a fuentes que consultadas por algunos medios, el tigre de Bengala blanco, que lleva el nombre de Kenzo, salió de su jaula aprovechando trabajos de mantenimiento y obras que se realizaban en el predio. Kenzo estaba bajo resguardo del PIMS, Animal de Experiencia México. Así de que, ¿cómo fue que se escapó? Pues ahí está. Por eso la mañana de lunes se reanudaron las acciones de búsqueda del tigre de Bengala blanco mediante el sistema de comando de incidentes con la participación de 75 elementos de protección civil del Estado de México y el apoyo de 4 drones. Pues este esfuerzo conjunto en colaboración con la Guardia Nacional, la Secretaría de Seguridad del Estado de México, Profepa, la Comisión Estatal de Parques Naturales y la Fauna Semanaf y Sepanaf, y así como Protección Civil, Bomberos, Seguridad Pública Municipal, con el objeto de salvaguardar la población y lograr la captura segura de este gran felino. ¿No lo encuentran? ¿No anda por ahí Kenzo? Si usted lo vio, bueno, pues ahí anda Kenzo. Es un animal experimentado y que, bueno, pues un hermosísimo tigre de Bengala, claro, que puede atacar a cualquier persona, pues un animalito muy lindo, muy precioso, pero bueno, ahí está. Vámonos con música. Son las 13 horas con 49 minutos. Saludos para doña Silvia Sotelo y don Tino, que nos acompañan en Tegulotepec, para Mali y Gerardo, que están disfrutando de toda la música. Y esto que voy a presentarles, que dice, ay, sí, sí, pero sí, siempre, te tengo que olvidar. Torres Zapata, Fernando, te acompaña. ¡Vámonos!

Señoras y señores, estamos llegando a la parte final de este espacio. Saludos para Don Rigo, que nos acompaña hoy en esta tarde. Saludos también para, allá está bien puestísima y echándole todas las ganas, como siempre. Allá está disfrutando de toda la música y todo este ambiente, doña Silvia Don Tino. Saludos también para nuestra amiga que está por ahí, hasta por ahí Rocío, echándole todas las ganas. En lo que es Avenida de los Plateros y Don Jaime, que están bien puestísimos, echándole todas las ganas. Estamos llegando a la parte final de este espacio, de este espacio. Por allí estuvo la voz y presencia de Ámame, Ámame, Galdo Giboyes y los Pasteles Verdes. ¿A quién tuvimos también por ahí? Ah, mire, este tema tan hermosísimo, por cierto, un tema muy maravilloso de Los Ángeles Azules, acompañado precisamente con todo ese gran ambiente de Los Ángeles Azules, con Carla Morrison, que nos ha interpretado su música hoy en esta tarde. Pues nos vamos, llegamos a la parte final, deseando que tengas una excelente tarde. Yo regreso 15 horas, como con 20 minutos más o menos, con todo el ritmo y todo el sabor atrópico. Y se quedan con la Niña Buena y nos vamos hasta el puerto de Acapulco con el informativo. Buenas tardes, Torres Zapata, Fernando. No me despido. Regreso 15 horas con 20 minutos. Vámonos con toda la música después, más tarde, de Estampas de México. Esto fue Al Ritmo de Rumba, Guarachi y Danzón.

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0: ¿Qué tal? Muy buenas tardes. Estamos iniciando con esta emisión de RTG Noticias, edición vespertina. Yo soy Fanny Ove y a partir de este momento les vamos a ofrecer los acontecimientos más recientes del estado de Guerrero. Y bueno, hoy se siente una gran emoción por donde usted vaya y donde usted vea. Toda la gente seguramente está presumiendo sus jerseys, sus playeras, que en apoyo a nuestra selección hoy se enfrentará contra Ecuador. Hay también algunos mexicanos que apoyan a los ecuatorianos y pues bueno, hoy será la cita a las 7. Sin embargo, nosotros vamos a enterarnos qué es lo que ha ocurrido en los últimos minutos. Tenemos Protección Civil Municipal que nos está confirmando precisamente un estudio de Sedatu por falla geológica en las colonias de Chilpancingo. Nos vamos hasta la capital del estado, donde Felipe Zurita nos informa.
1: El coordinador general de Protección Civil Municipal, Gustavo Vela Guevara, confirmó que están a la espera del resultado de un estudio geológico realizado por la Secretaría de Desarrollo Agrario, Territorial y Urbano, con un costo superior a los 20 millones de pesos para conocer las causas del deslizamiento y hundimiento en colonias de Chilpancingo.
2: Son 18, 16 colonias, hay algunas que están más dañadas y algunas menos, pero por eso te digo que el estudio que hizo Sedatu nos va a servir mucho, porque nos va a permitir también microsonificar, ¿no? Ver qué partes todavía son aptas, qué partes definitivamente ya no podemos hacer nada.
1: La zona norponiente de Chilpancingo mantiene un desplazamiento del terreno de entre 10 y 11 centímetros por semana, de acuerdo con los monitoreos de la Secretaría de Gestión Integral de Riesgo y Protección Civil de Guerrero, lo que ha provocado daños graves en más de 700 viviendas y el desplazamiento de 500 familias. El movimiento del terreno suele incrementarse durante la temporada de lluvias y disminuye en épocas de estiaje. Informó que ya avanza en el proyecto de reubicación de las familias afectadas mediante la construcción de aproximadamente 400 viviendas por parte de la Comisión Nacional de Vivienda, CONAVI, con un predio que donó el Ayuntamiento de Chilpancingo en la comunidad de Petaquillas.
2: Un terreno aquí en Petaquillas, ya se puso la primera piedra por parte de CONAVI, que son los que van a llevar todo eso. Entonces, esperemos que unos meses ya se vengan las autoridades correspondientes a entregar las viviendas a todos aquellos afectados, que alrededor tenemos en una primera etapa cerca de 400 viviendas.
1: La zona afectada será destinada como área de reserva ecológica para evitar nuevos asentamientos. RTG Noticias, Felipe Zurita.
0: Y bueno, con respecto a los acontecimientos de manera internacional, México siempre se solidariza con otros países en situaciones tan complicadas. Y es que bomberos guerrerenses van en misión humanitaria en apoyo a Venezuela. Y es el personal especializado en rescates e intervención emergente. Se sumará a las labores de ayuda humanitaria en apoyo a la población damnificada por los sismos registrados recientemente en el estado de La Guaira, de Venezuela, informó la Secretaría de Gestión Integral de Riesgos y Protección Civil del Estado de Guerrero. Por su amplia experiencia y capacidad técnica, los bomberos Renato Pila Pintor y Jorge Luis Nava Muñiz fueron convocados para integrarse a la Brigada de Rescatistas USARMEX 18, acreditada internacionalmente, donde participarán como técnicos en rescate de personas atrapadas en estructuras colapsadas. Los elementos guerrerenses partirán esta noche junto con el resto del contingente de bomberos mexicanos que conforman la misión. Su incorporación responde a los estándares de preparación y profesionalización que ha impulsado la presente administración estatal en materia de protección civil. El titular de la Secretaría de Gestión Integral de Riesgos y Protección Civil del Estado, Roberto Arroyo Matus, destacó que la selección del personal del Estado para integrar un equipo mundial de rescatistas refleja el alto nivel operativo alcanzado por la corporación gracias al impulso y apoyo recibido de parte de la gobernadora Evelyn Salgado Pineda. Y en ese momento nos vamos a enlazar con nuestro compañero Hugo Sandoval, y es que él se encuentra en esos momentos en el centro de acopio de ayuda a Venezuela en nuestro puerto de Acapulco. Adelante, Hugo, buenas tardes.
3: Hola, ¿qué tal, amigos de Radio y Televisión de Guerrero? Buenas tardes. En esta ocasión nos encontramos en la zona Diamante, en el restaurante de hamburguesas Rubens. Y es que aquí se instaló un centro de acopio. Recordar que el pasado 24 de junio la tierra sacudió Venezuela, se registraron dos terremotos. Algunos ciudadanos de origen venezolano han instalado este centro de acopio para ayudar a sus paisanos. Nos decían que hasta ayer 29 estaban recibiendo todo lo que están ustedes viendo, agua embotellada, alimentos no perecederos, ropa, y será enviado el próximo 2 de julio. Nos decían que si tienen algunas cosas por enviar, ya no traigan agua embotellada ni ropa. Están solicitando mejor artículos no perecederos, alimentos enlatados, arroz, frijol, atún, para llevarlo. Y también, si son deseosos de apoyarlos, pueden venir a ayudar a clasificarlos, a empacarlos para que sea más fácil el envío hacia Venezuela. Estarán aquí hasta el próximo 2 de julio. Con esta información regresamos al estudio. Muy buena tarde.
0: Y no hay que olvidar que nosotros también pasamos situaciones muy críticas y también recibimos ayuda. Entonces, si tiene usted la oportunidad de ofrecer, de donar estos artículos o productos no perecederos, hágalo, no lo dude. Ahora los hermanos de Venezuela nos están requiriendo nuestra ayuda. Y es que precisamente ante la desgracia que vive en Venezuela a consecuencia de los terremotos del 24 de junio, la Cruz Roja Mexicana tiene el siguiente número de cuenta para destinarlo al apoyo de las víctimas en ese país. El número de cuenta es muy sencillo, es 040-4040-406 del Banco BBVA. Para los amigos de televisión, a través de Easy, de nuestro canal 4.1, de Total Play, pueden ustedes apreciar la imagen. Para radio, también les tenemos otro número de cuenta que también es muy sencillo. La cuenta clave es 01-21-80-00-40-40-40-62. Esto a nombre de la Cruz Roja Mexicana. También la institución aclara que hasta ahora no tiene habilitado ningún centro de apoyo y tampoco está realizando colaboraciones con otras instituciones para la recepción de esta ayuda en especie. Entonces es importante que vayamos directamente a las instalaciones de la Cruz Roja. Y hablando del tema de este terremoto en Venezuela, se usó unicel en los colados de traves y columnas en las construcciones caídas en Venezuela. Escuchamos a Manuel Díaz con información.
4: Los trabajos de rescate por parte de brigadistas de muchos países continúan salvando vidas en Venezuela luego de la ocurrencia de dos terremotos el pasado 24 de junio.
5: Corazón, así como vas, atento arriba. No sueltes aquí. Okay. No sueltes. Mantén tensión, mantén tensión. Okay. Dale.
4: Muchas de las víctimas rescatadas son bebés que permanecieron por más de 4 días bajo los escombros.
6: ¡Hijo! ¡Qué grandeza de Dios! ¡Vaya para! ¡Vete, bebecito! ¡Dios es grande! ¡Joda!
4: De acuerdo a cifras oficiales, se mantiene el número de desaparecidos a 64.499, mientras que el número de muertos subió a 1.719 personas y el número de heridos a 5.034. Conociendo la gravedad de la situación del desastre, viene la indignación, ya que algunos rescatistas han descubierto que columnas y traves de algunos edificios derrumbados tenían unicel como relleno, casos que se han hecho virales en las redes sociales. Además de la nula participación de los elementos del ejército venezolano en los trabajos de rescate de víctimas, que han causado reclamos de la gente y evidenciado también en la internet.
7: ¿Quién le va a quitar el arma a ustedes? ¿Ah? ¿Para qué traje el armamento? Tenía que traer una bala, un pico. ¿Ah? Mano, es un informe para defender la patria, huevón. ¿Ah? Para defender un país. El país es esto. Esto es el país. Que necesita de ustedes, huevón, un arma. ¿Ah? Para echarnos plomo y coñazo, sí. Coñazo, sí. ¿Ah? No estamos en guerra, estamos en una situación. Porque cuando están en la autopista, en la Francisco Fajardo, son malotes. Demuéstrenme su maldad aquí, pues.
4: Para RTG Noticias, Manuel Díaz Valderas.
0: Y en otra información, para quienes tienen esta costumbre o se les hace gracioso hacer llamadas falsas, escuchen bien, porque en el Congreso del Estado fue presentada una iniciativa para sancionar a las personas que hacen llamadas falsas a los números de emergencia en Guerrero. El diputado Héctor Suárez Basurto pidió adicionar la iniciativa en el artículo 371 bis, capítulo 3, denominado sabotaje del Código Penal del Estado, para aplicar sanciones a aquellos ciudadanos y ciudadanas que usan los números telefónicos de las policías, bomberos, Cruz Roja, Protección Civil, entre otros servicios de emergencia, para jugar o distraer la atención de las autoridades con otros fines. La propuesta plantea aplicar penas de 6 meses hasta 1 año de prisión y multas de 100 a 200 unidades de medida y actualización para quienes incurran en este ilícito. Tenemos que hacer nuestra primera pausa, por favor, no se vaya, le tenemos más de los acontecimientos del Guerrero aquí en RTG Noticias.
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0: Ya estamos de regreso, muchas gracias por acompañarnos y como ustedes pueden apreciar, amigos de radio y de televisión, hoy tenemos un invitado, tenemos al doctorante Ignacio Ocampo, más conocido como Nachoc. ¿Cómo estás? Bienvenido.
1: Bien nervioso de por fin estar aquí para presentar, para invitarlos a mi conferencia.
0: Pues traes, y para los amigos de radio yo sé que no lo van a ver, pero los invito a que busquen en las redes sociales a Nachoc o a Ignacio Ocampo y que vean ustedes una publicación que está a punto de estar en las manos de todo mundo y que hoy nos va a platicar porque se llaman Los Tesoros Ocultos del Galeón de Manila. Y como ustedes pueden ver, ahora a través de nuestros canales, pues tenemos la primicia. Platícanos, por favor.
1: Pues sí, el día de mañana a las 4 de la tarde en el Auditorio Juan Álvarez, que está en el antiguo ayuntamiento, pues se llevará a cabo una edición más de Epicentro Literario, que es de parte de la Dirección de Cultura de Acapulco, y en donde me invitaron, pues me dieron el espacio para poder presentar esta investigación, este artículo científico que publiqué como un capítulo del libro, donde hago pues la develación de estos tesoros ocultos del Galeón de Manila que lamentablemente por ciertas circunstancias pues muchos de los acapulqueños y guerrerenses no conocemos. Entonces de ahí surge la cuestión de investigarlo porque detecté que había mucha información que no se nos estaba dando dentro de los contenidos educativos en las instituciones educativas y de pronto hace falta indagar más, investigar más qué pasó en esa época y cómo es que está construida nuestra identidad cultural acapulqueña, porque mucho de lo que se sabe actualmente pues está nada más como en el imaginario colectivo, lo que creemos, pero es bien curioso que sabemos, y a este Galeón de Manila se llama la Nao de China, pero no asociamos que algunas cosas o tenemos cierta influencia de China, bueno, de toda Asia, pero sí. Comúnmente se le llamaba China. Entonces es curioso que sucede eso y que nosotros los acapulqueños mismos no identificamos pues esta influencia asiática que tenemos, así que me he dado la tarea de investigar y develar esto, traerlo a colación, traerlo a la superficie, por así decirlo, para que todos nos enteremos, para que todos conozcamos un poco más de nuestra identidad cultural acapulqueña y nos sintamos orgullosos.
0: Es muy, en algún momento, con otras personas, con otros compañeros también de los medios, hemos platicado que esto de la identidad nos hace falta conocer un poquito más y eso nos va a hacer querer todavía más a nuestra tierra y lo que somos nosotros. Muchas veces o en la mayor parte de las ocasiones decían, ay, los guerrerenses, y nos lleva a Costa Chica, por ejemplo, ¿no? Por el color de piel, por la algarabía que tienen, las costumbres, las danzas, la comida y demás, pero Guerrero no es nada más la Costa Chica, son más cosas. Sin embargo, esto, como es el Galeón de Manila, tiene una de las piezas de nuestra historia, muy importante, que muy poquito, como lo acabas de decir, lo sabemos. Y es importante, es muy importante darse el tiempo para pues echarse un clavado, así tal cual, a la información. Oye, pero quiero saber, ¿por qué te da curiosidad o por qué hiciste esta investigación? ¿Cuál fue el motivo?
1: Sí, bueno, yo de niño y más joven siempre me cuestionaba este asunto como de por qué comemos arroz como una guarnición muy indispensable en la Costa Grande, y tú lo sabrás muy bien. Mi familia es de esa región de Guerrero, y también empecé a recordar cuando empecé a estudiar el doctorado en estudios políticos y sociales del CIPES Acapulco, empecé a recordar que en la familia se decía que teníamos un ancestro chino y que había un pedazo de madera también de un barco que encalló por allá, por Pez Vela o por allá en el mar de San Jerónimo, uh-huh. Y que entonces se guardó todo esto, ¿no? Y así que me di a la tarea de investigar derivado de eso, de información, de los dichos que se hacían en la familia, de la plática que teníamos en la comida, y pues resulta que sí encontré información, a pesar de ser una época, o sea, de hace como 200, 300 años, hasta ser una época muy antigua y que casi no había información, pues tuve muchos descubrimientos. Por ejemplo, también al Galeón de Manila siempre se le atañe que es, gracias a él llegaron las especias, ¿no? Las sedas, las artesanías estas chinas, pero muy poco se habla de que también traían personas, o sea, tanto esclavizadas como los filipinos comerciantes, y que entonces se juntaron, se convergieron y se uh-huh. mestizaron con estos habitantes, tanto indígenas, ya mezclados con españoles, mestizos, y poco se habla de esa cuestión, ¿no? El debate que hubo recientemente del mestizaje y no sé qué, solamente se mencionaban a los españoles y los indígenas.
0: Así es.
1: Y se les olvidaron los africanos y los asiáticos que también habitaron Acapulco y después toda la Costa Grande. Entonces, ya no les voy a decir más porque tienen que ir mañana a la conferencia, no perdérsela.
0: ¿Hora, lugar?
1: Mañana, 1 de julio, 4 de la tarde, en el auditorio del Juan Álvarez de el viejo ayuntamiento. Entrada totalmente libre, y los impresos que traigo ahorita pues ha sido como una impresión a priori, porque han estado pidiendo, bueno, y va a haber impresos para
0: adquirirlos.
1: Entonces, pues aquí los traigo de muestra también, como bien dijiste, de primicia para RTG.
0: Pues te agradecemos de verdad que nos hayas tomado en cuenta para eso, precisamente para la primicia. Y con eso nos vamos con más información, hablando de cosas muy propias de Acapulco, muy propias de Guerrero, el mar de fondo. El mar de fondo que cada año pues lo tenemos, es algo inevitable, pero pues que ya lo hemos sabido sortear. Muchas gracias.
1: Muchas gracias.
0: Y acompáñame con esta nota. Sí. Nos vamos con Maui Ortiz, porque ella nos va a decir cómo está esta situación del mar de fondo que se vive hoy aquí en Acapulco. Adelante.
2: Hola, ¿qué tal? Buenas tardes ahí en el estudio de Radio y Televisión de Guerrero. Un saludo a toda la gente que nos ve y nos escucha a través de nuestra señal. Y justamente nosotros, como pueden observar, me encuentro aquí en Playa de El Morro. Justamente como lo emitió el día de ayer la Secretaría de Marina este comunicado advirtiendo de presencia de mar de fondo a partir de hoy martes por 72 horas, como se puede observar poco a poco pues se va incrementando el oleaje, se esperan olas de entre 4 a 6 metros, hay que tener mucho cuidado, pero también hay que hacer hincapié a toda la gente, a todos nuestros turistas, bueno, que lo más peligroso que puede existir es que está el mar de fondo y es caminar justo donde es el rompimiento de las olas, ahí es donde la ola te jala y hemos tenido pues tragedias precisamente porque hay familias que se las ha llevado completas justamente porque van caminando donde rompe la ola. Hace como un mes que se tuvo esta presencia también de mar de fondo, recordemos, se afectó pues más de 70 palapas allá en lo que es la barra de Coyuca, también en la zona del revolcadero, la zona de Playa Bonfil, pues los restaurantes, las palapas, pues se vieron afectadas. Por ello se hizo pues el aviso, el apoyo a todos los prestadores de servicios turísticos de tener cuidado, de poner en resguardo su mobiliario y sobre todo tener vigilancia pues para no tener pérdidas materiales, pero por supuesto pérdidas o alguna tragedia. Así es que hay que cuidarnos, respetar todas las indicaciones y hacerle caso a los guardavidas. Nosotros regresamos al estudio. Buenas tardes.
0: Gracias, Maui. Y desafortunadamente, como bien lo mencionaba mi compañera en la nota, no todo es alegría y avisos y gente que pues guarda la prudencia. Desafortunadamente, los elementos de la Secretaría de Gestión Integral de Riesgos y Protección Civil reportaron que un masculino originario del estado de Chiapas fue encontrado sin vida en las orillas de la playa frente al condominio Península en la zona Diamante de Acapulco, donde aparentemente se ahogó en el mar. La dependencia estatal detalló que el hombre sin vida fue identificado como Clever N, originario del estado de Chiapas. La identificación del cuerpo lo hizo su hermana ciudadana Kareli Rincón. Cabe mencionar que el día domingo 28 de este mes se había reportado vía 911 una persona desaparecida en el mar de esa zona. Tenemos que hacer una breve pausa, regresamos en breve, por favor continúe con nosotros. Esto es Radio y Televisión de Guerrero.

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6: 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Brasil ganó la final y desde entonces el uniforme azul quedó ligado a momentos históricos de la selección.
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Ya estamos de regreso. Muchas gracias a ustedes que nos reciben a través de la señal de Radio y Televisión de Guerrero y también de nuestro canal 4.1 de señal por aire en Easy y en Total Play. Y bueno, hoy mencionábamos al inicio de este espacio, pues se siente festivo prácticamente. ¿Y qué visten ustedes? ¿Verde o amarillo?

0: ¿A quién apoyan? ¿A México o a Ecuador? Hay gente que, pues bueno, tiene amigos ecuatorianos, a lo mejor ya tienen familias con algún ecuatoriano o ecuatoriana, pero hoy es la disputa a las 7 de la noche. ¿Cuáles son sus marcadores? Vámonos con Maui Ortiz. Ella nos trae qué es lo que opina la gente de este encuentro.
1: Hoy juega México, lo único que me falta es la bandera, pero tú, ¿qué piensas? ¿Cómo va a quedar esta justa deportiva, este encuentro? Vamos a ver.
2: México.
1: ¿Cuánto a cuánto? ¿Cuánto queda?
2: Queda 3-1.
1: ¿Y cómo se va a poner la fiesta?
2: A todo dar.
1: ¿De dónde nos visitan?
2: De León, Guanajuato.
1: ¿Y qué tal los está tratando Acapulco?
2: Genial, ¿eh? Está muy bonito.
1: Oiga, ¿y usted qué dice? ¿México o Ecuador?
3: México.
1: ¿Cuánto queda el marcador?
3: 2-0.
1: 2-0. Y a la Diana, ¿verdad?
2: Claro que sí, a festejar allá.
4: No, gana México. 2-1.
1: 2-1.
4: 2-1.
1: ¿Y después de?
4: Gol de Vinicius.
1: Ya está.
4: Ya.
1: Oye, y después de la victoria, ¿dónde nos vamos a ir a festejar?
4: Aquí en la Diana. Vámonos para la chelita, solo.
1: ¿Sí?
4: Sí.
1: Mañana, si lo
4: Mañana
1: pasamos.
4: No trabajamos. Mañana no trabajamos.
1: Día Nacional.
4: Día Nacional, sí, exacto.
5: 2-1.
1: ¿A favor?
5: México, 100%.
1: Oiga, y después la fiesta mañana, si ganamos, ¿qué va a pasar?
5: Pues de aquí nos festejamos nada más unos 3 días.
1: ¿De dónde nos visita?
5: De la Ciudad de México.
1: ¿Qué tal se le está pasando aquí?
5: Muy bien, Rick.
3: Que esperemos que gane, por lo menos 2-1.
1: Oye, ¿tú cómo ves? ¿Cuál sería el marcador?
6: 1-1 o 2-1.
1: ¿Pero que gane quién?
6: México.
1: Pues ahí está. De que gana México, gana México. Bueno, esas son las expectativas y esas son las esperanzas. Esperemos que nos vaya mejor y hay que hacer todos los festejos pues con mucha responsabilidad. Jesús Tira de Imágenes, RTG Noticias, Maui Ortiz.
0: Y bueno, así se siente la expectativa con los visitantes y también de nuestra querida Maui, que ya trae bien puesta la playera. Y también en los restaurantes, en los bares, se nota porque han tirado la casa por la ventana para recibir a toda la gente que gusta del soccer y, por supuesto, ver ese partido de eliminación. Tenemos la información con Hugo Sandoval.
7: La Unión de Bares de Acapulco, UBA, tiene buenas expectativas para este próximo partido entre México contra Ecuador. Esperan que los más de 60 negocios afiliados a esa organización incrementen sus ventas. Álvaro Soriano Ríos, presidente de la UBA, dijo que hasta el momento han tenido un incremento mínimo en sus ventas que va del 20 al 30%.
8: La expectativa que vamos a salir a celebrar, esperemos que la selección gane y pues hay mucho ánimo de la gente está esperando el partido y yo creo que sí se van a llenar los negocios. Pusimos más pantallas para poder ver bien el partido.
7: Los distintos negocios han instalado más pantallas, equipo de sonido y proyectores, además de que tienen diversas promociones para que las personas acudan a ver los partidos del Mundial de Fútbol. Edwin Zárate en Alente les ha informado, Hugo Sandoval Alcaraz para RTG Noticias.
0: Vámonos a la ciudad platera, Taxco de Alarcón, donde el turismo nacional también disfruta del public view en Taxco precisamente por la Copa Mundial. Adelante con Raimundo Ruiz.
9: El public view ha funcionado también para el turismo nacional que llegó este fin de semana a Taxco, disfrutando así los partidos del Mundial 2026. La plaza borda donde se concentran los visitantes fue testigo de la presencia del turismo que caminó por las calles principales y de la estancia en el public view en este tercer fin de semana del Mundial 2026 que se vive también en Taxco con la pantalla gigante. Mientras que otros turistas caminaron y se detuvieron para levantar las tradicionales fotografías del recuerdo en medio del flujo vehicular y los mismos tasqueños que salieron a ver los partidos de fútbol en el centro de la ciudad de Taxco, la cual llegó para este fin de semana arriba de 50% de acuerdo con los datos de los mismos prestadores de servicios turísticos. El turismo nacional cada fin de semana está llegando a Taxco, manteniendo los porcentajes de estadía cada fin de semana. RTG Noticias, Raimundo Ruiz.
0: Bueno, seguramente estarán ustedes ya organizándose con los compañeros de la oficina o con la familia o con los amigos para reunirse hoy con alguna botana o con algunos guisados que seguramente es para consentir su paladar en este encuentro de México contra Ecuador. Y por supuesto, también nosotros apoyamos en RTG a nuestra selección. Vámonos a otras cosas, y es que hablamos de la naturaleza, que es tan sabia. Los mapaches, que son el atractivo en algunas playas de nuestro puerto, en algunas ocasiones se ven como plaga y otros más les hace algo de gracia. Pero vámonos con Magui Ortiz para que nos comente al respecto.
6: ¿Se acuerda de ese video que se viralizó en redes sociales de un mapache girando?
10: ¿Ya vieron al amigo? Bueno, pues ahora esta familia de mapaches, que dicen que son aproximadamente unos 6, pues forman parte de los atractivos y las bellezas que tiene aquí esta zona del puerto de Acapulco, del Acapulco tradicional, aquí en la playa de Caletilla.
11: Pues, ahorita está tranquilo y acepta la comida. Y me gusta mucho porque se ve bonito.
6: Para Claudia, mamá de Alexandra, que viven en la Ciudad de México, les agradó mucho el que estos mapaches las vinieran a ver de vez en cuando.
11: Tenemos hasta mapaches aquí.
10: ¿Qué le parece?
11: Muy bonito.
6: Aunque esta experiencia tan buena no la tuvieron el día de ayer, que visitaron Puerto Marqués, donde les cobraron de más.
11: Puerto Marqués,
10: ¿qué le hicieron?
11: Hace cuenta te dicen lo que consumas y te subieron, que ya al final querían cobrar mesas y eso. Si te lo dicen desde un principio, pues lo pagas, porque pues vienes a pasarla bien, no a estresarte. Esas son las cosas del abuso. Al final cobraron el servicio, cobraron más cosas que no estaban previstas.
10: Tache para Puerto Márquez, que quede claro. ¿Y aquí cómo los están tratando?
11: Muy bien.
6: Pues el atractivo aquí está. Hay que respetar a esta fauna, no darles de comer comida que les pueda hacer daño, pero sobre todo no lastimarlos. Y también este recordatorio a los prestadores de servicios turísticos en general a cuidar al visitante y no abusar con precios excesivos o dobles cartas. Jesús Tirado Imágenes, RTG Noticias, Magui Ortiz.
0: Y es muy importante, si es en caso de que llegara usted a encontrarse con un mapache, no agredirlos, por favor, mejor repórtenlo a 911 o a Protección Civil para que ellos hagan el respectivo retiro y lo regresen a un lugar donde pueda estar en el ambiente adecuado. Por favor, no les lance cosas o evite provocarlos. Porque bueno, creo que la naturaleza sabe lo que hace. Y hablando de animalitos que de repente nos encontramos, los ciudadanos reportaron a través de redes sociales la presencia de una nutria en el municipio de Tecpan, en la región de la Costa Grande. La nutria fue captada en un video por un ciudadano de la comunidad El Xúchil, cerca del río que cruza esa comunidad. Ante esto, las autoridades piden a los vecinos que eviten hacerles daño a este tipo de animalitos, ya que actualmente se encuentra la temporada cuando sale a la parte terrestre. Es decir, las nutrias viven en la zona ribereña y en temporada de lluvias es cuando su presencia se hace más notoria en la zona. También en la presa del río Atoyac han sido vistos por ciudadanos los perros de agua, como son conocidos coloquialmente en la región. Este tipo de fauna tienen mayor presencia en los ríos, principalmente en zonas donde hay cuevas que son sus refugios. También en la presa del río Atoyac han sido vistos por ciudadanos los perros de agua, como son conocidos coloquialmente. Hay antecedentes de que en años anteriores, debido a un incremento de su reproducción en el río de San Luis en Tecpan, se reportó una cacería masiva de estos animales, presuntamente por hacer daño a cosechas. Por eso hoy se pide a la población evitar hacerles daño y reportar su presencia con las autoridades correspondientes. Y son instaladas cámaras, trampas para monitoreo de la fauna silvestre en la Sierra de San Luis Acatlán. Y eso nos comenta más al respecto Víctor Manzanares.
12: Con la finalidad de capturar imágenes y videos de la vida silvestre, la Secretaría de Medio Ambiente y Recursos Naturales, SEMARNAT, en coordinación con la Dirección de Ecología de San Luis Acatlán, llevaron a cabo la instalación de 33 cámaras trampa para el monitoreo de la fauna silvestre en la Sierra de San Luis Acatlán.
13: Este monitoreo de vida silvestre consiste en colocar cámaras trampa para registrar en materia fotográfica y de video todos los animales silvestres que se encuentran en todo lo que es la Sierra de San Luis Acatlán. En este momento llevamos registro de puma, osos hormigueros, ocelotes, venado cola blanca, jabalí, entre otras especies adicional.
12: Detalló que este proyecto permitirá registrar y estudiar la presencia de especies silvestres en la zona, contribuyendo a la conservación y protección de la biodiversidad local.
13: Esto se hace con la finalidad de recabar la información para posteriormente poder bajar recursos y seguir cuidando de estos animales con una iniciativa federal.
12: Víctor Manzanares, Romualdo, RTG Noticias.
0: Es momento de una pausa, por favor, al regresar, siga con nosotros. Le tenemos más información en RTG Noticias, edición vespertina.
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29: De Jules Rimet a la Copa actual. La primera Copa Mundialista fue el trofeo Jules Rimet. En 1970, Brasil National Football Team ganó su tercer mundial y se quedó definitivamente con él. Por ello se diseñó un nuevo trofeo, la Copa Mundial de la FIFA, que conocemos actualmente, estrenada en Alemania 1974.
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0: Ya estamos de regreso y prácticamente en la recta final de este informativo. Sin embargo, tenemos más del acontecer. Guerrero coordinado y de la mano de la Guardia Nacional destaca a la gobernadora en su aniversario número 7. Es Mar Horacio Ramos con más información.
1: Al asistir como invitada especial a la conmemoración del séptimo aniversario de la creación de la Guardia Nacional, la gobernadora Evelyn Salgado Pineda refrendó el compromiso de su gobierno de seguir en colaboración con esa institución, misma que es una de las principales estrategias para la seguridad de las y los guerrerenses.
2: Por eso, desde el gobierno del estado, hemos hecho de la coordinación con la Guardia Nacional, con la Secretaría de la Defensa Nacional, con la Marina, con la Fiscalía General de la República, Fiscalía del Estado y todas las instituciones que integran la Mesa de Construcción de Paz, una de las principales fortalezas de nuestra estrategia. Hoy queremos expresar nuestro reconocimiento a cada integrante de esta corporación, a quienes dejan a sus familias por cumplir con su deber, con el gran honor de poder servir a su país y a este estado maravilloso que es Guerrero.
1: En las instalaciones de la Coordinación Estatal de Locotito, el alto mando de este destacamento en Guerrero, Óscar García Ponce de León, reconoció a la gobernadora como una aliada en la estrategia nacional y que en coordinación se ha dado resultados certeros en las acciones de seguridad.
3: Estos avances, como lo mencioné, no serían posibles si la suma de voluntades y el trabajo coordinado entre las instituciones responsables de la seguridad. Por ello, quiero expresar nuestro más amplio reconocimiento a la maestra Evelyn Cecia Salgado Pineda, gobernadora constitucional del estado de Guerrero, por su liderazgo diario en la Mesa Estatal de Coordinación para la Construcción de la Paz y Seguridad.
1: La mandataria estatal, junto al alto mando en Guerrero de la Guardia Nacional y de invitados especiales, guardaron un minuto de silencio por personal, hombres y mujeres caídos en su deber. Entregaron reconocimientos a quienes han sobresalido en el ámbito operativo y administrativo, y a quienes han brillado en diferentes disciplinas deportivas. RTG Noticias, Mar Horacio Ramos.
0: Y en más del trabajo que realiza la gobernadora del estado de Guerrero, Evelyn Salgado, es el incremento salarial histórico a la burocracia estatal. Le tenemos más detalles y es Valeria Juárez quien nos lo comenta.
4: La gobernadora Evelyn Salgado Pineda anunció un incremento salarial histórico para la burocracia del gobierno de Guerrero, medida que calificó como un acto de justicia social. Acompañada de Javier Paz, secretario del Sindicato Único de Servidores Públicos del Estado de Guerrero, Salgado Pineda recalcó que este logro se debe a una administración responsable, al manejo honesto de los recursos públicos y a la política de austeridad desde el inicio de su gobierno.
5: Un incremento salarial histórico. Las y los trabajadores de base del sector central recibirán un aumento del 11.5%, el personal supernumerario 9.5% y el personal operativo de la burocracia central del 4%. Además, fortalecemos sus prestaciones con el incremento del 0.5% a la caja de ahorro, el aumento del bono del Día de la Madre y un incremento a los bonos del Día del Padre, el servidor público y fin de año.
4: Ante ello, Javier Paz, secretario del SUSPEC, reiteró su lealtad a la jefa del Ejecutivo por el compromiso de justicia social y respaldo hacia la base trabajadora.
6: Le expresamos nuestro más sincero agradecimiento por el firme respaldo y los históricos beneficios otorgados recientemente a nuestra base trabajadora. Su sensibilidad política y su compromiso con la justicia social se han visto reflejados de manera directa. Reiteramos nuestra lealtad, nuestra total disposición para seguir trabajando en estrecha colaboración, manteniendo un diálogo abierto y constructivo.
4: Para RTG Noticias, informo Valeria Juárez.
0: Y entre otras cosas, y es parte de la vida del ser humano, después de nacer, crecer y llegar a la vida adulta, comienza la etapa, una de las etapas complicadas y más exigentes, que es el envejecer. Es Hugo Sandoval con esta otra entrega con respecto a aprender a envejecer aquí a través de RTG Noticias.

0: con el paso de los años en la vejez no suelen afectar distintos padecimientos. En México, las enfermedades crónicas son muy frecuentes en esta etapa de la vida. La Encuesta Nacional sobre Salud y Envejecimiento en México reportó que la hipertensión afecta al 41.5% de las personas mayores de 50 años en 2024, es decir, aproximadamente 13 millones de mexicanos. El 25.5% de personas de 50 años y más tenía diagnóstico de diabetes, lo que equivale a alrededor de 8 millones de personas. En general, 6 de cada 10 adultos mayores tienen al menos una enfermedad crónica, aunque muchas la mantienen controlada. Además, estas enfermedades suelen aparecer juntas, lo que aumenta los riesgos para la salud. 31.1% de las mujeres de 50 años y más presentó 5 o más síntomas depresivos. Para los hombres, esta prevalencia fue del 17.1%. Datos del Instituto Nacional de Estadísticas y Geografía, INEGI, de 2020, señalan que 24.9% de los hombres y 26.1% de las mujeres padece esta enfermedad, que cada 5 años ocasiona cerca de 50.000 fallecimientos.
1: De las enfermedades, los adultos mayores mueren más por, y como consecuencia de enfermedades vasculares, hipertensión arterial, infartos cerebrovasculares, enfermedades metabólicas como la diabetes, pulmonares como la EPOC. Estas son enfermedades que son más propicias en esta etapa de la vida.
0: El paso de los años cobra factura, el rendimiento baja y el cuerpo presenta señales a las cuales debemos hacer caso.
1: Empieza a haber canitas, nuestra visión empieza a irse apagando, nuestra sensibilidad auditiva va disminuyendo, nuestras rodillas se van de alguna forma sintiendo malestares, nos cansamos con mayor facilidad. Sí, entonces estos cambios se van a ir notando entre 35 y 40 años.
2: ¿Verdad? Vamos a tener negación, no vamos a aceptar yo que ya llegué a esa etapa, ¿sí? Un ejemplo burdo, quizá yo a lo mejor antes me gustaba correr, ahora me doy cuenta que ya no puedo correr igual, ya no, ni siquiera me canso. O sea, esas son señales, ¿sí? Entonces tengo que conocer bien mi cuerpo.
0: ¿Cómo envejecer saludablemente? Que haya un bienestar social.
1: Que tenemos que aprender a aceptar lo que podemos hacer, ¿sí? ¿Cómo? Aquello que le hace muy bien a tu organismo, aquello que genera un recurso, por decirlo de una manera, de felicidad, y que está a nuestro alcance, en nuestras manos.
2: Pero ojo, si yo cuido mi salud física, mental, social, esto lo puedo retrasar de tal manera que no me convierta en un adulto que es dependiente.
0: Tener una vejez digna está en nuestras manos. Debemos tener una alimentación saludable, baja en azúcares y grasas, actividad física moderada, como caminar, apoyo emocional para evitar la soledad o depresión, un ambiente seguro que prevenga caídas. Envejecer no significa perder la calidad de vida, significa adaptarse, cuidarse y contar con el apoyo de la sociedad, porque al final, una vejez saludable no solo depende de la medicina, sino también del cuidado, el respeto y la atención que brindamos a nuestros adultos mayores. Ignacio Pérez en La Lente les ha informado. Hugo Sandoval Alcaraz para RTG Noticias.
3: Y con esto cerramos la emisión vespertina de RTG Noticias. Recuerde que hoy a las 8 de la noche le tendremos más con mi compañero Manuel Díaz Valderas. Y bueno, pues todos estos cambios que usted

0: Puede apreciar tanto en la parte de imagen como en la de audio, es pensando para ustedes, para que a ustedes les agrade y que se mantengan al tanto del acontecer del estado de Guerrero. Yo soy Fanny Obé, nos vemos muy pronto, que tengan un excelente partido México contra Ecuador. Hasta pronto.
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3: 30 de junio. Día Mundial de las Redes Sociales. 1520, el conquistador español Hernán Cortés es derrotado por los mexicas en la Ciudad de México, Tenochtitlán, hecho que se recuerda como la Noche Triste. 1939, nace José Emilio Pacheco, escritor mexicano famoso principalmente por su poesía, aunque cultivó con éxito también la crónica, la novela, el cuento, el ensayo y la traducción. 1959, muere José Vasconcelos, escritor, político, intelectual, educador y primer secretario de Educación Pública de México. Y 2008, muere Ángel Tavira, compositor, músico y violinista del son calentano, originario de Corral Falso, Guerrero.
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1: Tacos de chuleta. Fue desde el año de 1953 cuando una mujer apodada La Güera llegaba a las 10 de la mañana con su canasto en mano a la esquina de la parroquia de Santa Prisca a vender sus sabrosos tacos. Colocaba sobre la tortilla una chuleta de puerco empanizada y bañada en salsa de chicharrón, considerada el secreto del sabor que los hace únicos en la región. Fue tal el éxito que abrió una taquería formal en la plazuela de San Juan y dejó una huella en la cultura gastronómica de los taxqueños, que ahora existen una serie de sucursales.
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1: Leyenda del Cristo del Santo Entierro. En una noche clara y cálida de primavera, cuando los frailes del convento de San Bernardino de Siena dormían tranquilamente después de un día de arduas labores, interrumpió de repente la quietud de la noche una serie de golpes dados con suma desesperación en la puerta del hogar. Presurosos, los frailes, creyendo que se trataba de un caso de importancia, abrieron la puerta. Pero ¿cuál sería su sorpresa? Que no encontraron persona alguna y solo estaba una mula que cargaba un voluminoso bulto. Trataron de encontrar al dueño creyéndolo en las cercanías, pero al no tener suerte, decidieron albergar por esa noche a la mula de tan extraña procedencia. Después de introducirla al patio del convento, hoy escuela Juan Ruiz de Alarcón, se retiraron nuevamente a descansar en espera que al día siguiente se presentara el dueño a reclamar su animal y su pesado bulto. A la mañana siguiente, el hermano portero decidió llevar un poco de alfalfa y agua a la mula, pero mayor fue su asombro al encontrarse con que el animal había desaparecido. Al instante, corrió a dar aviso al padre superior, mismo que fue a verificar si el bulto también había desaparecido, pero ante la expectación de todos, el bulto ahí estaba. Al pasar algunos días, ninguna persona se presentaba a buscarlo, y los frailes, impacientes, decidieron abrirlo para investigar su contenido. Cuidadosamente fue abierto. Una gran sorpresa se llevaron al ver que el empaque guardaba un crucifijo. Una bella escultura con goznes que le permitían mover los brazos, hombros, rodillas y cuello. Otro aspecto milagroso de este acontecimiento fue que solo faltaban 7 días para la celebración de la Semana Santa, y esta imagen sirvió a los frailes para la celebración de la crucifixión y santo entierro. Se hizo una investigación para saber si alguna caravana había pasado por ese lugar y que la mula con esa escultura se hubiera desviado, pero no se encontró ninguno cerca, por lo que la procedencia del animal aún está en el mismo.

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Señoras y señores, ¿cómo estamos? ¿Cómo estamos? ¿Cómo dice usted que le va? Y bueno, pues todos. Qué bonito se escucha nuestra música mexicana, nuestra música de mariachi, sobre todo cuando es el Mariachi Vargas de Tecalitlán, Jalisco. ¿Por qué le digo esto? ¿Por qué? Mire, nada más, ¿por qué? Porque hoy, lo que acontezca hoy deportivamente en México va a dar mucho que hablar, bien o mal, porque hoy tiene que ver de qué está hecho México deportivamente. Ya tres mundiales, y uno de ellos tuve la oportunidad de estar en el 86, allá en México, muy maravilloso. Ahora creo que pues la gente se ha volcado, los medios son los que han trabajado mucho. Pero yo digo que está muy bien, pero que transcurra todo con calma. Háganlo todo con seriedad. Disfruten. Es un partido. Es un encuentro de fútbol. Pero quiéranse, ámense y pórtense bien, que nada les cuesta. Es lo más importante. Esa es mi forma de pensar. Hoy México-Ecuador. Y sobre todo porque digo, pues va a estar un excelente partido. Javier Aguirre hablaba de que pues casi todos los jugadores de Ecuador juegan en Europa, la mayor parte. Y pues los de aquí, pues mexicanos tienen lo suyo, solo Quiñones y Fidalgo, que ahí están, pero bueno. Y qué bien que pues Quiñones, por todo lo que he leído de él, que optó por estar representando a México, abrazando a México como su país. Qué bonito. Fidalgo lo mismo. Esperemos que alineen los dos, como lo hicieron con Sudáfrica, y a ver qué pasa. Y al pequeño por ahí lo pongan también de entrada, para ver qué es lo que puede resolver en esos grandes pases, y todo va a cambiar. Iniciamos con la voz y la gran presencia de Joan Sebastián, y dice Confundido. Y también escuchamos Manantial, tema hermosísimo. Hoy voy a platicarles algo, algo histórico, y que sucedió precisamente en un año de 1520. Y fue solo pues un día como hoy. ¿Por qué digo esto? Porque un día como hoy, porque fue cuando sucedió la noche triste. Fecha y eventos clave. La noche triste se refiere a la noche, unos hablan del 30 de junio, otros del 1 de julio de 1520. Algunos historiadores pues no se han puesto de acuerdo. Cuando las fuerzas de Cortés, rodeadas por el ejército mexica o azteca, intentaron escapar de la gran Tenochtitlán. ¿Por qué? Este momento se consideraba un hito importante en la conquista, ya que representó una fuerte resistencia indígena contra los invasores europeos. Durante este evento, las tropas españolas sufrieron, claro, pérdidas significativas, tanto en hombres como en riquezas, lo que subraya la valentía de los pueblos indígenas en su lucha por la soberanía. ¿Por qué era importante? Porque ellos ya traían la pólvora, ya traían los rifles. Y nuestra gente mexicana tenía solo arcos, piedras y flechas. Uno, preparativos para la huida. Las fuerzas españolas, al verse acorraladas, decidieron salir de la ciudad durante la noche. El conflicto, en el camino al cruzar el largo, se le conoce en aquel tiempo como Texcocano. Los españoles se enfrentaron a los mexicas, que atacaron desde ahí, desde sus canoas. Y tres, pérdida y desorden. Muchos soldados españoles fueron muertos y otros capturados, y las riquezas que estaban llevando fueron perdidas. Punto número

4, que fue el llanto de Cortés. Cuando lloró Cortés, cuando se le llama esa gran leyenda de la noche triste. Aunque representando en la leyenda la variedad y la veracidad de este evento, carece también de algunas otras cosas contemporáneas. Por eso esta serie de eventos culminó en una épica historia de derrota que ha perdurado en el imaginario colectivo de México, y sobre todo y ha alimentado la leyenda de la noche triste, y esto poco a poco convirtiéndose en un símbolo de la lucha y resistencia indígena. Es el paso del tiempo. Hay otra leyenda importante también dentro de esta gran historia, la leyenda de Hernán Cortés y el Ahuehuete, una de las imágenes más poderosas de la leyenda de la noche triste, porque es la representación de Hernán Cortés llorando bajo un ahuehuete, un tipo de árbol que simboliza lo que es la longevidad y resistencia en la cultura mexicana. Bueno, dicen, o según más que nada la tradición oral, esta imagen simbolizó no solo la pérdida de su ejército, sino que también el dolor por el fracaso de su misión en la Gran Tenochtitlán, porque él iba a esa misión a derrotar a la Gran Tenochtitlán, y este árbol se ha convertido en un emblema de la resistencia y la memoria cultural de los pueblos indígenas. Por eso, el ahuehuete, árbol emblemático que crece en el agua y simboliza la lucha y la resistencia. Cortés llorando representa la pena y el reconocimiento de la derrota en un momento crítico. La parte también importante del simbolismo cultural, este evento es utilizado para reflejar la resistencia indígena y la naturaleza efímera de lo que era o del poder. Por eso, la leyenda ha evolucionado a lo largo de los siglos, incorporando elementos que van más allá. Claro que van más allá de los hechos históricos, convirtiéndose en un símbolo del duelo y la lucha contra la opresión, así como un recordatorio de la importancia de representar la historia indígena. Esta fue la parte importante de la noche triste. Sobre todo la tradición oral ha jugado un papel crucial en la transmisión de la historia de la noche triste. Las historias, leyendas, relatos de los eventos de 1520 que han sido contados, no todos, y reinterpretados a través de generaciones, reflejando, y esto no solo la perspectiva española, sino también de los pueblos indígenas que fueron testigos desde estas trágicas huellas de la conquista, y esta dualidad en la narración que permite una comprensión más profunda de los eventos y sus, lo que son la parte importante, repercusiones. Por eso, en la parte de las narrativas indígenas, muchas comunidades indígenas han creado versiones sobre la noche triste, a menudo utilizando elementos de la mitología oral y la mitología local también, y la literatura contemporánea. Diversos escritores y grandes poetas han abordado la leyenda desde perspectivas modernas, sublimando el dolor y la resistencia. La influencia en el arte, la noche triste ha sido representada en pinturas, esculturas, obras de teatro, manteniendo viva la memoria colectiva y la adaptación de la leyenda a diferentes contextos históricos ha permitido que su relevancia persista, convirtiéndose esta gran historia de la noche triste en un símbolo de resistencia cultural y política, así como un recordatorio de las luchas pasadas de los pueblos originarios. Pues bien, pues vámonos con la música para todos ustedes, mis amigos que me acompañan, y recuerden que estamos en Estampas de México,
Te recuerdo que tengo la línea telefónica 762-62-285-40, 762-62-7-37-32, y estamos con todos ustedes. La música es para ti, para todos ustedes en Estampas de México. Este programa es tuyo, espero te comuniques conmigo. Saludos Macario Velázquez, por él me acompaña en la calle de Huisteco. Saludos para Francisco Romero, para toda su familia de Francisco, su esposa y familia que nos acompañan, como siempre, todos los días. Y esto dice Camino Viejo, la voz y presencia. ¿Quién viene por acá? José Alfredo Jiménez. Y la música de Estampas de México. Torres Zapata, Fernando, te da la bienvenida. Son las Estampas de México.

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14: Salsa de jumil. El jumil es un insecto de sabor tan especial que las familias taxqueñas aprecian como condimento de sus alimentos. Por costumbre, los jumiles se muelen vivos en un molcajete junto con tomates verdes, chiles, ajo y sal. En las mañanas se sirve en huevos estrellados o revueltos bañados con salsa de jumil, recién hecha a base de tomates tatemados. Para la cocina se utiliza en mole de olla, cecina y carne de cerdo o res. Se considera un ajo joya de la cocina tradicional mexicana.
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0: Ahí estuvo la voz y la gran presencia de Julión Álvarez, que nos ha entregado la música con Yuridia. Y este tema que hemos escuchado para todos ustedes, mis amigos, mando el saludo para nuestro amigo Olmaro González, a Paco Gómez, por ahí anda Paco Gómez, ya tiene muchas lunas y muchos soles que no se reportaban. Muchos probablemente ahorita ya están empezando a querer preparar alguna botana para el rato, después del encuentro o durante el encuentro, ¿verdad? Nada más que hay que comer con mucho cuidado. Hoy el encuentro de fútbol, todo es deportivamente hablando, y esto pues es Ecuador contra México. Esperemos saber qué es lo que pasa. Ya muchos preparando por ahí las bien frías, dicen por ahí. Dice Bulmaro, por ahí tiene unas cuantas frías. Así de que el protocolo de sobre... Hay una cosa importante en este encuentro de lo que es el fútbol. Esperemos que no llegue por ese lado, pero la lluvia es parte importante, que pues las tormentas eléctricas durante la Copa del Mundo, espero que no se haga presente, porque en lo que es Ciudad de México han caído en diferentes lugares aguacerazos, pero tremendos. Porque allá en Ciudad de México, de acuerdo con el Servicio Meteorológico Nacional, hoy martes se pronostican lluvias fuertes en la Ciudad de México, justo el día en que la Selección Nacional de México enfrenta a Ecuador con los 16avos de final de la Copa del Mundo. Y bueno, ante este panorama, una de las principales dudas entre los aficionados es si el partido, pues si llega a caer muy fuerte el agua, en caso de lluvia se suspendería, o de una tormenta eléctrica. No, pues si no, es una... Si es un chipi chipi no hay problema, pero si es lluvia grande, pues a lo mejor sí, ¿verdad? Pero se cree que va a haber lluvias, pero esperemos que deje siquiera por este lado de la entrada a Ciudad de México, por este lado de lo que es Morelos y Guerrero, y que ya lleva más tarde por ese lado, mientras todos disfrutan del encuentro de fútbol. Por eso esta es la parte importante que se debe de pensar, que también aquí de repente se ve como que se nubla, de repente como que sale el sol. Hoy saludo a todos ustedes, amigos también que están acompañando allá en su casita, en su trabajo, donde quiera que usted se encuentre. Y bueno, pues el día domingo pues nos sorprendió que no había muchas nubes, pero por la noche se vino, por el lado donde vivo, fuerte lluvia, fuerte chubasco. Pero lo importante es de que usted disfrute de este ambiente maravilloso. Aparte de que es un ambiente maravilloso, comparte esa gran alegría con toda su familia. Y algo que sí causa importancia más que nada, porque fíjese usted que Javier Aguirre reacciona al ICC de la selección mexicana. Voy a regañar a mis pupilos, dice. Bueno, era inevitable que Javier Aguirre le preguntaran por la frase que se ha hecho viral en México en los últimos días. Y sí, sin embargo, el director técnico de la selección mexicana reconoció que no la conocía hasta este lunes, previo al partido de 16avos de final Ecuador. El vástago dijo, Javier Aguirre dijo que va a regañar a sus pequeños, porque ellos son los que siempre le platican las tendencias en redes sociales, pero esta vez no había platicado absolutamente con ellos sobre este tema. Así es de que, bueno, dice, voy a regañar a mis muchachitos, ellos tienen que decirme y no me han dicho nada. Diría que ni mis jugadores, yo nunca la había oído. Y sí, me sorprendió, no tengo más que decir al respecto, es algo que no conozco, que no controlo a mis 26 jugadores, yo sí los controlo, intento desarrollar un plan de juego y hay muchas variables intentando minimizar los riesgos y ganar a partir de ahí. No controlo lo que no me corresponde, voy a regañar y a llamar la atención a mis muchachitos. Es lo que dice Javier Aguirre. El Vasco, pues siempre ves jugadores con el teléfono en la mano, pero nadie ha hablado de esta frase que se utiliza, imaginar el tri que puede llegar al final. Y ay, sí, así de que esto es lo que te puedo decir, de que el encuentro está a unas pocas horas de realizarse. Vamos a irnos con un tema, son las 16 horas 4 de la tarde. Y aquí está, miren nada más y nada menos quién viene. Aquí están los doneños. Un tema que quiere escuchar nuestro amigo Bulmaro González y Paco Gómez. Y esto que dice para ustedes, un tema movidito, sabrosón, romántico y para todos pues muy a todo mecate, dicen por ahí, muy a todo dar. Y la música de Estampas de México es en estos momentos para ti, para todos ustedes. Y esto que te presento, dice la comadre, con el grupo de los doneños. Torres Zapata, Fernando te dice, vámonos con la música. Saludos, Bulmaro González y Paco Gómez. Y también mando el saludo para doña Rosy Pacheco, que está en la parte de lo que es doña Rosy Pacheco, nos acompaña en la colonia Emiliano Zapata, allá en la calle Molina. 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

0: Ahí estuvo este tema que dice la comadre para nada más y nada menos para nuestro amigo Paco Gómez y Ulmaro González que nos acompañan. Saludos para Marilú, para Jaime, por allá en Panadería Alondra. Les mandamos el saludo de parte del amigo Ulmaro González y para toda esa banda que nos está acompañando hoy en esta bonita tarde. Saludos, doña Angélica Pineda, se reporta, checamos el tema y lo mandamos, claro que sí. Tenemos dos temas pendientes, vamos a ir a una pausa. En un momento regresamos, recuerden que estamos en Estampas de México para todos ustedes. Tarde bonita, tarde maravillosa, se ve como que de repente como que quiere venir la lluvia, pero pues hay que estar pendientes. De todas maneras, esperemos que uno lleva también aquí. Ya se vean los preparativos allá en el Zócalo, el ambiente dice en esta, la como se le llama, fiesta cívica, futbolera, ¿verdad? O como deportiva, que pues tan grande, pues va a estar el ambientazo. Ay, ¿para qué les cuento? ¿Qué les parece si vamos a una pausa? En un momento regresamos y tenemos mucha música. Doña Angélica Pineda, doña Rosy Pacheco y por ahí también saludos para Omar González y Paco. Y se mándenle un saludo para Yeyo, ya llegó Yeyo, órale pues para Yeyo, familia por ahí, Angélica Pineda también y familia González que nos acompañan hoy en esta tarde. Vamos a ir a una pausa, regresamos con música, son las Estampas de México, 16 horas con 7 minutos, pausa y retornamos. Torres Zapata, Fernando te acompaña.
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3: 30 de junio. Día Mundial de las Redes Sociales. 1520, el conquistador español Hernán Cortés es derrotado por los mexicas en la Ciudad de México, Tenochtitlán, hecho que se recuerda como la Noche Triste. 1939, nace José Emilio Pacheco, escritor mexicano famoso principalmente por su poesía, aunque cultivó con éxito también la crónica, la novela, el cuento, el ensayo y la traducción. 1959, muere José Vasconcelos, escritor, político, intelectual, educador y primer secretario de Educación Pública de México. Y 2008, muere Ángel Tavira, compositor, músico y violinista del son calentano, originario de Corral Falso, Guerrero.
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Ahí estuvo la voz y la gran presencia de este tema que nos ha entregado el dueto de las Palomas Ojitos Verdes para la señora Angélica Pineda en la parte de lo que es allá en la parte de Barrio Vicente Guerrero. Saludos también para nuestra amiga doña Rosy Pacheco, por ahí estuvo también el tema que quería escuchar, El Hombre de Negro. Y bueno, pues escuchamos también a Yuridia, me pidieron este tema. Saludos para Jerónimo, familia Domínguez, en la parte de la Cumbre Soñada. Aguanta tantito, Jerónimo, ahorita te mando el tema. Claro que sí, voy a mandar los temas que me pediste con mucho gusto, Jerónimo. Hoy, bueno, puedo decirles que es parte donde va a haber botana, va a haber pachanga, va a haber fiesta en casa de muchos. Algunos otros pues irán a dar la vuelta al bar, algunos otros al centro, pero no puede faltar ahí los pistaches. En primer paso hacia una alimentación basada en plantitas o plantas, la alimentación basada en plantas ha ganado relevancia entre quienes buscan cuidar su salud y el medio ambiente, sobre todo este modelo que prioriza el consumo de alimentos de origen vegetal como frutas, verdura, legumbres, cereales integrales, semillas y lo que se le conoce como oleaginosas, entre ellas los pistachos, los cacahuates que van a estar presentes ahí. Este modelo de alimentación prioriza el consumo de alimentos de origen vegetal como principal fuente de nutrimientos. Estos nutrimientos, entre ellos, bueno, pues se encuentran frutas, verduras, legumbres, cereales integrales, semillas o oleaginosas, también conocidas como frutos secos. Además, pueden incluir de forma moderna sus botanas el día de hoy, algunos productos de origen animal, sin llegar a las restricciones propias de las dietas vegetarianas o veganas. Sobre todo, la adopción de una dieta basada en plantas ofrece diversos beneficios para la salud, respaldados, claro, por grandes estudios de científicos, al ser baja en grasas saturadas y colesterol y rica en grasas mono y polos. Lo que esto sí es importante que debes de cuidar, que son ricas en grasas como poliinsaturadas estas, porque estas plantas que son poliinsaturadas, que tienen ahí fibra y antioxidantes, pueden contribuir a un mejor control glucémico. Fíjese nada más, estas grasas mono y poliinsaturadas van a ayudarte para ese control glucémico y para presión arterial, sobre todo. Además, se asocia con la reducción de los niveles de colesterol, conocida como colesterol malo, y con un menor riesgo de enfermedades cardiovasculares, que es la parte importante. Así es de que la alimentación también se relaciona con un bienestar mental, consumo de alimentos ricos en vitaminas, minerales y lo que son fitonutrientes, como los pistachos, se ha asociado con efectos neuroprotectores, una mejora en el estado de ánimo y una reducción de síntomas y de depresión, ansiedad. Por eso, si hoy, en esta tarde, vas a incluir ese gran alimento que son los pistachos. Por otro lado, hay una alimentación basada en plantas, puede contribuir también a disminuir las emisiones de gases de efecto invernadero. El uso de agua dulce y la huella de carbono también deriva de la producción y consumo de alimentos más fuertes vegetales, especialmente las oleaginosas. Así de que si tú consumes pistaches o pistachos, cacahuates, ¡ah, qué delicia, qué delicia! Así de que hoy, en esas botanitas, no pueden fallar, no pueden fallar. Deja los chetitos, deja las papitas, mejor come pistachos. Vámonos con la música. Tengo otro tema para todos ustedes, mis amigos que hoy me están acompañando en esta tarde. Y esto dice Pedro Fernández, yo no fui. La música son las Estampas de México, Torre Zapata. Fernando te acompaña. Ya estamos próximos al partido. Saludos, Jerónimo. Ahorita te mando el tema, Jerónimo, que nos acompaña Domínguez en la parte de la Cumbre Soñada. Ya se encuentra en el barrio Vicente Guerrero, doña Angélica. Ahí nos está acompañando Angélica Pineda, la señora que nos acompaña siempre, y por ahí también doña Rosy Pacheco, que disfrutando de la música. Saludos también para don Cristóbal, ya está por ahí, dice Oliver, que está pero bien puestísimo, echándole todas las ganas porque va a ir a ver el partido. Dice, ¿a dónde? ¡Ah! Dice, donde hay una pantalla más grande. Bueno, échele ganas porque el fútbol ya está pues listo, puestísimo. Vámonos con esto que dice Pedro Fernández, yo no fui. La música es para ti, para todos ustedes, son las Estampas de México.

0: Esto la voz y presencia nada más y nada menos de Yo No Fui con Pedro Fernández, que dice para todos sus temas. Bueno, este tema me recuerdo que lo hizo muy famoso el ídolo inmortal Pedro Infante. Para ustedes es este tema. Saludos don Cristóbal por ahí y la profesora Yuri que nos está acompañando. Saludos también para nuestro amigo Juan. Vamos a ir a una pausa. Saludos para Mal y Gerardo, que nos acompañan hoy en esta tarde en Los Isotes. Allá está Luis Sandoval y Doña Rufi. Bien puestísimos en Los Isotes también. Vamos a la pausa. Estamos de regreso en la música de Estampas de México. Torres Zapata, Fernando, te acompaña.
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2: El mundial más goleador, el mundial de Suiza 1954, sigue siendo el torneo con más goles por partido en la historia. Se marcaron 140 goles en apenas 26 encuentros, un promedio superior a 5 goles por juego, una cifra que parece imposible en el fútbol moderno.
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1: Señoras y señores, estamos llegando ya a la parte final de este espacio. Y claro, agradezco infinitamente a todas las personas que tan amablemente se han reportado conmigo. Gracias les doy a todos ustedes porque este programa es de ustedes y para ustedes. Son las Estampas de México, donde tenemos mucho que comentar, mucho que platicar, mucho que decir, ya sea de medicina, sea de deportes, sea cualquier tema que deseemos escuchar, es para ustedes, sobre todo cuando usted está en casa y está disfrutando de este ambiente musical. Hoy envío el saludo para la señora Angélica Pineda en el barrio Vicente Guerrero y familia que nos acompaña. También tengo el saludo para nuestra amiga Male, allá en la parte de lo que es Isotes y Gerardo Antunes, que ahí están impuestísimos, echándole todas las ganas. Todos para la señora Lourdes Sotelo, para doña Silvia Sotelo en Teulotepec, que ya está impuestísima como siempre. Dice que nunca le ponga falta en el programa, no, tiene ahí presente igual que Male, ahí tiene. Tiene todas sus asistencias, igual que Rosy Pacheco, que nos acompaña hoy en esta tarde, doña Angélica Pineda. Tienen asistencia, no tienen falta. El profesor Cristóbal, que está impuestísimo, dice que está difícil la situación de México con Ecuador, pero que algo va a pasar, algo. De que va a pasar algo, va a pasar, eso sí. Así de que le mandamos saludos, profesor Cristóbal. Saludos también para nuestra amiga Yuri, por ahí que está bien puestísima, echándole todas las ganas. Saludos, Bulmaro González. Allá hay Paco Gómez, allá en la parte de los Isotes está Bulmaro González. Allá en la calle de lo que es el Huisteco, allá está Paco Gómez, el gran Paco Gómez. Y saludos también para Luis Sandoval y doña Rufi, que está en la parte alta de los Isotes. También ahí está Luis Sandoval y doña Rufi. Saludos para Desiderio. Llegó Chello. Ya está Chello por ahí echándole todas las ganas. Qué bien, qué bonito, qué alegría enorme saber que me acompañó. Pues nos vamos con estos temas, me despido. Vamos a ver por el partido el día de hoy. Torres Zapata, Fernando te dice, sean felices hoy y siempre. Y recuerden que siempre hay un nuevo día para hacer cosas maravillosas y empezar de nuevo. Y sobre todo, cuando usted es una persona que ha dicho mucho o más de la vida en este día. Aunque usted se haya equivocado, nunca es tarde para enderezar ese bonito camino. Enderécelo, que es lo importante. Sean felices hoy y siempre. Si Dios así lo quiere y lo permite y no dispone de otra cosa, mañana estamos de regreso a partir de las 13 horas, 1 de la tarde, al ritmo de rumba, guarache, danzón y un poquito más. Saludos para Male, Gerardo y Angélica Pineda, para nuestro amigo por allá Jesús Hernández, por ahí mandamos saludos también para nuestro amigo que nos está acompañando, Jesús Márquez. Saludos también para nuestro amigo Antiberio, se reportó, doña Male y don Gerardo. Y saludos también para Omar González y también para nuestro amigo Paco Gómez. Jerónimo, aquí está el tema, Jerónimo, y esto dice la diedra. Saludos, Angélica Pineda, vámonos. Y esto fue Estampas de México, Torres Zapata, Fernando te dice, hasta mañana, primeramente Dios, sean felices hoy y siempre.
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3: 30 de junio. Día Mundial de las Redes Sociales. 1520, el conquistador español Hernán Cortés es derrotado por los mexicas en la Ciudad de México, Tenochtitlán, hecho que se recuerda como la Noche Triste. 1939, nace José Emilio Pacheco, escritor mexicano famoso principalmente por su poesía, aunque cultivó con éxito también la crónica, la novela, el cuento, el ensayo y la traducción. 1959, muere José Vasconcelos, escritor, político, intelectual, educador y primer secretario de Educación Pública de México. Y 2008, muere Ángel Tavira, compositor, músico y violinista del son calentano, originario de Corral Falso, Guerrero.
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1: Ángel Martínez Pérez. Nació el 1 de octubre de 1963 en la comunidad de Buenavista del Águila, municipio de Tetipac. Llegó a vivir a la localidad de Huajojutla, El Azul, del municipio de Taxco de Alarcón. Cuando tenía aproximadamente 8 años de edad, aprendió a tocar guitarra y se integró a la estudiantina del Centro Regional de Educación Normal, CREN, de Iguala. Posteriormente, pasó al Club de Banda de Música de la misma institución. Fue parte del grupo musical Firmamento Azul, con quien grabó dos producciones musicales, Los Cinco de Durango y actualmente Los Andariegos.

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4: Los tecuarines. Se trata de un pan tradicional frecuentemente descrito como un pan de vapor, en forma de moño doble, terminado en ambos lados en punta, que destaca por su textura artesanal y su receta con mantequilla. Con más de 80 años de historia, fueron creados por don Nicasio Figueroa en el barrio de la Santísima, y la tradición, la receta y el sabor los heredó su hijo Cachito Figueroa, quien continúa elaborándolos, y son considerados una delicia indispensable para quienes visitan el pueblo mágico de Taxco de Alarcón.
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8: Las mañanitas de octubre. Desde el primero en la época de los 40s y 50s, jóvenes y adultos taxqueños emprendían el camino hacia el norte, a Tehuilotepec, a Camixla o el Azul. O bien Arroyo, Cerro Gordo y Taxco el Viejo hacia el sur, procurando llevar solamente limón, sal y cerillos para asegurar un suculento desayuno a base de elote tierno que se recolectaba en los grandes sembradíos de maíz. Tan grandes eran y pocos los paseantes que los dueños no echaban de menos los elotes cortados, de tal manera que la gran mayoría de propietarios llegaron a contemplar con gusto esta costumbre y en muchas ocasiones participaban en ella, ya que con el tiempo muchas familias se organizaban de tal forma que el paseo resultaba todo un desayuno campestre, acompañado con música de tríos y cantantes locales.
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11: Las pechugas son un pan dulce tradicional y emblemático de esta ciudad, caracterizado por su forma similar a un bolillo, elaboradas con masa de mantequilla, horneadas en horno de barro y reconocidas por ser la especialidad en panaderías como La Española, donde fueron creadas por don Miguel Carvajal y Carlos Loza Rodríguez. Son esponjosas, con una costra dorada y una hendidura en el centro, ideales para acompañar con café.
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